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1: Las 21 horas, 30 minutos.
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1: Las 22 horas, 2 minutos.
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2: Las 22 horas, 32 minutos.
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1: Las 23 horas, 2 minutos.
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1: Las 23 horas, 32 minutos.
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1: Las 0 horas, 3 minutos.
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2: Las 0 horas 33 minutos.
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1: Es la 1 de la mañana. 2 minutos.

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1: Es la 1:00 a.m. 33 minutos.
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1: Son las 2:04.

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Son las 2:30. En la provincia del Huasco.

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1: Son las 3 de la mañana, 30 minutos.
2: 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Le pregunté a Baltasar Nicoya. 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
1: Las 4 de la mañana.

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0: 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Son las 4:32.
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1: Las 5 de la mañana.
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1: Las 5 de la mañana, 30 minutos.

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1: Las 6:01.

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1: Las 6 horas, 31 minutos.

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1: Las 7:03.

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2: Y una informalidad que sigue al alza.
3: Claro, la emergencia laboral se ha vuelto uno de los principales problemas para el presidente José Antonio Kast y su gobierno, conscientes del dolor que significa para cerca de 1 millón de personas, pero también del costo político que reflejan ya las encuestas. La carrera corta partió ayer. Está por verse cuánto de este esfuerzo llegará efectivamente al mercado laboral y también cuándo. La carrera larga sigue siendo generar las condiciones para que el desempleo ceda. La moneda promete el 6,5% al término del mandato. Hoy está en 9,5%. Soy Mauricio Bustamante.
2: Y yo, Paula Bravo, y este es uno de los temas que compartimos con ustedes esta mañana en ADN Hoy.
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3: ¿Cómo les va? Muy buenos días, bienvenidas, bienvenidos al programa. Ya es día martes, penúltimo día de este mes de septiembre, y acá en Santiago tenemos nubosidad parcial, 7 grados 8 décimas la temperatura del momento, y la temperatura máxima va a estar bien bajita, en torno a los 19 grados, 18 mañana. Recién los termómetros vuelven a subir hacia el día jueves. Paula Bravo, ¿qué tal? Muy buenos días.
2: ¿Cómo te va, Mauricio? Muy buenos días. ¿Cómo están todas y todos? En Rancagua esperan apenas 17 grados de máxima con nubosidad parcial todo este martes. En Talca, 19. También con nubes y sol. 16 en Chillán, mayoritariamente soleado, pero igual con harta nube durante el día. 15 grados en Concepción, también con nubosidad parcial, lo mismo que en Temuco. Ahí la máxima será de 15 grados según la Dirección Meteorológica de Chile. 15 también esperan en Valdivia, con algo de agua durante la mañana, nubosidad parcial en la tarde, y ya vuelve a llover con harta intensidad la madrugada del miércoles. En Puerto Montt, 14 grados hoy con nubosidad parcial, 11 en Coyhaique con nubes y sol en la mañana, algo de agua durante la tarde. Y en Punta Arenas, en el extremo sur, 8 grados de temperatura, nubosidad parcial en la mañana, lluvia, aguanieve, incluso podría caer en alguna parte de la última hora del día.
3: Ya, muy distinta la situación en el extremo norte del país. Arica estará con cielos mayormente nublados y una temperatura templada, en torno a los 23 grados. También Iquique, nubosidad parcial con 23. En Antofagasta, nublado, y atención a la posibilidad de lloviznas por la tarde y noche, hoy con una máxima de 20 grados. En Copiapó, nublado, variando a nubosidad parcial con agradables 26 grados. En La Serena y Coquimbo, nubosidad parcial con 17. Valparaíso, Viña del Mar, también parcial con 18 grados. Y en los territorios insulares, el archipiélago Juan Fernández, parcial con 16. Y en la isla de Pascua, algunas gotitas durante la mañana, viento por la tarde y una máxima en torno a los 22 grados.
2: Ya en las calles de Santiago, el reporte de transporte informa de la región metropolitana, da cuenta de algunos semáforos apagados en Las Rejas con los Jazmines en la estación central, y en Santa Rosa, la esquina de Carlos Valdovinos en San Miguel. También reporta que el Errázuri se tiene tránsito suspendido entre la avenida Pedro Aguirre Cerda y Aeropuerto debido a un procedimiento policial del que vamos a estar contando en minutos. Hay que optar al oriente y al poniente por la avenida Departamental, todo eso en la comuna de Cerrillos. Y ya lo advertíamos a los pasajeros del tren NOS Estación Central. Desde muy temprano se informó que debido a vandalización en la vía en el sector de Pedro Aguirre Cerda y Lo Espejo, el servicio se mantendrá operando con retrasos en su intervalo habitual. Si nos quieren contar del tránsito, empezar desde ya a compartir, a comentar los temas del programa de hoy con nosotros, abierto el WhatsApp en el +569 85 21 23 60. Los leemos en el hashtag ADN Hoy en X.
5: Siete minutos.
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3: Revisamos de inmediato información de las últimas horas, algo ya anticipábamos en titulares. Dos jóvenes murieron tras una persecución policial en Cerrillos en las últimas horas, y además hoy va a ser el funeral del cabo segundo de Carabineros, Christopher Aguilera. Richard Jiménez, bienvenido, buenos días.
7: Hola, buenos días. Estamos en Cerrillos por el caso de dos jóvenes de 22 años que murieron abatidos por carabineros en un procedimiento que tuvo su origen en la comuna Lo Espejo, en la población Las Dunas, sector donde el domingo murió asesinado un cabo segundo de la policía uniformada. Esta madrugada se vio un automóvil que evadió una fiscalización de carabineros de la 42ª Comisaría de Radio Patrulla, de la misma unidad desde el policía muerto antes de ayer. Se dio paso a una persecución, esto pasaba a la medianoche, y lo que concluyó acá donde nos encontramos, en el sector de Pedro Aguirre Cerda, con los Razuris en Cerrillos. Los civiles ocupantes de este vehículo, se ha dicho que colisionaron una patrulla de carabineros, se intentaron atropellar a los funcionarios en el deseo de querer seguir escapando. Esto de acuerdo a la versión que ha entregado la policía. Y frente a esta situación, dice la policía que los uniformados dispararon y son baleados los dos jóvenes de 22 años, ambos chilenos, que murieron acá en el lugar. La PDI ha quedado a cargo de las indagaciones y es lo que ha dado cuenta de lo que sucedió. También habló un fiscal del Ministerio Público, entregando la versión preliminar de lo que se sabe hasta ahora. Escuchemos, eso sí, lo que dijo el subcomisario Víctor Monge, de la Brigada de Homicidios Metropolitana de la PDI.
5: Prende una marcha en retroceso, impactando el vehículo policial, y luego intenta buscar espacio para seguir su huida, y en ese momento el vehículo dirige la marcha en contra de personal de carabineros, por lo que personal de carabineros hace uso de su arma de fuego, y resultan dos personas fallecidas que eran los ocupantes de este vehículo particular.
6: ¿Qué se sabe de estas dos personas, sus comisarios, son chilenos, sus edades, si tienen antecedentes policiales?
5: Son dos sujetos, mayor de edad, 22 años ambos, son chilenos, ambos con antecedentes policiales y uno con tres órdenes de detención pendientes.
7: El que tenía tres órdenes de aprehensión pendientes ha dicho, dos por receptación y una por robo con intimidación, ambos jóvenes abatidos tras una persecución que tuvo su origen en la población Las Dunas de Los Espejos, decíamos, donde el domingo fue asesinado el cabo segundo, la misma unidad de carabineros que hoy actuó en este hecho por personas que en un automóvil, se ha dicho, evadieron una fiscalización. Ha llegado la familia de familiares de ambos jóvenes. Nos habló hace algunos momentos el hermano de uno de los jóvenes de 22 años muerto, quien conducía, se nos ha dicho, Moisés Robles, el hermano de uno de ellos, habló y no cree la versión entregada por la policía.
8: Doy fe de que mi hermano no andaba armado en el momento del suceso. Él se asustó porque tenía una orden vigente, pero no fue nada más que por eso que arrancó del primer control. Se puede apreciar que no hay ningún tipo de choque en el auto, no hay rastros de que hayan chocado ni nada.
7: ¿Y que habrían querido atropellar a carabineros?
8: Tampoco veo ni un rastro, y por la posición de los casquillos no se ve como que... Si hubiera sido así, los casquillos o los balazos estarían en el parabrisas. Por lo menos esa es mi opinión. Estarían en el parabrisas en vez de estar a los lados de los vehículos.
7: Hay la versión que entrega uno de los familiares de uno de los dos jóvenes abatidos por este procedimiento policial que mantiene a la PDI trabajando acá en el sitio del suceso, en el sector de Pedro Aguirre Cerda, en la comuna de Cerrillos, con lo Errázuri. Y a propósito de lo que pasó la tarde del día domingo con el carabinero asesinado, hoy será el funeral en el cementerio general del cabo segundo Christopher Andrés Aguilera Fernández, funcionario de la 42ª Comisaría de Radio Patrullas, asesinado a disparo la tarde del domingo en la comuna de Los Espejos. Aguilera era padre de un lactante de 10 meses y será reconocido como el mártir número 1263 de la institución policial e incorporado al memorial de los caídos en actos de servicio. En tanto, continúa la investigación por su crimen perpetrado por un ciudadano venezolano de 29 años, Brian Farías Díaz, quien murió abatido por el carabinero que acompañaba al cabo segundo. Ayer se realizaron allanamientos en 6 domicilios de Los Espejos y La Cisterna, diligencias autorizadas por la Fiscalía Sur Metropolitana. Los procedimientos permitieron incautar 17 cargadores de radio, 2 teléfonos celulares y 2.100.000 pesos en dinero en efectivo. Las diligencias buscan establecer la dinámica por completo de los hechos y determinar eventuales responsabilidades de otras personas. Desde Los Espejos, la alcaldesa Javiera Reyes lamentó el asesinato del funcionario y puso el foco en la circulación de armas en los barrios, aunque también ella ha señalado que para enfrentar también la delincuencia hay que invertir en espacios públicos de mejoramiento, y apunta que el actual gobierno no ha entregado recursos en esa dirección y apuntó en particular a la Subsecretaría de Desarrollo Regional. La alcaldesa fue al velatorio del cabo segundo y estuvo con la familia. Escuchemos lo que dijo.
9: Una situación que nos tiene muy conmocionados a nivel de nuestra comunidad. Obviamente me parece súper pertinente que pudiéramos venir a expresar estas condolencias. También me parece importante que se pueda poner un acento en la necesidad de hacer que circulen menos armas en las poblaciones. Eso, a mi parecer, es importante. Es un tema que de verdad tiene un nivel de complejidad permanente que hay que ir atacando, ir abordando desde el punto de vista del Estado, y estamos viendo la posibilidad de que haya un acento en esa dirección.
7: A las 11 de la mañana habrá una misa en la iglesia San Ramón de Providencia, donde está siendo velado el cabo de carabineros asesinado a disparos, y a las 3 de la tarde serán trasladados sus restos hasta el cementerio general, donde se realizará el funeral por los honores institucionales correspondientes. Mauricio, Paula.
3: Muy bien, Richard, muchas gracias. Como siempre, seguimos en contacto durante la mañana. Buen día.
7: Buen día.
10: 7:13.
11: 7:13.
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2: Ya, avanzamos. Esta es una semana legislativa importante para La Moneda, entre otras cosas porque debe presentarse el proyecto más grande de todos, ¿no? El proyecto de presupuesto 2027, y en la antesala, organizaciones de la salud y la educación anunciaron movilizaciones. El Ejecutivo insiste en que las prioridades de este año estarán en seguridad y también en defensa. De todo nos cuenta Paulina García.
12: El gobierno enfrentará su primera prueba de fuego en las calles tras una serie de movilizaciones convocadas para esta semana en miras de eventuales recortes presupuestarios en áreas sensibles como salud y educación. La CONFUSAM llamó a un paro nacional para este 29 y 30 de septiembre y piden que salud quede fuera del ajuste presupuestario debido a que el sistema de salud primaria ya se encuentra asfixiado ante un aumento de la demanda y colapso de urgencias de los hospitales. La falta de camas y el déficit de personal hacen que las personas pasen días esperando. Así lo dijo la secretaria general de la CONFUSAM, Carolina Espinosa, quien afirmó que ya ha existido una reducción de programas de salud mental. A su vez, entregó el detalle de las próximas movilizaciones.
13: Nos hemos convocado a un paro nacional de actividades este martes 29 y este miércoles 30 de septiembre, para que esta discusión de la ley de presupuesto 2027 no siga este camino de recortes, de reducción de presupuestos. Hay marcha en Valparaíso, nosotros acá en la región metropolitana vamos a marchar en Cerro Navia.
12: Otro hito que marcará la semana será el paro nacional que convocó la CONFECH, la CUT, la NEF y diversos gremios para este jueves 1 de octubre. La presidenta de la FECH, Laura Blinars, criticó la gestión de la ministra María Paz Arzola. En tanto, el presidente del Colegio de Profesores, Mario Aguilar, también entró al debate asegurando que la educación está en crisis.
14: Hoy día, como estudiantes de la educación superior, en conjunto con los trabajadores y trabajadoras y estudiantes secundarios, nos encontramos llamando a un paro nacional para el día 1 de octubre en el marco de la discusión de la ley de presupuesto 2027. Esta ley de presupuesto 2027 es una antesala a lo que va a ser el próximo año, una antesala de retrocesos, de recortes.
15: Bueno, obviamente los recortes en educación a nosotros nos parecen absolutamente inconvenientes, fuera de lugar, considerando las necesidades que hay hoy día en educación, considerando los problemas que se han evidenciado de infraestructura, por ejemplo, ahora con los temporales, sobre un sistema que ya está funcionando muy a presión. Así que nosotros nos oponemos categóricamente a que pueda haber recortes presupuestarios en educación, porque en educación no sobran recursos, al contrario, faltan.
12: Por otro lado, desde el oficialismo afirman que la izquierda estaría utilizando como excusa el debate del presupuesto 2027 para iniciar una ofensiva en las calles y tensionar la relación con el gobierno. En tanto, en la oposición lanzaron sus dardos al ministro de Hacienda, Jorge Quirós, asegurando que existe un evidente afán ideológico de bajar el gasto fiscal a costa de los derechos sociales. En ese contexto, el diputado y presidente de la Comisión de Hacienda, Agustín Romero, apuntó a que durante el gobierno anterior del expresidente Gabriel Boric, los movimientos gremiales no tuvieron incidencia en el debate público. En tanto, la secretaria general del Partido Comunista, Bárbara Figueroa, reiteró que las protestas serán de carácter pacífico.
16: Me llama profundamente la atención que algunos hayan descubierto este año la preocupación por la salud, por la educación, justo ahora, ¿eh? Pero hagamos una pregunta muy sencilla a quienes llaman a paro por eventuales recortes. ¿Qué están defendiendo exactamente? Pregúntense eso. ¿Las prestaciones que reciben los chilenos o los puestos de trabajo, la estructura, la burocracia? Primero, creo yo, conozcamos el presupuesto. Revisemos partida por partido, partida por partida, y pongamos a las personas antes que la burocracia.
17: Acá lo que va a haber es una movilización de los trabajadores de la salud que han convocado precisamente por los recortes que se están produciendo y que están afectando el derecho y la garantía de la salud pública de la población. Por lo tanto, acá no es que se van a generar movilizaciones porque hay deporte.
12: Además de salud y educación, entre otras áreas, también hay incertidumbre por una eventual reducción del presupuesto para el CERVEL, además de la continuidad de 200.000 funcionarios públicos que están a contrata. Lo cierto es que todo todo quedará supeditado al anuncio que realice este miércoles el presidente José Antonio Kast. Paulina García, ADN.
10: 7:17 minutos.
18: 7:17 minutos.
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3: Y algo de esto también ya anticipábamos. Con foco en inversión pública y con 90 mil millones de pesos en subsidios, la Moneda presentó el nuevo plan de reactivación laboral con el que busca enfrentar la crisis del empleo. Las medidas han sido valoradas por algunos expertos, quienes de igual forma advierten que se requieren cambios de fondo para una recuperación sostenida del mercado laboral. Benjamín Quinteros, ¿qué tal? Buenos días.
19: Hola, buen día.
20: Muy buenos días. El gobierno presentó oficialmente Chile Despega con Más Pega, un plan con el que busca enfrentar el alto nivel de desempleo que registra actualmente el país y acelerar la creación de puestos de trabajo durante los próximos meses. Recordemos que este anuncio pudo haber sido la semana pasada, que por lo menos el Ministerio de Vivienda iba a anunciar algunas de estas medidas, pero finalmente se esperó al presidente, que el presidente volviera al país para que se hiciera este anuncio en el Palacio de la Moneda. La iniciativa contempla una inversión cercana a los 1.300 millones de dólares, 1,3 billones de pesos, y combina distintas herramientas: recursos para vivienda y obras públicas, subsidios a la contratación y medidas destinadas a acelerar proyectos que permitan generar actividad económica y con ello nuevos puestos de trabajo. El Ejecutivo estima que este conjunto de medidas, que contempla cuatro pilares, podría traducirse en alrededor de 100.000 nuevos empleos en un escenario donde la desocupación alcanza el 9,5%, cerca de 1 millón de personas buscan trabajo, y en las próximas horas vamos a conocer nuevas cifras respecto a la desocupación, ya que mañana el INE va a dar a conocer este indicador. Pero el gobierno plantea que este plan no pretende convertirse en una solución permanente al problema laboral. Así lo transparentan. La idea, según afirman, es generar un impulso en el corto plazo mientras se recupera la inversión y el crecimiento económico, que permitan que sea el sector privado el que tome el relevo de la generación de nuevos puestos de trabajo. De hecho, esa fue una de las principales ideas planteadas por el presidente José Antonio Kast durante la presentación de esta iniciativa, al definir este programa como un puente entre la situación laboral que enfrenta actualmente el país y un escenario en que la inversión privada vuelva a generar empleos.
21: Hoy día tenemos un problema grave de desempleo y tenemos la expectativa y la certeza de que el día de mañana esas grandes inversiones que están llegando a Chile van a generar más y mejor empleo. Pero necesitamos un puente para llegar a que esas inversiones puedan dar ese trabajo. Y lo que planteamos va a movilizar 1,3 billones de pesos en inversión en obras y empleos para generar cerca de 100.000 empleos a partir de este nuevo diseño de lo que es el presupuesto actual y de la inyección de recursos.
19: Ya, ahí el presidente utiliza, Benjamín, la figura del puente. Nosotros al inicio del programa hablábamos de la carrera corta que parte ayer, que tiene que pasar siguiendo la figura que utiliza el mandatario para llegar al otro lado del puente, porque los recursos públicos efectivamente generan, y eso es lo que se espera, un impulso inicial, pero el desafío sigue siendo que la inversión privada vuelva a tomar fuerza y que se generen las condiciones para que el desempleo termine cediendo y, según la expectativa del gobierno, al final de su mandato llegue incluso al 6,5%.
20: Claro, que sigue siendo también una cifra que ratifica ayer el ministro del Trabajo, Tomás Rau. Recordamos que también eso generó una polémica entre el Ministerio del Trabajo y el Ministerio de Hacienda, pero exactamente, se trata de un puente, como lo dice el presidente, dentro de una estrategia que desde la Moneda pensaban que iba a dar efecto antes, con el modo empleo. No estaba dentro de los planes del Ejecutivo el tener que crear una segunda instancia para poder acelerar esta creación de puestos de trabajo, y en medio de llamados hace ya algunos meses desde el sector académico, desde el mundo de los expertos, diciendo que si no se invertía por parte del Estado, si no había inversión pública, difícilmente se iba a poder acelerar esta creación de puestos de trabajo. Y ahí aparece uno de los puntos centrales de esta discusión. ¿Cuánto empleo puede generar directamente el Estado y cuánto depende finalmente de que las empresas vuelvan a invertir, ampliar sus operaciones y contratar trabajadores? Hay una disyuntiva ahí, hay una discusión. ¿Cuál es el rol de los empresarios? ¿Por qué no se ha logrado generar puestos de trabajo en medio de este llamado? Ustedes recordarán, el presidente hace algunos meses en la región del Biobío hacía un llamado que algunos decían que podía ser hasta incluso exagerado, que cuando decía si va a contratar, él llamaba a los empresarios y les decía, si usted va a contratar una persona, haga un esfuerzo y contrate dos. Eso decía el presidente en su minuto. Después hubo alianzas entre, por ejemplo, la CPC y el Ministerio de Economía para poder avanzar en la contratación de personal. Si bien, según las cifras que entregó durante la semana pasada el Ministerio de Economía, se logró ya la meta de la creación de 50.000 nuevos puestos de trabajo, eso ya se considera insuficiente y por ende se está apostando por esta nueva estrategia. Desde el sector empresarial valoraron el anuncio y plantearon que el desafío incluso supera la meta fijada por el gobierno. Pero la presidenta de la CPC, Susana Jiménez, sostuvo que Chile necesita generar más de 100.000 nuevos puestos de trabajo en los próximos meses. En tanto, desde el mundo sindical, el presidente de la CUT, José Manuel Díaz, hizo un llamado al empresariado a asumir también un rol en este proceso y generar nuevos puestos de trabajo.
10: Acelerar la inversión pública, apoyar la contratación con subsidios y dar liquidez a empresas y proveedores son ciertamente medidas oportunas. La meta de 100.000 puestos de trabajo puede sonar ambiciosa, pero con cerca de 1.000.000 de personas buscando empleo, diría que incluso tenemos que aspirar a mucho más que eso.
18: En la foto faltan los empresarios. Cuando no hay inversión de los empresarios, más difícil se hace enfrentar esta crisis del desempleo, que en el largo tiempo se ha convertido en una crisis social, porque las proyecciones del gobierno son al 2027-2028. Y los trabajadores y trabajadoras necesitan trabajo mañana para llevar el sustento a sus hogares.
3: Claro, central ahí, Benjamín, el tema de los plazos, digamos, a nivel político, ya son muchos quienes reprochan, incluso desde el propio oficialismo, que estas medidas, aun cuando se valoran, llegan tarde, que 100.000 puestos de trabajo, que es lo que pretende generar este plan, está muy lejos del 1.000.000 de personas que está buscando empleo, y por eso muchos se preguntan, bueno, ¿cuál es el plan más allá de los subsidios, más allá de la inversión pública?
20: Y esa fue una de las críticas, Mauricio, que se generó ayer durante la presentación de este plan en el Palacio de la Moneda. Fueron invitados los presidentes de los partidos de oposición. Participaron solamente 4 de ellos, entre ellos el PPD, la Democracia Cristiana. Llegaron hasta el Palacio de la Moneda, pero no quisieron participar activamente de esta actividad. Es decir, no se subieron al escenario que estaba dispuesto para esta presentación. No quisieron sacarse la foto oficial, pese a que el propio presidente de la República bajó del escenario para ir a buscarlos y lo invitó. Ellos decidieron no participar de esto y posterior al anuncio, en un punto de prensa, ellos aseguraban que valoraban estas medidas, pero que se llega 6 meses tarde porque se pudo haber actuado mucho antes. Y una cosa es enfrentar la emergencia laboral con subsidios e inversión estatal y otra muy distinta es conseguir que la economía pueda sostener la creación de puestos de trabajo una vez que estas medidas comiencen a perder fuerza, porque eso va a ocurrir. Muchos expertos desde el mundo académico también afirman que los subsidios no pueden ser eternos. En paralelo aparece otro desafío que tiene que ver con el tipo de empleos que se van a generar en los próximos años. Y ahí está el desafío en paralelo que tiene el Ministerio del Trabajo, por ejemplo, porque el mercado laboral también está cambiando por el avance de la tecnología y también la automatización. Hay tareas que están siendo reemplazadas o transformadas mientras aparecen nuevas funciones que requieren conocimientos y habilidades diferentes. Eso abre una segunda discusión, no solamente cuántos puestos de trabajo se pueden crear, sino también si los trabajadores cuentan con las herramientas necesarias para ocuparlos. La capacitación aparece entonces como una pieza fundamental, especialmente en competencias digitales y en la preparación para nuevas funciones. Y el desafío no se limita a quienes hoy están desempleados, porque también alcanza a trabajadores que deberán adaptarse a los cambios tecnológicos dentro de sus propios empleos. Así lo explicó el exdirector del CENSE, Ricardo Ruiz de Viñaspre.
22: Siempre hemos estado desarrollando nuevas tecnologías, la rueda, el avión, internet, y todo eso ha generado mayor bienestar en la ciudadanía, en el mundo en general. Ahora, lo importante es tener procesos de capacitación para poder adaptar las competencias de los trabajadores a los empleos del presente y el futuro. También los IP, los FT, los colegios técnicos, las universidades tienen que estar en permanente conversación con el sector productivo para entender bien cuáles son sus demandas.
20: Bueno, de esta manera Chile Despega busca responder a la urgencia actual con inversión, subsidios para acelerar la creación de puestos de trabajo, pero la discusión de largo plazo pasa por conseguir que esta recuperación sea sostenida y que los trabajadores puedan adaptarse a las nuevas necesidades de la economía y del mercado laboral.
19: Sí, yo creo que hay que empezar a mirar también qué tipo de trabajo se están ofreciendo en algunos planes, ¿no? En una discusión que también se está instalando a nivel experto y a nivel político. Benja, veíamos la semana pasada, por ejemplo, cómo se abrían las postulaciones para labores de combate de incendios forestales en esta temporada. Se apunta ahí a la creación de puestos de trabajo, pero habrá que ver qué temporalidad tienen, qué condiciones tienen esos trabajos, porque el ministro Mas incluso estuvo presente en la presentación, valga la redundancia, de este plan contra la evasión en el transporte público, que también se presenta como oferta laboral para cientos de personas que se van a desempeñar como los guardias que van a estar al interior de los buses. Por lo tanto, también ahí la discusión empieza a tomar forma en relación a, claro, se empiezan a crear puestos de trabajo, bienvenido sea, pero ¿de qué puestos de trabajo estamos hablando también al final del día? Benjamín Quintero, gracias por todo.
20: Que esté muy bien, buen
19: día. Igual tú, buen día.
0: 7:28 minutos.
1: 7:28 minutos.
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3: Para quienes siguieron la serie, identificarán de inmediato la música. Es la introducción de Breaking Bad, ¿no? De la serie de televisión que está en una lista que elaboró el prestigioso diario estadounidense The New York Times, que reunió a más de 500 actores, creadores y ejecutivos de la industria televisiva para definir cuáles son las 100 mejores series estrenadas desde el año 2000 a la fecha, ya un cuarto de siglo. El primer lugar del listado fue para lo que escuchamos, Breaking Bad. En segundo lugar queda el drama policial The Wire. Y el tercer lugar, Mad Men. Le siguen las disputas familiares por un imperio mediático en Succession y el humor de Fleabag.
19: Qué difícil. El gran debate surgió porque en el listado de las 100 mejores no aparece, por ejemplo, Los Soprano, pero esto se debe a que la serie de mafiosos fue estrenada en 1999 y lo mismo ocurrió con Friends, que apareció en pantalla, sabemos, mucho antes, en 1994. La lista completa mezcla dramas, comedias, true crime, realities y hasta documentales gastronómicos, lo que refleja el amplio criterio con que se armó esa votación. Tú ya mencionabas hasta Fleabag, que está en el quinto lugar, en el sexto Juego de Tronos, VIP en el 7, 30 Rock en el 8, Curb Your Enthusiasm en el 9 y Atlanta en el 10. Yo coincido con Breaking Bad, no sé si de todos los tiempos, porque no había cómo.
3: Es del 2000 a la fecha, digamos.
19: No, del 2000 a la fecha yo creo que es una gran serie. Además, yo la agarré muy tarde, después de que había pasado el fenómeno y en maratón, y es impresionante.
3: Tal cual. Ya pues, con música de esta serie saludamos también a algunos de nuestros auspiciadores. 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
0: Siete, 7:31 minutos.
1: 7:31 minutos.
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1: En Santiago, 7 grados. En Rancagua, 8 grados.
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13: 7:37
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13: No revienta. eso, contarles que el gobierno defendió el nombramiento de la ex ministra de Seguridad, Trinidad.

0: Steinert, quien por quinta vez se ausentó de la Comisión Especial Investigadora del Congreso. El asesor del segundo piso de La Moneda, Cristian Valenzuela, dijo que el oficio reservado enviado por la exministra a la PDI no incumplió protocolos. De todo ello nos cuenta Francisco Gutiérrez.
1: A más de 4 meses de su polémica salida, el nombre de la ex ministra Steiner sigue generando dolores de cabeza en La Moneda. Por quinta vez, la ex autoridad no asistió a una sesión de la comisión que evalúa las transgresiones administrativas de su gestión. Quienes sí participaron fueron el subsecretario de Prevención del Delito, Gonzalo Guerrero, la subsecretaria de Seguridad, Pilar Giannini, y uno de los asesores cercanos al presidente Kass, el director de Contenidos y Comunicaciones de La Moneda, Cristian Valenzuela. Este último fue el principal consultado por los parlamentarios de oposición sobre el rol que jugó Presidencia en la controversia que terminó con la salida de la ex jefa de inteligencia de la PDI, Consuelo Peña, y la posterior denuncia de Contraloría a la ex ministra Steiner. Valenzuela defendió el nombramiento de Steiner como ministra debido a su manejo de la materia como ex fiscal. Junto con eso, también descartó que Presidencia tuviese información del oficio solicitado por Steiner a la PDI, filtrado a la prensa y que terminó con su salida.
2: Una solicitud de información por parte del Ministerio de Seguridad Pública a las policías no es parte de los oficios que se comunican o al Ministerio del Interior o a la Presidencia, porque es parte de las atribuciones que tiene cada ministerio. No sé, me pongo en un caso hipotético de una acusación contra un subsecretario, por ejemplo, que haya cometido actos graves en contra de una subordinada. Ese es el tipo de materia que precisamente entrarían en la discusión de un gobierno.
1: En su defensa a la exministra, Valenzuela mencionó los 633 homicidios del primer semestre de la administración Boric, asegurando que en la disminución a 434 del primer semestre de la administración Kass se ve una gestión importante que inició la exautoridad. Sin embargo, de sus respuestas se supo que no hay un asesor de presidencia encargado del seguimiento al Ministerio de Seguridad, lo que fue criticado por la oposición. Al respecto habló el diputado comunista Bernardo Salinas y la Frente Amplista Tatiana Urrutia.
3: Para cualquier presidente de la República o presidenta de la República que tiene un equipo asesor, y en materia de seguridad pública pareciera que nadie sabía nada, sabiendo de que era un hecho que ya era público de conocimiento.
4: Entonces, después de 7 meses y después de los traspiés de este gobierno, no entendemos cómo no hay nadie en todo ese segundo piso que pueda hacer seguimiento y darle respuesta también al presidente. Y entendemos entonces por qué se han tomado decisiones tan erráticas.
1: En sus respuestas a los parlamentarios, los subsecretarios también aclararon que la continuidad de funcionarios cercanos a Steiner en el Ministerio de Seguridad se debe a la intención de dar continuidad al funcionamiento de la cartera. En el oficialismo son críticos con el tono que ha tomado la comisión. El diputado y jefe de bancada republicano, Benjamín Moreno, acusó un aprovechamiento político de la oposición.
5: Creo que la oposición ha tratado de transformar esto en un circo político donde se perdió todo el fondo y foco que tenía la Comisión Especial Investigadora. Lamentablemente, solamente buscan generar algún titular para hacerle algún daño al gobierno.
1: Tras la sesión, se acordó invitar por sexta vez a la ex ministra Steiner, como también a la ex subsecretaria de Prevención del Delito, Ana María Quintana, a esta comisión que tiene hasta el 23 de octubre para emitir un informe con las responsabilidades políticas del caso. Francisco Gutiérrez, ADN.
6: 7:41 minutos.
7: 7:41 minutos.
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8: Ya avanzamos, ya vamos a estar más adelante comentando los detalles de la interpelación al ministro de Relaciones Exteriores, Francisco Pérez Mackenna, en el Congreso. Los vamos a estar escuchando a ustedes también en el WhatsApp, en el +569 8521 2360. Pero evidentemente, tras el crimen del cabo Christopher Aguilera en Lo Espejo, que además es el cuarto carabinero asesinado solo este año, La Moneda enfrenta nuevas críticas por su agenda de seguridad. De hecho, la oposición, expertos presionan por resultados en estos 6 meses de gestión, mientras que en el Congreso el gobierno ya evalúa, entre otras cosas, retirar la controvertida reforma constitucional que ha mantenido entrampada la discusión en los últimos meses. Diana Copa, ¿cómo te va? Muy buenos días.
9: Hola, Diana.
10: ¿Cómo les va? Muy buen día. Sí, la parroquia institucional de San Ramón en la comuna de Providencia fue donde el presidente José Antonio Kass terminó esta jornada, esta última jornada, acompañando a la familia y entregando sus condolencias luego del fallecimiento del cabo segundo de carabineros Christopher Aguilera, mensaje que también había entregado durante los honores más temprano en el Consejo de Gabinete y también durante el anuncio en materia de empleo. En medio de todo este escenario, con un duelo de 3 días que estará vigente hasta mañana y con el cuarto mártir de la institución en 6 meses, meses el mandatario buscó hacer un llamado al mundo político. Con una cena bien particular, en el momento en el que anunciaron las medidas de empleo, con los presidentes oficialistas en el escenario y con los de oposición a un costado en el patio de los reuniones, dice que ha aprendido a conversar e invita a buscar puntos de encuentro en materia de seguridad.
6: Que valoro tanto que estén aquí las distintas representaciones políticas, porque tenemos que sentarnos a conversar. Aquí algunos parlamentarios me decían que usted conversa poco. He aprendido a conversar, diputado. Creo que tenemos mucho para avanzar si nos sentamos en una mesa, por ejemplo, a ver temas de seguridad. Es muy duro ver cómo mes tras mes van asesinando a alguien que nos cuida a todos. ¿Por qué llegamos ahí?
0: Ya, ahora ya decíamos, Diana, en medio de este llamado que hace el presidente, se deja entrever un giro en la agenda de seguridad de La Moneda con tal de destrabar toda la discusión que ha ocurrido en las últimas semanas. ¿Sigue en pie la posibilidad de retirar la reforma constitucional para generar algún nivel mayor de consenso?
10: Sí, recordemos que fue el 17 de agosto cuando ingresó la reforma constitucional al Congreso, la que desde el momento uno se vio cuesta arriba, no solo con la oposición, sino también con el propio oficialismo, quienes incluso acusaron que se socializó poco. Decían incluso ayer el senador, por ejemplo, de Renovación Nacional, Andrés Lonton. Ahora el gobierno parece tener la intención de ceder, o por lo menos así lo dejó ver ayer en el Comité de Seguridad, donde, según la información que manejamos, se habría tomado la decisión de retirar la medida y en cambio dar pie a una iniciativa impulsada por los parlamentarios de la Comisión de Constitución, encabezada por el senador Pedro Araya, que ya lleva varias semanas trabajándose y de hecho incluso podría tener la participación de la senadora y presidenta del Partido Socialista, Paulina Bodanovich, una fusión ahí, una participación de ella en materia, por ejemplo, de cárceles. Ahora, el hecho de retirar la reforma constitucional era uno de los gestos que esperaba la oposición y que se podría concretar a más tardar mañana miércoles. De hecho, en las próximas horas también se podría dar el espacio para conversaciones entre los propios integrantes de la comisión y el gobierno, como ya ocurrió ayer vía telefónica. Incluso el ministro de la Secretaría General de la Presidencia, José García Rumino, llamó al senador del PPD, Pedro Araya, para invitarlo a tener conversaciones para que pueda ir al Palacio de la Moneda. Está por confirmarse cuándo se va a concretar esas instancias de diálogo entre el gobierno y la comisión, pero está el avance y la intención de retirar esta reforma constitucional. Así lo dejaron ver el presidente de la comisión, el senador PPD Pedro Araya, y también su para la instancia el presidente de Republicanos, Arturo Esquella.
9: Valoramos que el gobierno hoy día esté dispuesto a retirar el proyecto de reforma constitucional en la medida en que exista un texto alternativo que pueda recoger los distintos problemas que se han planteado y que pretendía solucionar la reforma del gobierno. El trabajo que realizó el senador Longte, el senador Esquella, va a servir de insumo para un posible nuevo texto.
11: Lo que hace el gobierno es decir, mire, da lo mismo quién es el autor, de quién lleva la firma, digamos, del proyecto de reforma constitucional, sino que lo que importa es el resultado. Y eso habla muy bien del ministro de Seguridad, habla muy bien del gobierno, de no perder de vista, en definitiva, que el propósito es darle mayor seguridad a los chilenos, independientes de quién sea el crédito.
8: Sí, claro, lo que sí uno puede cuestionar, Diana, es el tiempo que el gobierno se demora en reconocer que al final del día fue un error centrar su propia agenda de seguridad en una reforma constitucional que tenía características graves, ¿no? Que fue alertada por, no solo a nivel político, uno podría decir, por los parlamentarios de la oposición, sino en el caso del estado de excepción constitucional y las facultades presidenciales, fue advertida por expertos de todos los signos políticos y de todo el espectro, digamos, ¿no? O sea, el gobierno reconoce con esto que fue un error entrabar su propia agenda con la reforma constitucional con estas características, pero el punto es cuánto se demora también, y ahí uno puede poner ese elemento sobre la mesa porque ha costado avanzar en otras cosas que son importantes para el país en materia de combate a la delincuencia, y no hablar lo que le ha costado al gobierno en su relación incluso con los parlamentarios en el Congreso. Porque de aquí, de lo que estamos hablando y de lo que se exige, son resultados para un gobierno que además en el inicio puso la vara muy alta en relación a las expectativas en materia de seguridad. Un gobierno que cuando no lo era, era muy crítico y con toda razón de lo que pasaba en Chile cuando se asesinaba a un carabinero. Y ahí también hay juicio hoy día de otros varios actores.
4: Sí, más de un mes exactamente estuvo la reforma constitucional en el Senado y de hecho a la interna en algún momento fue de los no negociables del Ejecutivo y eso puso cuesta arriba todos los plazos, entendiendo que el presidente le encargó al ministro de Seguridad, Martín Arrau, que todo estuviera listo antes de Navidad. Esa fue la fecha que en algún momento dio el mandatario. Y claro, hay una frase de hecho del presidente ayer que ha sido sumamente cuestionada cuando en el Consejo de Gabinete dijo que todos deben tener claro que las cosas cambiaron y que la mano cambió. Una frase que ha sido sumamente criticada por la oposición, donde dicen que no se han visto los resultados esperados, entendiendo que esta era una de las principales promesas del Ejecutivo, dar resultados en materia de seguridad bajo el gobierno, bajo el concepto de un gobierno de emergencia. Y considerando además lo que tú también decías, Paula, dicen desde la vereda contraria al mandatario que fue sumamente crítico en su momento cuando hechos como estos ocurrieron durante la administración de Gabriel Boric y de hecho los últimos días han salido diferentes tweets del pasado, de octubre, por ejemplo, del 2021, fechas de esas características en las que José Antonio Kast, en ese momento el líder del Partido Republicano, el entonces candidato también en su momento, era muy crítico y ahora la película es distinta, no es lo que dicen desde la oposición. Conversamos con una mirada un poco más experta en materia de seguridad con el ex general director de Carabineros, Ricardo Yáñez, quien dijo que es urgente que cambie la estrategia del gobierno, y también con la ex subsecretaria de Prevención del Delito, Carolina Leitao, quien señaló que el foco de la discusión también debe estar en regular el porte de armas.
12: Los mártires siguen aumentando, las promesas siguen inconclusas y la estrategia requiere una reingeniería urgente que respalde efectivamente con herramientas proporcionales la labor policial en los sectores más críticos del país.
13: Yo creo que si hay algo en lo cual debiéramos tener un acuerdo transversal en poder abordar, trabajar y enfrentar el tema del control de armas con mayor fortaleza, con mejores herramientas y por supuesto para lograr mejores resultados.
4: Bueno, hoy a las 11 de la mañana el presidente de la República, José Antonio Kast, va a asistir a la ceremonia del funeral del cabo segundo de Carabineros, Christopher Aguilera, y en medio de esto también se siguen continuando las conversaciones en materia de seguridad para seguir avanzando en materia legislativa, sobre todo con la idea sobre la mesa de retirar la reforma constitucional y que entre una moción parlamentaria que solo va a tener la firma de los senadores, no así de los ministros, no así del ministro Arrau, lo que podría facilitar un poco las cosas para el gobierno y sería un gesto para la oposición.
0: Muy bien, Diana Copas, muchísimas gracias, buenos días.
4: Estén bien, buen día.
14: 7:51 minutos.
15: Hola, buenos días.
16: Hola.
15: Hola, Paula. Hola, Mauricio.
16: ¿Qué tal?
15: Alfredo de Antofagasta. 19 grados hay acá en Antofagasta, nublado completo y está chispeando a esta hora en Antofagasta. Buenos días, cuídense mucho.
16: Gracias, tal cual, 20 grados va a ser la máxima, de hecho ya están sobre esa máxima prevista por la Dirección Meteorológica de Chile y efectivamente con llovizna matinal a esta hora en la región de Antofagasta. En todo caso va a ser una condición, según la Dirección Meteorológica, que se va a mantener durante todo el día.
0: Oye, modificaron un poco el pronóstico, porque cuando partimos el programa antes de las 7, el informe de meteorología daba cuenta de nubes en la mañana y ya destacábamos esta posibilidad de lloviznas en la tarde, pero han cambiado las lloviznas ya para horas de la mañana también, así es que atención a lo que va a estar ocurriendo durante esta jornada en gran parte del norte del país, y ojo que las lloviznas se repiten también en gran parte del litoral ahí en la región de Antofagasta. De paso, se espera que mucha gente ahora en el mes de octubre, que comienza pasado mañana, comience a viajar al norte, a repartirse por el norte para el desierto florido. Dicen que es la temporada de mayor floración justamente durante el mes de octubre, producto de estas inusuales lloviznas o lluvias directamente que tuvimos durante el invierno en este espectáculo que ya está dando la vuelta al mundo, digamos, con información de varios medios internacionales.
16: Gracias a todos por estar ahí, los queremos seguir escuchando en el WhatsApp de ADN, en el +569 85 21 23 60.
14: 7:52 minutos.
17: 7:52 minutos.
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14: 7:54 minutos.
7: 7:54 minutos.
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19: Hoy será el funeral del cabo Christopher Aguilera, asesinado durante un operativo en Lo Espejo. El presidente José Antonio Kast asistió al velorio y entregó en privado sus condolencias a la familia.
30: En paralelo, como parte de la investigación, la fiscalía allanó 6 domicilios en Lo Espejo y La Cisterna y estableció que el arma utilizada en el crimen está vinculada a otros 2 homicidios.
19: 2 hombres murieron baleados por carabineros en una persecución y enfrentamiento en Cerrillos. Según la versión de la policía, huyeron de una fiscalización e intentaron embestir a un funcionario.
30: El gobierno enfrenta críticas y su avisa el tono de su agenda de seguridad. El presidente Kast plantea una mesa con la oposición y negocia el retiro de la controvertida reforma constitucional.
19: Hasta con petición de renuncia en una tensa interpelación, el canciller Pérez Mackenna aseguró que no hubo firma para adherir al escudo de las Américas y reiteró que esa alianza no es vinculante.
30: La Moneda lanzó un plan para crear más de 100.000 empleos hasta el 2027. La estrategia va a movilizar 1,3 billones de pesos en inversión y subsidios. Los empresarios piden mantener el foco en el crecimiento.
19: Los camioneros dan 48 horas al gobierno para responder a sus demandas por la nueva alza del diésel. Exigen cambios al MEPCO y un mecanismo para traspasar las variaciones a los contratos de transporte.
30: En medio de múltiples presiones para evitar recortes, mañana se presenta el presupuesto 2027 al Congreso. Trabajadores de la salud primaria y estudiantes se movilizan para exigir frenar los ajustes.
19: El gobierno descartó la suspensión definitiva del tramo subterráneo del tren Santiago Melipilla y aseguró que continúan las conversaciones con EFE. Desde la oposición exigen transparentar el proceso.
30: Luis Hermosilla reveló pagos en efectivo durante el gobierno de Piñera y por iniciativa del presidente. Apuntó contra el hoy embajador Gabriel Sabiásnik por su rol en el nombramiento de ministros de corte.
19: La Fiscalía y la PDI desarticularon la primera célula en Chile del primer comando de la capital. Es una de las mayores organizaciones criminales de Brasil.
11: En Alternativa FM le indicamos la hora.
0: Las 8:03.
11: En Alternativa FM le indicamos la hora.
0: Las 8:03.
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1: Las 8 horas 33 minutos.
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1: 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Interpelación a canciller Pérez Mackenna, oposición cuestionó su gestión geopolítica y solicitó su salida del gabinete. Cámara aprueba solicitud para que el presidente Kast explique alcance del escudo de las Américas. Captan a tres personas rayando la mano del desierto en Antofagasta.
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1: Saludos a todos. Desde el Centro de Noticias de los Medios Unidos les saluda Emilio Freixas y estas son las noticias del día. La Cámara de Diputados llevó a cabo este lunes una sesión de interpelación al ministro de Relaciones Exteriores, Francisco Pérez Mackenna, con el objetivo de fiscalizar la conducción y las decisiones de la política exterior chilena. Durante el interrogatorio, la bancada interpelante desplegó una extensa batería de críticas contra la gestión del secretario de Estado. La fiscalización abarcó discrepancias sobre la relación estratégica con Estados Unidos, el manejo de aranceles comerciales, la posición respecto al conflicto de Malvinas y la reciente salida de Chile del movimiento de países no alineados. El cuestionamiento escaló cuando el diputado Nelson Venegas, del Partido Socialista, puso en duda las competencias del canciller para liderar la Cancillería. Tras acusarlo de carecer de conocimientos relevantes, el parlamentario cerró su intervención solicitándole directamente la renuncia al gabinete. Ante el emplazamiento directo en el hemiciclo, Pérez Mackenna declinó dejar sus funciones y desestimó el requerimiento de la oposición.
3: Ministro, sea honesto con usted mismo y con el país. Usted no tiene conocimiento relevante en política ni en geopolítica. Déjele el puesto a alguien más calificado. Mi última pregunta para usted es ¿por qué no renuncia?
4: Esa es su pregunta, ¿por qué no renuncio? Bueno, porque usted no es el presidente de la República, esa es mi respuesta.
1: Terminada la interpelación al ministro de Relaciones Exteriores, Francisco Pérez Mackenna, en la Cámara de Diputados, los parlamentarios aprobaron la solicitud para que el presidente José Antonio Kast explique los alcances de la reciente adhesión de Chile al escudo de las Américas. Se necesitaba un tercio de la Cámara para su aprobación, lo que prosperó con 66 votos a favor, 72 en contra y una abstención. En específico, la Cámara requirió al mandatario para explicar sobre los alcances del escudo de las Américas. Entre ellas, la versión oficial en español y texto en inglés de la Declaración Conjunta sobre la Defensa de la Soberanía Hemisférica con fecha del 23 de septiembre del presente año. Asimismo, se solicitaron las declaraciones conjuntas de los miembros del escudo de las Américas del 21 de mayo, 23 de junio y 10 de julio de 2026, con indicación respecto de cada una de las autoridades que la suscribió o autorizó en nombre de Chile y de la fecha de su firma.
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1: Verónica Sabaj dejó atrás el arresto domiciliario total. El séptimo juzgado de garantía de Santiago rebajó la medida cautelar que pesaba sobre la ex ministra de la Corte de Apelaciones de Santiago y decretó que a partir de ahora deberá cumplir arresto domiciliario nocturno.

0: La modificación fue solicitada por su defensa y contó con el acuerdo de la Fiscalía en medio de la investigación que enfrenta por una de las aristas del caso Audios. La resolución supone una nueva etapa para la ex magistrada, quien había quedado bajo arresto domiciliario total en junio pasado, luego de ser formalizada junto al abogado Luis Hermosilla. En aquella audiencia, el Ministerio Público solicitó su prisión preventiva, pero el tribunal descartó la cautelar más gravosa y resolvió mantenerla privada de libertad en su domicilio. Entre los antecedentes que sustentan la investigación aparecen los mensajes que Sabaj intercambió con Hermosilla y que también estuvieron en el centro de los cuestionamientos que terminaron con su salida del Poder Judicial. El Ministerio de Relaciones Exteriores entregó una nota de protesta al embajador de Israel en Chile, Pelek Lewi, por sus últimos dichos que, según la cartera, corresponden a una intromisión en asuntos internos del país. La acción se emprendió después de que el diplomático publicara en sus redes sociales una fotografía de Michelle Bachelet junto a Hugo Chávez, Nicolás Maduro, Fidel Castro y Raúl Castro, junto a la frase: "Lo que nace del pecado termina fracasando". No obstante, no se aclaró si fue este comentario el que determinó la nota. La publicación generó polémica, donde diferentes figuras políticas lo cuestionaron de forma directa, incluyendo el diputado Jorge Insulza, durante la interpelación al ministro Francisco Pérez Mackenna. Hoy se le ha enviado otra nota de protesta al embajador de Israel por su intromisión en asuntos internos, confirmó el secretario de Estado.
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0: Carabineros detuvo a un delincuente que perpetró un violento robo en Las Condes, donde asaltó a una familia e incluso intimidó a una niña de 2 años. La situación ocurrió a eso de las 3:30 de la mañana en calle Juan de Austria, hasta donde llegó un solitario ladrón para cometer un delito. El sujeto, que ingresó a una vivienda donde dormía un matrimonio con sus 4 hijos, no tuvo consideraciones en su actuar. Para lograr su cometido, tomó a un niño de 2 años y lo amenazó con un destornillador. Todo con el fin de que sus padres entregaran dinero, joyas y teléfonos celulares. La reacción de la jefa de hogar al ver a su hijo intimidado con el mencionado objeto fue entregarle las llaves de una camioneta Ford Explorer al delincuente. Luego bajó las escaleras para abrir las puertas del vehículo y pedirle que escapara rápidamente. Sin embargo, el individuo abandonó el vehículo y escapó a pie con las especies que logró reunir. Mientras, las víctimas llamaron a Seguridad Municipal de Las Condes, que se desplazó rápidamente al sector, encontrando al hombre en la avenida Francisco Bilbao. Tras ello, fue detenido por Carabineros, institución que lo trasladó a la 17ª Comisaría de Las Condes. Allí también llegó el jefe de hogar para identificar al sujeto y entregar testimonio de lo ocurrido. Se espera que el delincuente sea formalizado en las próximas horas. Y en el ámbito deportivo, Santiago City, club que milita en la segunda división profesional del fútbol chileno, dispuso entradas a un precio altísimo para su duelo ante Trasandino de los Andes. Según se puede apreciar en el evento publicado en Pass Line, los ciudadanos cobrarán 25.000 pesos por tribuna y 30.000 por marquesina. Esto se repite a la misma situación del mes de abril, cuando por primera vez el cuadro nacido en Las Condes brindó esos precios para el evento deportivo. Recordemos que solo el primer clasificado de esta liguilla asciende a la Liga de Ascenso 2027 y la estrategia apunta a evitar el arrastre excesivo de público visitante. Aún así, si realizamos la comparativa, Deportes Puerto Montt dispuso entradas en Galería Norte a un precio de 28.500 pesos, pero por los cuartos de final de Copa Chile y ante un rival con arrastre nacional como lo es Colo-Colo. Para un encuentro de la tercera categoría del fútbol chileno, el valor de entrada, que oscila entre los 25.000 pesos, es notoriamente excesivo. En 6 fechas disputadas, Santiago City es el líder de la fase final de la segunda división profesional con 13 puntos, 3 más que Deportes Linares, quien se ubica segundo con 10 unidades.
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0: Nos vamos a las regiones. Tres personas fueron captadas rayando la conocida mano del desierto en la región de Antofagasta. Se trata de dos hombres y una mujer, quienes además aprovecharon su intervención en la estructura para tomarse fotografías. El hecho quedó registrado en imágenes difundidas a través de TikTok, donde se observa al grupo en la parte posterior de la escultura, realizando rayados sobre la superficie del monumento. Recordemos que la mano del desierto es una de las postales más reconocibles de la zona norte. La escultura, creada por el artista chileno Mario Irarrázaval, tiene 11 metros de altura y se encuentra emplazada a un costado de la Ruta 5 Norte, aproximadamente 75 kilómetros al sur de la capital regional. Fue inaugurada en marzo de 1992 y es considerada un ícono turístico de la zona. El rayado de un bien ajeno puede constituir un delito de daños, cuya calificación y eventual pena dependen, entre otros factores, de las características del bien afectado y del monto del perjuicio ocasionado. El Código Penal contempla sanciones para los daños provocados en determinados bienes de uso público y en particular considera una circunstancia agravante cuando el daño afecta monumentos, estatuas u otros objetos de arte instalados en lugares públicos. Ahora bien, hay que hacer una distinción respecto de la Ley de Monumentos Nacionales. Su artículo 38 establece penas de presidio menor en sus grados medio a máximo y multas de 50 a 200 UTM para quien cause daño o afecte la integridad de un monumento nacional. Sin embargo, la mano del desierto no ha sido declarada oficialmente monumento nacional. Una mujer fue detenida por su participación en un secuestro que afectó a una víctima en noviembre de 2025 en el sector de Playa Ancha, en la región de Valparaíso. La arrestada es de nacionalidad chilena y no registra antecedentes policiales, pero sí una orden de detención vigente por el delito de secuestro. El jefe de la Brigada Investigadora de Robos Viro Valparaíso, subprefecto Julio Máspero, detalló que la imputada, junto a otros dos sujetos, secuestró a una mujer a la que trasladaron contra su voluntad a la parte alta de Playa Ancha, donde permaneció 4 días privada de libertad. El trabajo investigativo permitió a la PDI establecer la identidad de una de las involucradas y determinar su vinculación con el ilícito, además de posicionarla en el sitio del suceso. Tras obtener la orden de captura, la mujer fue arrestada en la población Joaquín Edwards Bello y quedó a disposición del Juzgado de Garantía de Valparaíso para su control de detención. A su vez, los detectives continúan realizando diligencias para dar con el paradero del resto de los involucrados. Un niño de 8 años resultó herido por una bala durante una balacera ocurrida la noche del sábado en el sector La Antena, en La Serena, región de Coquimbo. El menor fue impactado en uno de sus pies y rápidamente trasladado en ambulancia al hospital de La Serena para recibir atención médica urgente. De acuerdo a información preliminar, sujetos habrían llegado al sector y efectuado diversos disparos. Una vez atendido en el recinto asistencial, se detalló que se encontraba consciente y sin riesgo vital. Por otro lado, Carabineros está llevando a cabo intensas diligencias en el lugar del suceso. El objetivo principal es esclarecer las circunstancias exactas que rodearon la balacera y determinar el origen de los disparos. Este incidente se suma a otros hechos de violencia armada que han afectado a la comunidad local, como el caso de un adolescente baleado en Cuatro Esquinas o la detención de un menor involucrado en un asalto armado en La Antena.
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0: La polémica fiesta electrónica promocionada como el Festival Oficial del Desierto Florido fue suspendida con sus organizadores, apuntando a errores comunicacionales que llevaron al cuestionamiento público del evento. Samsara, organizado por Samsara Events, estaba agendado para el próximo 10 de octubre, extendiéndose por 12 horas en Chehueque, Vallenar. Pero su realización se llenó de críticas por su desarrollo en un entorno protegido y por no contar con los permisos de las autoridades regionales. Mediante una actualización en su cuenta de Instagram, la producción confirmó este lunes que la fecha anunciada queda suspendida, a la espera de ser reprogramado únicamente cuando se haya aclarado todo y se cuente con las autorizaciones, medidas de seguridad y protección ambiental correspondientes. En un extenso comunicado en las redes sociales, los organizadores aclararon que Samsara nunca se presentó como una fiesta sobre el desierto florido, sino que fue pensada como una experiencia cultural y musical para proyectar Atacama internacionalmente mediante artistas y transmisiones vía streaming. La idea siempre fue celebrar el desierto florido, no realizar un festival sobre él, señalaron, insistiendo en que fue presentada como una experiencia de 12 horas, no como 12 horas de fiesta. Samsara fue proyectado dentro de un recinto privado y delimitado en Chehueque, lugar que corresponde a un recinto acondicionado para recibir público, en el cual ya se han desarrollado dos versiones de la fiesta del Pisco con más de 5.000 asistentes. El evento no se realizará sobre las flores ni en terrenos administrados, protegidos o relacionados con CONAF. Chehueque no es un área protegida por CONAF, es un sector industrial donde operan parques solares, la gran minería y desarrollos inmobiliarios destinados a parcelas de agrado, señalaron. Además, explicaron que el afiche promocional, que incluía los logos de Cernatur, la Municipalidad de Vallenar y el Gobierno Regional de Atacama como colaboradores, se publicó por descuido en sus redes sociales. La difusión anticipada de aquella pieza fue un error comunicacional y como productora asumimos la responsabilidad correspondiente, sostuvo. De cara a la realización del evento en una fecha posterior, la producción recalcó que quieren que el proyecto sea evaluado con antecedentes comprobables, no sobre interpretaciones o especulaciones. Y la región de Los Ríos concentra la mayor cantidad de investigaciones por sustracción de madera a nivel nacional, con 80 casos en los últimos dos años, según información revelada por la PDI. La cifra representa cerca del 40% de los 201 casos registrados en el país entre enero de 2024 y agosto de este año. Además, en el informe emanado por la Policía Civil, Los Ríos concentra la mayor cantidad de personas detenidas o imputadas, con 111 vinculadas a este tipo de delitos. Del total regional, 72 casos corresponden directamente a sustracción de madera por parte de personas naturales, mientras que otros 8 están relacionados con la eventual participación de empresas o entidades privadas. El jefe nacional de delitos contra el medio ambiente y el patrimonio cultural de la PDI, prefecto Patricio Rojas, señaló que Los Ríos se encuentra entre las tres regiones con mayor ocurrencia de sustracción de madera y tala ilegal, junto al Biobío y la Araucanía. El oficial explicó que la PDI está abordando estos hechos, considerando también el impacto medioambiental y buscando determinar si corresponden acciones individuales o si existe participación de organizaciones criminales. En la región, estas investigaciones son apoyadas por la Brigada Investigadora de Delitos Medioambientales, BIDEMA, que trabaja en coordinación con el Ministerio Público, empresas privadas y la academia.
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0: A continuación, un resumen internacional preparado por nuestro medio asociado Radio Francia Internacional.

0: gratitud aplaudía y celebraba hace instantes el paso de León XIV, quien a bordo del Papamóvil recorrió las calles de la ciudad francesa de Metz hasta llegar a la catedral, donde concluye su visita de 4 días a Francia con una misa a la que también asiste en estos momentos el presidente francés Emmanuel Macron. Más temprano, el sumo pontífice llamaba al diálogo y la paz en Europa y también a defender el multilateralismo en la jornada de mayor tinte político de su visita.
1: El derecho internacional y el multilateralismo subrayan la igualdad efectiva de los estados en sus relaciones mutuas, constituyendo el mejor antídoto contra la voluntad de dominación que está en el origen de todo conflicto.
0: En Madrid, unas 600 personas acampan en Puerta del Sol en protesta por la crisis de la vivienda que ha tocado un punto de hartazgo entre los españoles luego de que Mari Carmen Abascal, una mujer de 87 años, se haya visto obligada a dejar su casa de toda la vida por el feroz aumento de los alquileres. Tras haberse impuesto con lo justo en las recientes elecciones en Suecia, la líder del Partido Socialdemócrata, Magdalena Andersson, anunció este lunes que no ha logrado formar un gobierno de coalición de izquierdas. Será ahora tarea del Parlamento encargárselo a otro jefe de partido. El humorista turco Deniz Göktaş es condenado a poco más de 19 meses de prisión por haber insultado al presidente Recep Tayyip Erdogan y por otro delito también, pero la justicia ordenó su libertad condicional mientras se tramita la apelación. Esto según informa la agencia France Press. En Tailandia, al menos 8 personas fallecieron en los últimos días y casi 2 millones se ven afectadas aún por las fuertes lluvias e inundaciones que azotan a casi una treintena de provincias, incluido Bangkok. La bolsa de Wall Street abre a la baja siguiendo la tendencia de los mercados asiáticos afectados por la incertidumbre sobre las negociaciones entre Washington y Teherán sobre la guerra, que aún continúan en punto muerto. El barril de petróleo Brent se disparó este lunes más de un 3% en el comercio asiático. Y el mayor cohete jamás construido, Starship, alcanza la órbita terrestre por primera vez en su vuelo de prueba número 14. Hasta aquí la actualidad en RFI.
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0: En Alternativa FM le indicamos la hora.
1: Las 9:02.
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Bueno, queridos amigos, bienvenidos a una nueva edición de Radio Sport Noticias aquí a través de La Deportiva de Chile, con producción de Media Digital Sports.cl y también, por supuesto, a través de todas las antenas de la red de medios unidos en todo el país, agrupados en www.mediosunidos.cl. Hoy pagamos el pendiente de revisar, como buen día martes, lo que tiene que ver con los Juegos Suramericanos de Santa Fe 2026. Hacemos el resumen de cierre de lo más importante, lo último que dejó esta serie de actividades y, por supuesto, de eventos que nos trajeron de vuelta al ciclo olímpico y comienzan el ciclo olímpico camino a 2 años más en Los Ángeles 2028. Así que tenemos una primera parte de programa completamente dedicada a lo que tendrá que ver con esa revisión, y la segunda parte dedicada, como cada martes, a la primera división B y, por supuesto, algunos temas de los equipos de la división que participaron en Copa Chile. Así que ahí estamos con el tema listo y dispuesto para contarles a ustedes todo el desarrollo del deporte. Así que bienvenidos y que disfrutemos el programa.

0: Nos metemos entonces en el desarrollo de la información para esta jornada. Claro que se fueron los Juegos Suramericanos de Santa Fe 2026. Y nosotros en el último programa o en el último segmento que le vamos a dedicar a los Juegos, vamos a revisar parte de las declaraciones que hubieron tanto en día viernes como el último día, el día sábado. Bueno, nosotros vamos a empezar escuchando a jugadores del equipo chileno de voleibol masculino. Nuestro gran amigo Dusan va a estar ahí dándonos su declaración respecto de esta medalla de Chile en voleibol masculino de Santa Fe 2026. Adelante, querido Dusan.
1: Contento de estar acá. Realmente fue una final muy emocionante. Realmente va a quedar guardado en mi recuerdo de mi carrera deportiva todo este estadio lleno de rosarinos alentando su selección argentina y nosotros haber ganado la final. Realmente me quedo con eso. Realmente felicito a la selección argentina por el partido que hizo, que nos hizo jugar a nuestro máximo nivel, y darle las gracias también a todo Rosario.
0: Dusan muy humildemente, obviamente, hablando de cómo Rosario lo recibió y también de esta final donde Chile consigue el oro ganándole a Argentina, nada más y nada menos. Un equipo que tiene una participación en la Liga Mundial de voleibol, entonces es otra cosa el cuadro argentino. Vamos a escuchar a Fabián Huayquimán, también del equipo chileno.
2: Hola Chile, ¿cómo están? Les quería dedicar esta hermosa medalla, la de oro. Ha sido un año complicado, con lesiones complicadas, una fractura de clavícula, una fractura de nariz, pero salimos adelante como siempre porque los chilenos siempre nos levantamos de nuevo. Un saludo y un abrazo gigante.
0: Fabián Huayquimán haciendo lo suyo y ganando una medalla dorada. Bien por el Fabi, que ha tenido un semestre difícil, un año complicado, y ha sacado obviamente la labor adelante. Vamos con Kimberly Ahumada y Catalina Arancibia del pádel nacional, la escuchamos.
3: Estamos tremendamente orgullosas, contentas, felices, pese a la derrota, que no era lo que queríamos. Claramente luchamos hasta el final, disfrutamos la experiencia de estar en cancha, fue un lujo tener este público, este marco de público, el estadio lleno, aunque no estuvieran alentándonos a nosotras, fue de verdad una experiencia que me llevo en el corazón, y para mi familia también, que estuvo afuera apoyando, de verdad muy orgullosa.
4: Es inexplicable esta experiencia, estoy muy contenta, muy orgullosa de haber dado esta medalla de plata a Chile, así que, porque hay un trabajo muy largo atrás, venimos esforzándonos hace tiempo ya con mi partner, así que siento que la merecemos.
3: Yo creo que estamos cada vez mejor. El hecho de que se haya masificado hace un tiempo hace que los chicos que vienen debajo sean mejores, estén viendo también referentes, que es importante mantener eso, que seamos buenas referentes, que demos el ejemplo, que se entienda que hay que entrenar para eso, y creo que se está viendo, creo que los hombres están sacando la cara también, lo están dando todo, hoy día tuvieron un cuarto lugar muy merecido, y nosotras que tuvimos este segundo lugar y que hemos luchado por este segundo lugar, así que felices.
4: El pádel está creciendo mucho en Chile, actualmente hay muchos niños, hay harta academia y se sabe que ya vienen de abajo, vienen ya muy bien. Entonces, que sigan entrenando, que si les gusta este deporte, que se sigan esforzando y trabajando muy duro para llegar a esta distancia.
0: Ahí está la opinión de las palistas, por supuesto. El pádel también dando su fruto en Santa Fe 2026. Felicitaciones a todo el equipo, a todas las disciplinas que nos han ido dando, obviamente, de estas buenas noticias, por cierto, estas noticias que vale la pena contar siempre, y siempre vamos a estar con ustedes. A todos los deportistas les decimos que en realidad queremos que ustedes sigan brindándonos toda la posibilidad de seguir compartiendo cosas y disfrutando lo que sucede con nuestros equipos nacionales. Estos equipos nacionales donde uno le da gusto informar, por cierto, sí, es verdad, esto que nos gusta a nosotros ir entregándoles a todos ustedes en cuanto a la información positiva, por cierto, de las disciplinas polideportivas, que es algo que nosotros en el programa siempre tratamos en lo posible de ir intercalando siempre cada día, cada jornada. Más del viernes, por cierto, porque el día viernes Valentina Barrientos en atletismo sacó medalla en 800 metros. András Echeverría en canotaje slalom, slalom K1 paralelo, la curicana Valentina Toro, también en karate, menos 55 kilos, y Tomás Freire en menos 67 kilos. El oro de la Coté Maliar y la Paula Gómez en canotaje C2 500 metros, la plata de Joaquín Churchill en el taekwondo menos 80 kilos. Claudia Gallardo también plata en el taekwondo menos 67. Esteban Romero y Julián Stavon en pelota vasca trinquete plata. Sebastián Alvear, Benjamín Cancino y Marcelo Godoy en el canotaje K4 500 metros. El bronce de Florencia Muñoz, Fernanda Sepúlveda, Francisca Medina y Daniela Castillo en canotaje K4 500 metros. El bronce de Fernanda Aguirre en taekwondo 67, Rafael Muñoz de atletismo 800, Renato Bolelli de pelota vasca y frontón en bronce, Magdalena Muñoz y Rosario Valderrama pelota vasca en trinquete, Anaí Riveros en escalada de velocidad, Florencia Aguirre en canotaje slalom K1 slalom paralelo, Bárbara Guayquimán en karate menos 61. Ahí está uno de los nombres que ya repasábamos. Andrés Lausen, Almendra Rezano y Alexander Ishimenti, Cristóbal Boeto en el ecuestre, salto por equipos, bronce. Rodrigo Salgado en el racquetball singles. Carla Muñoz en racquetball singles. Rodrigo Salgado y Francisco Troncoso en el dobles masculino de racquetball. Rodrigo Salgado y Carla Muñoz en el dobles mixto. Carla Muñoz y Paula Mancilla en el racquetball femenino dobles. Agustín Ríos de taekwondo, otro oro para el día sábado de la Coté Maliar. Varias cosas que hemos ido contándoles en el transcurso. Por supuesto, Mariana Walker también apeló a un lanzamiento y subió en el Team Chile al cuarto. Bueno, quedó cuarta la Mariana Walker, claro, porque la peruana pidió cambio, ¿eh? Bueno, así se fue dando este fin de semana final, fin de semana en el que íbamos tomando más lanzamiento. Ya lo último, el oro de la Coté Maliar en canotaje C1 500 metros, Jesús Martínez en el canotaje slalom, kayak cross, Joaquín Urrutia en la escalada lead, Martina Castro en la escalada lead, Anastasia Veloso, karate menos 68. A Fabián Guayquimán, que lo escuchábamos recién, en karate menos 84. Fernanda Labraña y Matías Soto en el tenis dobles mixto. Ah, no es tan malo el tema del tenis, ¿ve? Humberto Mancilla en el atletismo lanzamiento de martillo. Y el equipo masculino de voleibol, el oro, que escuchábamos recién a Dusan en el reporte. Y el Team Chile en la penúltima jornada aseguró el cuarto puesto porque ganó los 9 oros que estábamos resumiendo. Vamos con las 26 medallas del sábado. El oro de la Coté Maliar, oro de Jesús Martínez, oro de Joaquín Urrutia, oro de Martina Castro, de Anastasia Veloso, Fabián Guayquimán, Fernanda Labraña, Matías Soto, el equipo masculino de voleibol, la plata de Matías Quejada, la plata de Kimberly Ahumada y Catalina Arancibia, la plata de Gabriel Kerr en el lanzamiento de martillo, la plata de Kimar Geral y Antonia Vergara en los dobles de tenis, la plata de la Coté Maliar en el canotaje. La Coté Maliar repitió en C2 500 metros mixto. Florencia Aguirre en el slalom de canotaje en kayak cross. La plata de Catalina Rosas, María Ignacia Montt, Pilar Rodríguez y Belén Duarte Iruarte en el atletismo relevo 4x100. La plata de Valentina Díaz en el surf bodyboard. La plata de Moisés Silva también en el surf bodyboard. Dante Caballero, bronce escalada lead. Matilde Cabezas, bronce escalada lead. Andrés Gallardo y Gabriela Navalón también bronce. Sebastián Alvear en canotaje 500 metros y canotaje 1000 metros, bronce doble. Equipo masculino de racquetball y equipo femenino de racquetball en el bronce. Bueno, hay que decir que hemos estado haciendo esta cobertura realmente fantástica. Y para nosotros, revisar lo último, lo del sábado. Ahora, en cuanto a las declaraciones, llegamos al último día, pero antes escuchemos a Matías Quijada también hablando para esta edición.
5: Hola, soy Matías Quijada y bueno, acabo de ganar mi medalla de plata en karate categoría menos 60 kilos. Estoy muy contento porque clasifiqué a los Juegos Panamericanos de Lima, que vienen el siguiente año. Y ahora para adelante, bueno, a seguir trabajando y espero en realidad concretar otro sueño más a nivel deportivo.
0: Ahí están entonces, los sueños se van haciendo realidad. Y ya tenemos otro clasificado que tendremos que seguir el próximo año, Dios mediante, en Lima. Vamos a escuchar a Ahmed Solimán, el head coach de karate, en la última del día viernes, para entrar a la última parte ya a lo del sábado. Escuchamos a Ahmed Solimán.
6: Sí, fue duro todo de verdad, todo valió la pena al final, entonces estoy muy feliz y muy orgulloso por todo lo que hemos logrado acá. Estoy feliz por cada deportista. Estoy muy feliz porque cada uno vea que cada sacrificio que hace día a día de verdad vale la pena. Entonces, muy feliz y muy orgulloso. Sí, eso fue el objetivo exactamente. De hecho, superamos el objetivo un poquito más también. Oh, ese es el problema, que los objetivos no paran. Así que tenemos una semana para disfrutar, para estar feliz, para descansar. Y al tiro vamos a seguir preparando porque tenemos el Mundial de Equipos ahora en China, donde ambos equipos, masculino y femenino, han clasificado. Así que hay que representar a Chile de la mejor manera.
0: Seguimos adelante, qué bueno poder escuchar también a los head coach, Ahmed Solimán, head coach del karate. Estas voces, señora, señor, estas voces que hemos escuchado durante estos días, que a nosotros nos dan tanta alegría, a mí personalmente me generan una alegría muy grande poder compartir con ustedes esto y haber estado tan detrás de los equipos. Vamos a escuchar la última cuña de este reporte, realmente emocionante. El equipo femenino de tenis de mesa, oro, por supuesto, las escuchamos.
7: Muy tenso, no hay tregua ni uno de los sets, hay que luchar cada punto, y para nosotros que estamos acostumbrados a jugar a 3 o 5 sets, es muy intenso, entonces tenemos que estar siempre atentos, tratar de mantener nuestro pick siempre de concentración, pero creo que sabíamos que teníamos un equipo detrás y que si una se caía en un set, la otra iba a tratar de luchar con todo lo que pudiera para el siguiente, así que eso era importante y eso daba confianza y tranquilidad también.
8: Bueno, la verdad, mucho aprendizaje, primera vez que juego este sistema, entonces claro, como dice Paulina, todo el rato es súper tenso, empieza con dobles y primeras veces que juego dobles también con Paulina, entonces claro, y entrenábamos mucho, de repente las cosas no nos salían, veníamos con muchas dudas, pero al final fuimos valientes nomás, o sea, en una final jugar así, creo que nunca habíamos jugado así un doble, así que nada, pero las cosas pasan porque uno las entrena y uno es porfiado, así que ahí salen, así que eso es el aprendizaje que me deja este torneo, que con constancia y todo va a salir.
9: Nada, estoy muy feliz, escucha, ahora somos bicampeonas de equipos, me llevo nuevamente 3 oros y una plata, hice lo mismo que los juegos pasados, bueno, el bronce ahora lo cambio por una plata. Nada, como lo dije en la entrevista anterior, yo creo que esto se lo quiero dedicar a la persona que está trabajando conmigo con mi cabeza, que se llama Carolina Labé. Yo creo que gracias a ella yo llegué de la mejor forma mentalmente y creo que se demostró, así que estoy muy feliz. Y fui, siento que todo el torneo fui muy valiente, así que con eso, con esa palabra me quedo.
10: Gracias.
9: Gracias.
10: Muchas gracias.
0: Bueno, con eso cerramos nuestro trabajo, pero antes, permítame agradecerle a Raúl, a todo el equipo de prensa Team Chile, que todos los días nos están enviando data y más data. A veces se nos cruzó la data de un día para otro, y tuvimos ahí la oportunidad de ir mezclando deportes. Hablamos un poquito del reglamento de cada uno cuando presentábamos las cuñas, presentábamos las voces de los protagonistas, como siempre en este programa. Tendremos que esperar 6 meses, digo, tendremos que esperar 1 año para volver a encontrarnos con el deporte colectivo, polideportivo, ¿eh? Pero no vamos a esperar 1 año, porque cada vez que el deporte lo requiera, este programa, este espacio, y en la producción, a nombre de la producción de Media Digital Sport particularmente, estaremos pendientes de poder mostrarle al país, a través de la radio y nuestros medios radiales, por cierto, lo importante que son los otros deportes, ¿eh? Así que, chiquillos, nos preparamos para el camino a Lima, ¿eh? Un camino que nos va a devolver a Lima, una tierra que en 2017 supimos conocer de una manera muy hermosa, claro. Lima que fue un verdadero... Lima 2019 fue un verdadero acicate para nosotros. Y comenzamos a pensar, una vez que terminó Lima, en Santiago 2023, y seguimos pensando en que en algún momento volveremos a estar en un evento multideportivo presente in situ. Pero mientras tanto, mientras llega ese momento, nos preparamos para el 2027 de Lima, y de pasadita nos empezamos a preparar para el 2028 de Los Ángeles. Gracias a todo el equipo del Team Chile, a todas las comunicaciones del Team Chile, por facilitarnos el trabajo, por ayudarnos a difundir, porque esto es lo que queremos hacer. Y gracias a todas las radios que nos reciben y que nos permiten ocupar este tiempo. Esto fue la parte del polideportivo que le hemos dedicado a Santa Fe 2026, así que métale para que cerremos como corresponde con la Sole.

0: En este tramo del programa nos acompaña Desacados con más de lo que te imaginas. Vamos con más de la información deportiva en general, por supuesto, porque dos partidos fundamentales se disputó. Bueno, se disputó un fin de semana completo de Copa Chile. Ayer teníamos oportunidad de revisar los reportes de los grandes en la Copa. Vamos nosotros a hacer el resto del trabajo en esta edición de hoy, luego de haber revisado profusamente, como decíamos hace un rato, el desarrollo de la última jornada de Santa Fe 2026. Vamos a contarles, por supuesto, también de lo que ocurrió con Cobreloa y Santiago Wanderers, que estuvo tremendamente potente ese partido, y de eso nos va a contar Jaime Betanzo en su informe a partir de este momento. Adelante, Jaime, te escucho con todo sobre Santiago Wander. ¿Qué pasó con el decano?
1: ¿Qué tal, Rodrigo? ¿Cómo te va? Un gusto en saludarte y también el saludo para todos nuestros

0: Finalmente el conjunto de Santiago Wanderers cayó por 1-0 frente a Cobreloa y perdió el liderato de esta liga de la Primera B, quedando definitivamente el conjunto de Calama con el primer lugar de esta competición. El partido no fue del todo fácil, considerando de que ya en 45 minutos el elenco porteño quedó con dos hombres menos. Primero, con la expulsión de Dylan Portilla al minuto 26 tras ser culpable de conducta violenta, según lo indicado por el árbitro Fernando Béjar en su informe. Y posteriormente, en el primer minuto adicional de la primera parte, Martín Villarroel también se fue expulsado por doble tarjeta amarilla. A pesar de que el cuadro de Cobreloa a 7 del final también quedó con un hombre menos tras la expulsión del defensor Diego García, se llevó los 3 puntos con el solitario gol de Justin Navarro a 2 minutos del final del tiempo reglamentario en la segunda parte. El técnico Francisco Paladino hace el análisis de lo que fue este duro traspié del conjunto Caturro en su visita a Calama.
1: A ver, creo que estuvimos muy por debajo de las expectativas que teníamos para este partido. Tenemos que ser autocríticos. Creo que también la situación de tener dos hombres menos es responsabilidad nuestra. Y a partir de ahí el partido se hizo muy, muy cuesta arriba, más allá de que en la segunda parte destacó la hombría, la valentía y el coraje de poder sostener un partido que ya en el inicio era complejo con la inferioridad numérica, lo era mucho, mucho más. Creo que conforme fueron pasando los minutos en la segunda parte, nos ilusionamos con llevarnos algo de acá, lo cual hubiese sido quizás un premio muy, muy grande para lo que mostramos en el día de hoy, más allá del orgullo que tengo hacia mis jugadores por la entrega y el hecho de no luchar, de seguir luchando hasta el último minuto a pesar de las dificultades.
0: Al técnico uruguayo también se le consultó respecto a las expulsiones de Dylan Portilla y de Martín Villarroel y la asociación que también tuvo las 3 expulsiones en la final de la Copa Intercontinental Sub-20 en Madrid, como fueron los casos de Alexander Dubó, de Christopher Valenzuela y también el caso de Nicolás Carvacho. 2 jugadores que por lo menos son parte del primer elenco porteño. El técnico lo descarta de esta forma, dando la siguiente explicación.
1: A ver, más allá que es un tema institucional en sí, nosotros a lo largo del torneo no hemos sido un equipo muy, muy correcto. De hecho, teníamos solamente 3 expulsiones en todo el torneo. No creo que sea justo para el plantel de Primera División que se le adjudiquen las expulsiones de una final intercontinental que nada tiene que ver con este partido. Sí, por supuesto. Fue lo primero que dije. Creo que somos responsables de lo que sucedió. Tuvimos, creo que las expulsiones vienen en situaciones completamente diferentes y tenemos que corregir para lo que viene, claramente.
0: También habló, una vez finalizado el encuentro, el capitán de Santiago Wanderers, Leandro Alexis Navarro, que volvió a la titularidad tras superar una fuerte lesión en el bíceps femoral, alejándolo de las canchas por cerca de 3 semanas. Tuvo el siguiente análisis una vez finalizado el encuentro en el Zorros del Desierto de Calama.
2: A ver, sí, ya de por sí es un partido complicado, ya venir acá a la altura, con dos jugadores menos, creo que habíamos hecho un esfuerzo importante. Creo que merecíamos el regalo de llevarnos el empate, pero bueno, no hay que escapar de la realidad. Cobreloa creo que fue un justo ganador, sobre todo por cómo se dio el partido, 11 contra 11, imagino que había sido otro partido totalmente diferente, pero bueno, se dio la cosa así, hay que seguir adelante, hay que estar tranquilo, todavía quedan 5 fechas, y lo vamos a pelear hasta la final del campeonato, vamos a ver cómo terminamos.
0: Ya finalizada la fecha 26 de esta Liga de Ascenso, Santiago Wanderers quedó en el segundo lugar con 44 puntos. Recuperó el liderato Cobreloa, ya que suma 45 puntos. Y ojo a lo que vaya a hacer San Luis de Quillota. El conjunto canario tiene un duelo pendiente por la fecha número 25, en donde el elenco dirigido por Humberto Suazo debe enfrentarse a Unión San Felipe este miércoles 30 a las 18 horas en el Valle de la Aconcagua. El próximo desafío para Santiago Wanderers de Valparaíso será el partido pendiente por la fecha 16, o sea, el primer primera fecha de la segunda rueda, donde el elenco de Valparaíso debe viajar a la capital, al Estadio Santa Laura, para recibir tal vez

0: a uno de sus escollos más difíciles desde que está en esta liga desde el año 2022, el elenco de Deportes Recoleta. Se han jugado 9 partidos en total y apenas Santiago Wanderers ha ganado en una sola ocasión. 4 han sido las victorias para Recoleta y 4 han sido los empates. Para hoy martes debe salir dictaminada la resolución del Tribunal de Disciplina sobre el futuro de Dylan Portilla y el de Martín Villarroel para darse a conocer cuántas fechas de suspensión tendrán ambos jugadores. Desde la región de Valparaíso informó Jaime Betanzo.
1: Muchas gracias, Jaime. Estaba entonces el reporte del partido que estaba pendiente entre Cobreloa y el cuadro de Santiago Wanderers. Nos vamos a lo que nos va a contar ahora Marco Esteban Llano Molina de su periplo, porque él estuvo en el estadio Esterroa Rebolledo en Collao durante el partido del cuadro de Deportes Concepción y Curicó Unido por Copa Chile, y este es el reporte que nos trae nuestro querido amigo Marco. Adelante, Marquito.
2: ¿Qué tal, Rodrigo? Muy buenas. Fue un poco más digno que el partido de ida, la presentación de Curicó Unido ante más de 6.000 espectadores en el estadio hasta el Roa Rebolledo, y eso que jugó con suplente el cuadro de Curicó Unido, que visitó a Deportes Concepción, que no se guardó nada en los dos partidos y que tuvo un placar un poco más exiguo, 2-0, y que deposita el cuadro lila en los cuartos de final, donde jugará contra O'Higgins de Rancagua. Damián Muñoz guardó a todos sus titulares para el trascendental partido con Magallanes, y el equipo curicano alineó un plantel con muchos jugadores que no habían ni siquiera sumado minutos, como es el caso de Diego Muñoz o de Francis Pérez, y con una banca compuesta principalmente por juveniles como por ejemplo Liam Vergara o Christopher Méndez, todos estos menores de 18 años. 2-0 finalmente ganó el cuadro lila, anotaciones de Itan Espinosa y de Ariel Cáceres. Con esto el cuadro lila gana la serie por 6-0. Vamos a escuchar declaraciones partiendo con el director técnico del equipo local. Escuchemos entonces a Fernando Díaz. Escuchemos entonces al director técnico del equipo de Deportes Concepción.
3: Sí, más que la llave es toda la presentación nuestra en Copa Chile y lo que venimos haciendo, digamos. En los primeros partidos, la fase de grupo, cuando después de haberle ganado a Limache, ocupamos nosotros también la Copa Chile para encontrar una base de equipo e introducir algunos cambios en el juego, algunos cambios de comportamiento futbolístico, y eso se fue dando. De hecho, el equipo mantiene una base que va rotando poco en los partidos, y eso nos ha servido tanto en la Copa Chile como en el campeonato oficial. Hoy día optamos también en estas dos llaves rotar un poquito, especialmente los volantes externos, y también le dimos descanso a un par de jugadores que van a jugar seguramente el día miércoles. Entonces me parece que es muy positivo el saldo final, aun cuando, por ejemplo, hoy día el rival nos enredó un poquito el primer tiempo y nosotros no estuvimos a la altura de lo que hacemos siempre, pero sí el segundo tiempo jugamos como lo venimos haciendo, ya con más dinámica, más fluidez de movimiento, más llegada por los costados, y se vio reflejado en el marcador. El rival sí nos complicó el primer tiempo en cuanto nos tapó los espacios, marcó algunos jugadores importantes nuestros, pero también eso nos sirve de experiencia. Más que experiencia, es una situación que nos va a pasar y no ha pasado en otros partidos para poder salir adelante. Y como es la tónica también, el plantel está bien, porque hicimos algunos cambios y la cosa mejora, entonces los que entran bien. Así que es positivo seguir ganando, seguir avanzando y jugar la siguiente. Ya estamos hablando de cuarto de final, estamos bien avanzados en el campeonato, y que eso va dando cierta tranquilidad al club, a los jugadores, a la gente. Le gusta que el equipo gane, que esté peleando una impronta que es bastante atractivo el premio. Pero bueno, veremos si nos alcanza para pasar. Vamos a hacer la lucha justamente, pero los partidos hay que jugarlos. Pero es muy positivo todo hasta ahora.
2: Ahí está entonces las declaraciones de Fernando Díaz, claro, reconociendo que durante un trámite del partido, sobre todo en el primer tiempo, el partido se mostró bastante parejo, A pesar que Curicó jugó con suplentes, con juveniles, y que recién se abrió cuando empezaron a hacer los cambios, sobre todo Damián Muñoz, que insistimos, tenía muchos debutantes en la banca de suplentes. Precisamente vamos a escuchar al director técnico del cuadro albirrojo.
4: Creo que dentro de todo, una de las cosas más importantes era poder competir, por ahí cambiar un poco la imagen que tuvimos en el partido pasado. Creo que en cierta manera los muchachos hicieron un gran esfuerzo, el equipo intentó competir, intentó más que nada poder ganar el partido. Tuvimos algunos momentos buenos donde por ahí generamos algunas ocasiones y bueno, al final es un poco lo que dices tú. Creo que dentro de todo el trámite fue parejo, en cierta manera, momentos del rival con el balón, momentos de nosotros, pero al final era el aprovechamiento más que nada de la generación de ocasiones de gol, bueno, lo que termina marcando el trámite del partido. Pero nosotros en general encontramos que fue provechoso todo lo que fue el torneo de la Copa Chile, lo que fue la fase de grupo, jugaron bastantes muchachos que en cierta manera no, más allá de que no vayan teniendo minutos, bastante jóvenes del club. Creo que hubieron varios jóvenes que, valga la redundancia, que debutaron, y eso para nosotros es importante porque más que nada en eso nos centramos, en poder en cierta manera darle énfasis al patrimonio del club, en que en cierta manera ellos también se vayan desarrollando y puedan el día de mañana ser una opción también real para el plantel. Entonces es como un aspecto que te estoy nombrando, ¿no? Más allá después de los partidos que también tuvimos, que entre todos los partidos que tuvimos con Ñublense, con Rangers y con Universidad de Concepción, que también nos ayudaron mucho a llevar el rendimiento individual y colectivo.
2: Ahí está entonces declaraciones de Damián Muñoz. Recordemos, próxima semana Curicó juega con Magallanes de visita, mientras que en todo el torneo de Primera División el cuadro lila se enfrenta al colista Calera. Fue el reporte de Marco Llano.
1: Gracias, Marco Esteban, y con eso nosotros dejamos el programa hasta acá, pero antes les contamos rápidamente que en la jornada de hoy martes a las 6 de la tarde Puerto Montt recibe en el Chinquihue al cuadro de Colo Colo por los cuartos de final de la ida, y Deportes Concepción el día de mañana miércoles recibe a las 8 de la noche a O'Higgins de Rancagua. Eso es la cosa, así arrancan los cuartos de Copa Chile. Importante también, antes de cerrar nuestro programa, yo le dije que nos íbamos, pero hay que dar este dato, si no me van a colgar de los tobillos, porque el amistoso que juega la selección chilena frente a Estados Unidos es hoy, a partir de las 9 de la noche. A las 9 de la noche es el amistoso entre Chile y Estados Unidos. Recordemos que el sábado pasado cayó 1-0 ante Canadá en Toronto. Recordar también que Lucas Cepeda y Gabriel Suazo no podrán estar en este partido, y el DT convocó para el resto de la gira a Igor Lichnowsky, que suple en la nómina a Kusevich, ya desafectado del equipo. El probable cuadro para la Roja será con Vigorún en arco, Felipe Faúndez, Iván Román, Paulo Díaz, Jonathan Villagra y Marcelo Morales, o puede ser también Diego Ulloa, así como puede ser o Pablo Díaz o Jonathan Villagra, Vicente Pizarro, Rodrigo Echeverría y Agustín Arce, Darío Osorio, Gonzalo Tapia y Ben Bredeton. El partido comienza a jugarse a partir de las 9 de la noche. Ya pues, nos vamos, antes de que me empiecen a colgar, porque ya me están mirando feo por el tiempo, así que nos encontramos mañana con una nueva edición de nuestro programa, esta revista deportiva, a través de todas nuestras frecuencias. Un abrazo y que tengan un muy buen día. No se les olvide, como dicen las Azúcar Moreno, que solo se vive una vez. ¡Chau!

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4: 9:50.
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1: Las 10 horas, 2 minutos.
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1: Ay, ay, ay, chiquillo, ya estamos comenzando una nueva mañana de éxitos, información, buena música, junto a usted que está en nuestra sintonía de diferentes puntos de la provincia del Guasco y también, por supuesto, a través de nuestra señal internacional alternativafm.cl, señal internacional de audio ya con 23 años en internet, activando la mañana el matinal de la red Alternativa FM, radio y televisión desde el puerto de Guasco, cierto, desde el balcón del Pacífico, para todo Chile y el mundo también a través de nuestras plataformas digitales. En un rato más ya estaremos conectados también a través de alternativatv.cl, nuestro canal IPTV Televisión. Nos encuentran en Twitch también como Alternativa TV Chile. Ahí estamos en vivo y en directo a través del Twitch. Y por supuesto, guía.tv, m3u.cl, lista de canales chilenos y además tvoplus.com, www.tvoplus.com. Radio Laboral FM.cl, nuestro medio asociado, desde la comuna de Freirina, también a comunas de los monumentos, presente junto a nosotros. Saludamos a nuestros queridos amigos que se integran también a nuestra sintonía ya en Radio Laboral FM.cl. Lo estuvieron echando de menos, ¿saben por ahí? ¿Ah? ¿Ya? Lo echan de menos. ¿Qué pasa con el matinal? Decían, de diferentes puntos de Chile. Le agradecemos, como siempre, su preferencia, su sintonía y, por supuesto, por preferir nuestra alianza de estos medios estratégicos en la provincia del Huasco. Vamos a revisar hoy la agencia informativa de Chile, como de costumbre, la síntesis informativa ya para este día martes. Increíble, ya estamos a martes. No te cases ni te embarques, dice por ahí, ¿no? Wenceslao está de santo onomástico este martes, ya 29 de septiembre. Wenceslao de santo de onomástico. Los indicadores económicos son los siguientes: valor de la unidad de fomento, 40.049 pesos, 0,01 centavos. 41.049 pesos, 0,01 centavos. Allí sí. La unidad tributaria mensual se mantiene durante todo el mes de septiembre en 71.721 pesos. El dólar, veamos qué pasa con la divisa norteamericana. Dice que el dólar cerró con un avance de 3 pesos 7 centavos en el mercado cambiario local, con un billete verde fortalecido, dice, a nivel internacional. Y el retroceso, lamentablemente, del cobre y las elevadas tasas, ¿no?, de los bonos de El Tesoro. Entonces veamos qué dice el Banco Central de Chile en todo ello, el dólar observado. El Banco Central de Chile, BC, informó que el siguiente es el valor del dólar observado para la fecha que a continuación se indica. Para este 29 de septiembre del 2026, tiene un valor de 969 pesos, 0,70 centavos por dólar. 979 pesos, 0,70 centavos por dólar se cotiza al día de hoy la divisa norteamericana.

Revisemos el tiempo junto a la Dirección Meteorológica de Chile, principales ciudades de la región de Atacama y región de Coquimbo. Coquimbo estará cubierto, dice, variando nubosidad parcial y con una máxima de 26 grados el día de hoy. Importante temperatura ya en Coquimbo. Vallenar, capital provincial del Huasco, nubosidad parcial también, pero con una máxima un poquito menor de 25 grados. En la región de Coquimbo, La Serena, Coquimbo, nubosidad parcial. Ahí los papayeros estarán variando a nublado y con una máxima de 17 grados el día de hoy. Desglosaremos en el canal Senapred Atacama para ver las temperaturas tanto Huasco, Freguina y Vallenar.

Huasco dice que estamos nublado, variando a nubosidad parcial durante la mañana. En la tarde, día martes 29 de septiembre, nubosidad parcial, pero con viento nuevamente importante, entre 40 y 60 kilómetros por hora. En la noche, nubosidad parcial y con viento entre 25 a 40 kilómetros por hora. Mínima 14, máxima 19 para Puerto Huasco el día de hoy. Para mañana, miércoles 30 de septiembre, despejado, variando a cubierto en la madrugada, cubierto, variando a despejado en la mañana, despejado en la tarde, pero con viento nuevamente entre 40 a 60 kilómetros por hora. En la noche, despejado, con viento entre 25 y 40 kilómetros por hora. Mínima 14, una máxima de 19. Para el día jueves 1 de octubre, despejado en la madrugada, despejado en la mañana, nubosidad parcial en la tarde, nubosidad parcial en la noche, mínima 13 y una máxima de 20 grados para Puerto Huasco. Freirina, comuna de los monumentos, nuestros hermanos ahí al ladito. Dice nublado, variando nubosidad parcial en la mañana, el día de hoy, nubosidad parcial en la tarde, nubosidad parcial en la noche, mínima 10, máxima 23 grados. Para mañana, miércoles 30 de septiembre, nubosidad parcial variando a cubierto en la madrugada, cubierto, variando a despejado en la mañana, despejado en la tarde, despejado en la noche, mínima 10 y una máxima de 25 grados también en Freirina. Y para el día jueves 1 de octubre, despejado en la mañana, despejado en la tarde, despejado en la madrugada, despejado en la mañana, nubosidad parcial en la tarde y nubosidad parcial en la noche. Allí sí, mínima 9. ¡Ay! Pero tenemos una máxima de 30. Tremendo calor en Freirina. Tremendo calor. Va a llenar. Dice que está con nubosidad parcial a esta hora de la mañana, este día martes ya 29. Nubosidad parcial en la tarde, nubosidad parcial en la noche, una mínima de 10 y una máxima de 25 grados. El día miércoles 30 de septiembre tendremos nubosidad parcial en la madrugada, despejado en la mañana, despejado en la tarde, despejado en la noche, mínima 9 y una máxima de 27 grados para Vallenar. Y aquí va a quedar la crema. ¡Uy! Oh, tremenda temperatura para el día jueves 1 de octubre. Despejado en la mañana, despejado en la madrugada, nubosidad parcial también en la tarde y nubosidad parcial en la noche, pero con una mínima de 13 grados y escuche bien la máxima, 32 grados para Vallenar. ¿Ya? Si usted tiene que ir a hacer un trámite de Vallenar, va a tener que andar con su botella de agua, hidratarse constantemente porque va a haber una alta temperatura programada para Vallenar, lo mismo que para la ciudad de Copiapó. Copiapó también tendría una temperatura de 32 grados el próximo jueves 1 de octubre. Son avisos de alta temperatura que también han sido enviados a través del bloque de prensa Senapred, región de Atacama. Por aquí lo tenemos. El aviso de altas temperaturas que estuvo llegando durante la tarde de ayer. Va a estar muy, muy, muy, muy complicado las altas temperaturas en algunos días de octubre. Me he estado revisando ahí y se nos viene altas temperaturas. Aquí está, pues, chiquillos. Dice lo siguiente: análisis técnico de riesgo modifica cobertura y evento de alerta. Verde temprana preventiva. ¿Ya? Dice evento cobertura regional, evento meteorológico, fecha de ocurrencia, lunes 28 de septiembre de 2026, con fecha del informe el lunes 28 de septiembre de 2026. Hora del informe salió eso a las 5 de la tarde con 15 minutos. Resumen de la situación: de acuerdo a la información proporcionada por la Dirección Meteorológica de Chile, la DMC, se encuentran vigentes los siguientes alertamientos meteorológicos para la región de Atacama. Alertamiento, aviso, ¿cierto? A530-2026, ahí sería lo correcto. Altas temperaturas desde el día 30 de septiembre en la tarde hasta la noche del día jueves 1 de octubre, con los sectores cordilleranos de la costa, pampa y precordillera. Aviso A509-2026, viento normal a moderado, con probabilidad de tormentas de arena desde el día lunes 28 de septiembre hasta la noche del día miércoles 30 de septiembre, el litoral de la provincia de El Huasco. ¿Ya? Lo afecta a nosotros más la ventolera que en ninguna parte de la región de Atacama. Valores estimados de temperaturas grados Celsius, región de Atacama, cordillera, entre 30 a 32 grados para el día jueves 1 de octubre.
En La Pampa, entre 31 a 33 grados también para el día jueves 1 de octubre y precordillera, entre 32 a 34 grados para el jueves 1 de octubre. Esa es la información que nos llegó, ¿cierto?, junto a SENAPRE Región de Atacama. También están entregando una intensidad estimada del viento que podría afectar, ¿cierto?, a nuestra provincia del Huasco. Para hoy martes, dice, entre 40 a 60 kilómetros por hora, especialmente litoral costero, ¿no? Y también miércoles 30 de septiembre, entre 40 a 60 kilómetros por hora. Es la información que entrega oficialmente SENAPRED, región de Atacama. Si se los viene bien caluroso estos días, usted sabe que eso lamentablemente trae deshielo para la parte cordillera y precordillera también de nuestra provincia, y eso podría afectar ya más aún la bajada que ya ha habido en Alto del Carmen, ¿cierto? Bajada de agua lluvia, ¿cierto? Derretimiento de hielos y todo lo demás. Así que esperamos que no haya ningún tipo de emergencia, que el MOP también pueda realizar los trabajos, digamos, preventivos en todo ello y no afecte localidades, ¿cierto? Donde hay asentamientos humanos, hemos dicho, donde vive gente, porque lamentablemente se desborda el río, se desborda los canales y empiezan a inundar predios, ¿no? Casas, terrenos colindantes a las bajadas de esta aguas lluvia o derretimiento también de nieve por estas altas temperaturas. Lo vamos a la música. Sigamos activando la mañana con las Tropi Rancheras. Más 569-7483-6317 es nuestro fono WhatsApp. Siga nuestra sintonía.

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2: Las 10 horas 37 minutos.
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1: Día de la mañana ya con 47 minutos. Estamos de regreso, estamos de vuelta. 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En vivo y en directo le acompañamos por internet ya con 23 años, cierto, nuestra página web principal y nuestro canal IPTV Televisión cumplió 6 años también en el mes de agosto. Cumplimos 6 años como la primera radio online o televisión online de Atacama. Así que ahí estamos. Gran Lota, ¿dónde hay Lota otra vez, señora Erika? ¿Tiene Lota? Ay, ay, ay, nuestra amiga la señora Erika siempre está haciendo lotitas. Dice para este sábado 3 de octubre, 16 horas, Junta Vecinal número 7, en Población Copermín, ¿cierto? La sede Población Copermín, digo, la Junta Vecinal número 7, Villa El Esfuerzo, ¿ah? Seis lotas, seis lotitas, buenos premios, dos juegos vendidos, también un juego del picado. Habrá tecito y café también, valor de la tarjeta solamente 2,000 pesos de esta gran lota en lo que es la Junta Vecinal número 7, Villa El Esfuerzo, en Población Copermín. Sábado 3 de octubre, 16 horas, es, por supuesto, la citación. 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Revisamos noticias locales, provinciales y regionales también junto a la ilustre municipalidad de Huasco. Claro que sí, ahí están junto a nosotros todos los días revisando las informaciones. 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

Vamos a estar revisando informaciones, vamos a ir a revisar rápidamente la cuarta, chiquillo, porque en un ratito más, como cada día martes, se van a empezar a rotar nuestros profesionales del Hospital Manuel Magalhães Berlín. Cierto que nos vienen a hablar temas importantes sobre nuestra salud. Ahí también a las 12 del día, pasadito a las 12 del día, tenemos la visita de nuestra amiga Lucía, cierto, Rojas, tengo entendido el apellido de Lucía, cierto que nos va a venir a hablar un poquito de lo que es el paro de los funcionarios públicos que se está realizando entre hoy y mañana, tengo entendido. Así que ahí vamos a estar entregando mayor información de todo ello. La cuarta, el diario Pop dice... ¡Ay, vamos a cambiar el tiro al canal! Acaba de terminar la película. Nos vamos al canal. Ya estamos recibiendo audio, lo vamos con video. Ya estamos también saliendo a través de alternativatv.cl y guía.tv, mtsu.cl y tvoplus.com. Más nuestro canal en Twitch, Alternativa TV Chile. Acusación de infidelidad, dice la cuarta, a un rastreador en su auto. ¡Ay, ay, ay! Y un rastreador en su auto. Los impactantes detalles también detrás del divorcio de Ana Sol Romero y Douglas. Le pusieron un rastreador en el auto. ¿Para dónde te iba, viejo cochino? En Argentina, Álvaro Rudolfi publicó fotos junto a su esposa y generó varias reacciones. Antonella Ríos impactó tras inesperado destape en pantalla. Pato Sotomayor quedó en shock y su cara lo decía todo. Apuntó a estallido delictual y ella replicó la pregunta de Valeria Cárcamo que dejó marcando ocupado a Pablo Herrera. Se tiene que visualizar y lo quieren puro matar. Hablan hermanos de delincuentes abatidos por carabineros en Cerrillo. Me tuve que bajar por delante y me mira. Joven se hace viral tras relatar interacción con chofer de micro en Viña. Eran de la misma dotación del cabo Aguilera. Y dispararon por esta razón. Carabineros abate a dos delincuentes de 22 años. Pollo Valdivia le hizo íntima pregunta sin anestesia a Sergio Lagos. Post separación le respondió todo con potente frase. El presidente y el gobierno se han llenado la boca. Ay, ay, ay, repenín. Suelta a la izquierda y sorprende con dardo a la moneda. Review en honor a Watch 6. Es un reloj inteligente para los que quieren empezar a hacer deporte en serio. Pese a brutal, dice aquí, troleo, va por su revancha. Las hilarantes reacciones que dejó anuncio del regreso de Pinilla a Fiebre de Canto. Álvaro Sambuesa apunta duramente contra Rubiecito productor tras funarlo en sus redes. Un sentimiento de injusticia. Ben Beretron y su pareja Kimberly Abbott sorprendieron con un tierno anuncio, se convertirán en padres por tercera vez. Todo quedó grabado, persiguen y detienen a Motochorro, extranjero que acusó inocencia con insólita frase tras captura. Alexis Sánchez eligió a su candidato para la banca de La Roja. No es Pellegrini ni Córdoba, por si acaso. Cristóbal Briceño cerrará el Festival UNE gratis en el GAM. La calle está más hostil que nunca. La cortesía es vista como una debilidad. Acusación de infidelidad, y rastreador en su auto. Los impactantes detalles detrás del divorcio de Ana Sol Romero y Douglas. Me tuve que bajar por delante y me mira, joven. Se hace viral tras relatar interacción con chofer de micro de Viña. Y por último, siempre quedé con las ganas de Paula Pavic
hizo sincera confesión sobre su boda con Marcelo Chino Ríos. Ahí están los principales titulares de la cuarta del diario pop de nuestro país y lo revisamos siempre a través de nuestro matinal Activando la Mañana. En vivo y en directo revisamos informaciones locales, provinciales, regionales y también algunas nacionales siempre con los titulares de la cuarta. Lo vamos con la buena música rápidamente. ¿A quién tenemos por aquí? El gran Vicente Fernández y este Moro de Cumpa en la radio alternativa y su matinal Activando la Mañana.

0: En Alternativa FM le indicamos la hora. Las 11, un minuto.
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0: 11 de la mañana ya con 11 minutos, 11 minutitos, estamos de vuelta, estamos de regreso para nuestras amigas y amigos que están en sintonía a través de la radio alternativa 105.5 Puerto Abajo alrededor, es cierto, a través de nuestra señal FM y también a través de nuestras plataformas digitales alternativatv.cl, guía.tv y también vamos otra vez a estar transmitiendo como de costumbre, cierto, a través del Facebook Live, como Carlos Palma Villalón o Red Alternativa Chile nos puede estar viendo. Como es de costumbre, cada día martes se van rotando, como le digo siempre, diferentes profesionales de nuestro hospital Manuel Magaláes Merlín. En esta oportunidad tenemos a nuestra amiga Constanza González, ella es encargada de GES del hospital Manuel Magaláes Merlín de nuestra comuna, que viene cada día martes, ¿cierto?, a hablarnos diferentes profesionales sobre nuestra salud. Constanza, buen día, bienvenida a nuestros estudios.
1: Muy buenos días, un gusto estar acá por primera vez, muy contenta de que se haya dado esta oportunidad, ya que es muy importante informar a nuestra comunidad en general, siendo un hospital, recalcando la palabra comunitario, en donde todos tenemos que tener la misma información para recibir nuestras atenciones de la mejor manera posible.
0: Bueno, cuéntame un poquito de tu trabajo acá en el hospital. Tú me dices que es la encargada del GES.
1: Ya. Para comenzar, que siento que es súper importante que podamos hablar del GES en palabras simples.
0: En simple, ¿ya?
1: Claro. Imaginemos que el GES es como un escudo protector, ¿ya? En palabras muy simples, el GES no es solo un trámite, ¿ya? Es una ley que asegura que si tenemos algún diagnóstico de alguna de estas 90 patologías que cubre el GES, que es una abreviación de garantías explícitas de salud, ¿ya? Es una ley, la ley 19.966. Y si tenemos algún diagnóstico de estas 90 patologías, que son bastante frecuentes en nuestro país, el sistema garantiza cuatro cosas importantes: que nos van a atender, que no nos van a cobrar de más, que nos van a atender profesionales capacitados, que es el caso de nuestro hospital. Nuestro hospital es un hospital acreditado, por lo tanto, todos nuestros profesionales están capacitados para entregar una excelente atención. Y lo más importante, que habrán plazos máximos establecidos por ley para recibir esta atención. ¿Ya? Entonces, como en resumidas cuentas, para hablar de estos cuatro pilares que son de acceso, oportunidad, calidad y protección financiera, es... Cuando nos referimos a acceso, es el derecho que tienen las personas por esta ley para recibir sus atenciones médicas, sus medicamentos, cuando tenemos que hacer derivaciones al nivel secundario, que en nuestro caso generalmente es hacia HPH, al hospital de Vallenar, y entre otras acciones que cubren esta ley. Y con respecto, como me consultaba ahora, que cuál era mi rol, o sea, ¿por qué estoy yo en el hospital? El GES existe porque la salud y el tratamiento de las personas no pueden depender de la suerte, ¿ya? O de esperar meses sin respuesta. Existe para darles tranquilidad y alguna certeza. Para que esta ley se convierta en realidad, tiene que haber gente vigilando que los tiempos se cumplan. Y ahí es donde entro yo como monitora. Mi trabajo no está dentro del box con los médicos, sino que estoy monitoreando diariamente las plataformas y los sistemas internos para que esto funcione. Mi rol es ser la persona que vigila los plazos, gestiona las agendas, mueve los engranajes administrativos, como por decirlo de alguna manera, para asegurar la atención de las personas, ya como lo dicta la ley. Eso es súper importante. Entonces, aprovechando como esta instancia, es importante cuidar esos tiempos, ya tanto nosotros como hospital, como ustedes también como usuarios. Ya el hospital hace un esfuerzo gigante por gestionar las horas, pero necesitamos también la ayuda, la colaboración de las personas. Si a usted, por ejemplo, lo llaman por una atención, un control de diabetes, una sesión para su rodilla o cualquier otro motivo, y por uno imprevisto, porque faltó locomoción o por alguna enfermedad no puede ir, es súper importante que nos avise a tiempo, ¿ya? En salud pública los cupos son oro. Entonces, cuando un paciente falta sin avisar, esas horas se pierden, ¿ya? No es algo que se pueda revertir. Entonces, avisar para poder gestionar es muy importante, un acto de solidaridad gigante con el resto de la comunidad. Siento que es lo más importante que me gustaría recalcar en esta instancia.
0: ¿Qué otra información tiene importante que entregarle, por supuesto, a la gente que está en sintonía a esta hora de la mañana y también lo ve por las redes sociales, que es lo importante? Por si no lo puede escuchar, ¿cierto? Está en su trabajo, a lo mejor quiere revisar más tarde lo que estamos tratando, este tema bastante importante sobre nuestra salud. Ahí puede revisarlo a través de la fanpage Red Alternativa Chile o también el mío personal, ¿cierto? Que es Carlos Palma Villalón, ¿ya? y sigamos conversando con nuestra amiga Constanza.
1: Ya, importante, claro, o sea, este espacio es bastante breve, pero estamos en un mundo igual digitalizado donde tenemos información de todos lados, ¿ya? Entonces es importante que si usted tiene la duda de alguna enfermedad en particular o patología, como le llamamos nosotros, está la página de la Superintendencia de Salud, donde aparece cada una de las patologías que están incluidas en el GES por ley, son 90. Y hay algunas que son bastante comunes que, por supuesto, gran parte de la población las padece, por ejemplo, la diabetes, la hipertensión, la artrosis de rodilla, de cadera. Con respecto a las urgencias, tenemos las infecciones respiratorias agudas en niños menores de 5 años, es algo que se da bastante en la época de invierno, también es algo que es una garantía GES. ¿Qué quiere decir esto? Como lo dije en el inicio, es que por ley a usted lo tienen que atender en los plazos que corresponda. Por ejemplo, voy a dar algunas patologías que revisamos nosotros constantemente en el hospital y a qué me refiero cuando hablo de plazos de importancia. Por ejemplo, la ley entiende que no es lo mismo un resfrío fuerte que un dolor de rodilla. Entonces, por supuesto que cada artículo de esta ley, cada GES, se articula, se organiza dependiendo de cada necesidad, ¿ya? Entonces voy a dar en esta oportunidad tres ejemplos para que quede lo más claro posible a qué nos referimos con plazo, ¿ya? Porque una cosa es que se garantiza el acceso a la salud, que es la ida al hospital, la hora médica, y otra es en cuánto tiempo. Sucede que a veces las personas por desconocimiento, a veces pudiesen imaginar que no se está gestionando su hora, o qué está pasando, por qué a mi vecino lo llamaron primero que a mí, yo estaba en la misma urgencia, pasó primero que yo, entre otras cosas. Entonces ahora quisiera como ejemplificar con estos escenarios. Por ejemplo, un caso urgente, que es una infección respiratoria en un menor de 5 años, una bronquitis, entre otras que afectan, ¿cierto?, la respiración, cuando tienen dificultades, llevan a la urgencia. Si usted llega con su hijo pequeñito, que tiene una crisis obstructiva, no puede respirar, la ley dice que el tratamiento, los medicamentos que le tienen que entregar son inicio inmediato. O sea, usted no va a ir a la urgencia con su niño de 2 años que está obstruido y le van a decir, venga la otra semana a buscar los medicamentos. Eso no puede suceder. La ley establece que el momento que se está atendiendo, sale del box de atención y ya cuenta con su indicación de medicamentos que requieren inhaladores, entre otros, para iniciar inmediatamente, ¿ya? Por eso no hay tanta espera en lo que es entregar el tratamiento. Usted es atendido, recibe el tratamiento inmediatamente para que pueda mejorar su salud. Pero, a ver, poniéndolo en un caso más crónico como la diabetes, la hipertensión, que tiene que ir controlándose, me voy a referir más que nada a esas porque son las más comunes en nuestra población. Si a usted le confirman que tiene diabetes o la presión alta, el GES establece tratamientos, ¿ya? Los medicamentos, la insulina, dependiendo del caso. Y este también debe entregarse en 24 horas. Usted atendido por el médico, tiene 24 horas el hospital para entregarle el medicamento, ¿ya? En realidad es prácticamente inmediato porque usted sale de la consulta, se dirige a la farmacia y le entregan su medicamento. Pero por ley nosotros tendemos 24 horas, poniéndonos en un caso hipotético, hay un quiebre de stock, alguna situación, tenemos 24 horas para cumplir con ese, con darle tratamiento. Entonces también la ley fija plazos para que usted sea tratado con enfermera, con nutricionista, con médico, los controles. Eso todo está normado, está por ley estipulado que reciba todas esas atenciones para tratar sus patologías, ¿ya? Y un caso que, por ejemplo, quizás no es de vida o muerte, pero sí es importante, que el tratamiento de la artrosis de rodilla, de cadera, que se ve bastante en nuestra población mayor de 55 años, si el médico, usted va a la atención con el médico y le confirma que usted tiene una artrosis, por ley tiene 4 meses para iniciar su tratamiento médico, ¿ya? No es inmediato como un asma, que el asma es algo de riesgo vital, ¿ya? Pero sí está garantizado que dentro de esos 4 meses usted va a recibir esa atención, ¿ya? Por eso existen plazos distintos dependiendo de las patologías que vayamos abordando. Y como monitora, mi trabajo en las plataformas es vigilar que esto se cumpla, que el niño reciba su inhalador en el momento que fue tratado, que el paciente con artrosis no pase más de 4 meses sin ser atendido, el sistema en general prioriza la gravedad y para garantizar el cumplimiento. Y por eso a veces quizás hay más de alguno, lo he llamado en alguna oportunidad y me han escuchado, me presento, digo, hola, mi nombre es Constanza, soy la monitora, la encargada de GES, y le explico, usted ha sido visto por médico, voy a dar un ejemplo, de hecho muy reciente del día de ayer que estuve llamando, que usted fue tratado por médico el 25 de agosto y el médico le indicó 5 tomas de presión. Yo lo estoy llamando ahora para saber si usted tiene sus tomas de presión para darle la hora al médico. Y qué pasa, que me ha pasado bastante que se sorprenden. Ay, no sabía que, o sí, no pensé que me iban a llamar por esto. Y ahí yo les comunico, sí, es que mi función es verificar que se está siguiendo los procedimientos que el médico indicó. Y eso es otro punto muy importante a destacar, el hecho que, como hasta el momento en este intercambio que estoy haciendo en esta radio, me he referido constantemente en los derechos que tienen las personas para recibir tus atenciones, pero también es importante destacar los deberes. Entonces, si usted fue a médico le sospechó una hipertensión arterial, para nosotros, para que el médico luego sepa si es que usted tiene hipertensión o no, tiene que tomarse la presión arterial. Esa es la manera que tenemos para descubrirlo. Entonces, si usted se le indica eso, por ley, nosotros tenemos 45 días para darle un diagnóstico. Entonces, usted tiene 45 días para tomarse la presión. Ya, yo pasa una semana y yo empiezo a llamar. ¿Usted se tomó la presión? Ay, sí, es que voy a ir la próxima semana, no he podido. Ya, perfecto. Uno entiende que por situaciones diferentes no pueden asistir o han tenido dificultades. Pero si pasa ese periodo y yo ya lo llamo por segunda vez, ya estamos incumpliendo, pero no por parte del prestador, que somos el hospital, está incumpliendo el usuario, la persona, nos está haciendo responsable de su salud. Y ahí es donde también se generan acciones administrativas. Por ley tenemos 45 días para entregarle un diagnóstico. Si usted en 45 días no cumplió con su deber de haberse tomado la presión, no le puedo dar el diagnóstico. Por lo tanto, vamos a tener que aplazar ese plazo, esos días, hasta que usted llegue con el resultado. Una vez teniendo el resultado, médico determinará si se confirma, si es que esto es así, recibe el tratamiento correspondiente, sus medicamentos, sus controles, o se descarta, y ahí les van a dar las orientaciones para también cuidar su salud y evitar tener este diagnóstico. Eso en resumidas cuentas con lo que corresponde a lo que es los derechos y los deberes de nuestros usuarios para cumplir con estas garantías.
0: ¿Algo más que se te quede en el tintero que quieras entregar, cierto? La quiere que está en sintonía. Hasta ahora estaba revisando las plataformas. Si alguien hace consulta, hoy son re malos para hacer consulta aquí en Guasco.
1: No, de hecho, o sea, puede suceder de que en este momento quizás no están las consultas, porque hay personas que le pueden dar una vuelta, porque dicen, yo tendré alguna enfermedad que sea del GES, y si usted tiene la duda puede acercarse a nuestro tercer piso del hospital, el edificio A. En el tercer piso se encuentra la unidad GES, ¿ya? En ese sentido está, bueno, estoy yo que soy la encargada, o también está el digitador GES, que le voy a mandar un saludo a Luis Hernán, que él está haciendo sus labores, que son de digitación, de reorganización, de todo lo que para que el sistema funcione. Somos un equipo. Entonces ahí nos encontramos nosotros en caso de que usted quisiera consultar presencialmente la situación de su condición de salud. También les informé el hecho de que está esta plataforma virtual de la Superintendencia de Salud para consultar. Hay 90 patologías, entre ellas pudiese mencionar, por ejemplo, el infarto. El infarto está garantizado. ¿Qué quiere decir eso? Usted llega a la urgencia y va a ser atendido inmediatamente, derivado, y eso, si usted es beneficiario de FONASA, eso tiene costo cero. Siento que eso fue algo muy importante que debía mencionar desde el inicio. Beneficiarios de FONASA desde el 2022 no deben pagar para recibir atención médica, para recibir los medicamentos que contemplan el GES, la canasta GES, las derivaciones, los exámenes, que a veces son muy costosos en el sistema público, o sea, privado. Y no tiene que pagar ningún porcentaje, a diferencia de los beneficiarios de ISAPRE. Ellos sí tienen que pagar el 20% de las atenciones y atenderse en establecimientos de salud acreditados y que su propia ISAPRE le indique. Cada ISAPRE tiene sus clínicas en donde atiende diferentes patologías. No como en el hospital, que si usted es beneficiario de FONASA, puede atenderse en todas estas todas las prestaciones serán entregadas en ese espacio. Algo importante también que quisiera mencionar con respecto a las asignaciones, al copago y las acciones que deben cumplir, es que a veces nos ha sucedido en algunos casos en que las personas vienen diagnosticadas desde el extrasistema, vienen desde la clínica, se atendieron y les diagnosticaron una patología GES. Por ejemplo, la depresión. La depresión es una patología que está cubierta por el GES. Por lo tanto, puede recibir atención médica, atenciones psicológicas y los medicamentos que estos consideren pertinente la indicación médica. Pero si usted se vio vamos a dar un ejemplo más cercano, en alguna clínica de La Serena o de Vallenar, y el médico ahí le entrega un documento que se llama Constancia GES, en donde usted tiene que firmar, donde el médico le explica que va a tener cumplimiento de los plazos, de los medicamentos, de las prestaciones que usted requiera. Pero al ser una institución privada, no es el punto de inicio para atenderse en un hospital público como el de nosotros. Por lo tanto, si usted es diagnosticado en extrasistema, en otra clínica, en otro consultorio por un médico particular, y quiere comenzar a tratarse en el hospital o en su CESFAM, tiene que llevar este documento y inicia el proceso desde ahí. O sea, médico del lugar, de nuestro hospital, confirma la patología e inicia desde ahí. ¿Ya? Ahí se comienza a acreditar todos los procesos GES desde el momento que ingresa a la salud pública. A no ser que usted quiera atenderse a la vía privada, y como le comenté en un inicio, tiene que averiguar con su ISAPRE dónde puede obtener estas prestaciones. Eso es muy importante, porque sucede que a veces nos puede suceder que llegan a consultar, que ya tienen confirmada una patología, sin embargo, para iniciar el procedimiento, tenemos que iniciar el proceso. Y ahí es donde también entro yo. Llega esta información, y para agilizar el proceso es que gestiono la hora médica para que pueda ser atendido prontamente y poder iniciar su proceso, su tratamiento en el hospital. Más que nada, también aprovechar la instancia, siento yo, para que no se nos quede en el tintero, de que hay un compromiso súper importante que tenemos como comunidad de Huasco, ¿ya? Un llamado a todos los huasquinos y huasquinas, el hecho de aprender a utilizar bien nuestro hospital. Porque a veces cuando nos sentimos un poco mal, lo primero que pensamos es que voy a ir a urgencia para que me vean rápido. Pero tenemos que recordar algo clave, que es la urgencia es para salvar vidas. Está diseñada para accidentes graves, infartos, asfixias, situaciones de vida o muerte, ¿ya? Entonces, si vamos a la urgencia por un dolor de espalda leve, un resfrío común, pedir una receta, eso provoca que la sala de espera igual sature y retrase la atención del vecino que quizás sí viene con un riesgo vital. Entonces, el camino correcto siempre va a ser acercarse a pedir su hora de morbilidad, su consulta médica, para seguir el tratamiento y tratar las enfermedades a tiempo, ¿ya? Es súper importante que nos comprometamos todos, porque por algo también nosotros tenemos nuestro compromiso con la comunidad de poder atenderles, pero esto es un trabajo en conjunto. Somos un hospital comunitario, necesitamos que trabajemos todos como un equipo para mejorar la salud de la comunidad.
0: Claro, sí, esa es la idea, como dices tú, cuando vayan realmente, vayan por una urgencia real, porque muchas veces, como dices tú, un resfrío común, yo me tomo un par de aspirinas en la casa, no sé, o un Tapsin, y se me pasa, pues, no es necesario asistir al hospital.
1: Sí, o de todas maneras, si es que fuese el caso, también tener la conciencia de que si va a tomar esa decisión, va a estar bastante tiempo en ese lugar, porque claro, no es una urgencia.
0: Claro, y va por prioridad. Exacto, según la gravedad del paciente,
1: ¿no? Categorizado. Entonces, mi llamado también es a seguir los tratamientos, sobre todo, bueno, yo estoy enfocada a las 90 patologías GES, como le comento al inicio. Entonces, los canales de comunicación están, pueden asistir, pueden ir a consultar directamente, vamos a estar con los brazos abiertos para resolver sus dudas y gestionar las acciones que sean necesarias para, en virtud de su bienestar y su salud.
0: Muy bien, pues ahí teníamos nuestra amiga Constanza González, ¿cierto? Y es encargada del GES de nuestro hospital Manuel Magalhães Merlin. Hablemos de Salud, cada día martes a través de la Radio Alternativa, entre las 11:30 y muchas veces pasamos un poquito de la hora, también para poder entregarle estos importantes temas de salud para que usted aprenda, ¿cierto?, cómo tiene que hacer sus trámites también a través del sistema público, ¿ya? Así que muchas gracias, Constanza, por tu visita. Primera vez que visitas una radio, pero aquí
1: sí, tuviste la oportunidad. Vez. De hecho, muy todo es nuevo para mí, así que agradecía también de la buena voluntad y la buena forma de la gente que tiene acá de recibir a las personas de afuera. Así que agradecida también por eso, por la invitación y por la instancia. Siempre en virtud de educar a la comunidad.
0: Muy bien, Constanza. Te agradecemos, por supuesto, y esperamos tenerte a lo mejor un tiempo para más adelante, tenerte nuevamente trayendo estas importantes informaciones, ¿no?
1: Por supuesto, dispuesta a venir todas las veces que sean necesarias.
0: Muy bien, muchas gracias, Constanza. Ahí teníamos nuestra amiga Constanza, ¿cierto?, conversando con nosotros en vivo y en directo, Constanza González, encargada de GES de nuestro hospital Manuel Magalhães Medellín. Ya son las 11 con... ¿Solo para dolor o no? Sí, 32 minutos. 11:32, vamos a ir a la pausa comercial y luego seguimos con nuestra programación habitual. Recuerde que pasadito las 12 del día vamos a tener la presencia de nuestra amiga Lucía Rojas, ¿cierto?, que nos viene a hablar también de lo que es el paro de los funcionarios de la salud municipal, ya que se va a estar realizando entre hoy y mañana, para que esté atento usted a la información que lo va a entregar nuestra amiga Lucía Rojas, en matrona del CES Juan Verdaguer. Siga nuestra sintonía.
2: En Alternativa FM le indicamos la hora. Las 11:32 minutos.
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En un ratito más, como le decía, vamos a tener la presencia de nuestra amiga Lucía Rojas Alcayá, que va a andar por acá conversando un poquito con nosotros sobre el paro, ¿cierto? Los funcionarios de la salud, los funcionarios públicos que están llamando a paro, ¿cierto? Una movilización entre hoy y mañana que están realizando a nivel nacional, tengo entendido, así que para ella va a traer mayor información de todo ello, ¿ya? Para las amigas y amigos que están en sintonía. Para que estén atentos allí a todo ello. Y si quieren hacer alguna consulta, ahí está el WhatsApp, más 569-7483-6317, siempre habilitado, ¿ya? Para usted que está en sintonía. Voy a revisar el noticiero del Huasco.cl, el diario digital de nuestra provincia, rápidamente para sus titulares el día de hoy. Veamos qué destaca el noticiero del Huasco.

Destaca lo siguiente, dice que el Fondo Pro Olivo está entregando financiamiento de emergencia para recuperar canales de riego y asegurar el agua para los olivos. Lo destaca nuestro amigo Carlos Opaso Álvarez. Buscan a hombre desaparecido en Costa de Freirina. Video revela camioneta circulando sobre el desierto florido. Alcalde de Vallenar confirma denuncia y parte contra el conductor. Incidente entre estudiantes de octavo básico deja a un menor lesionado en la escuela de Vallenar. Productora, ligada, cierto, a Samsara, reconoce error comunicacional y confirman suspensión de la fiesta. Si no estaba autorizada, pues chiquillos, ¿qué vienen a hacer fiesta? ¿Cuándo tuvieron permiso? No habían solicitado permiso ni la delegación presidencial, menos a el gobierno regional de Atacama. Así que la fiesta se les funó a estos chiquillos de Samsara.

0: Tenemos por aquí informaciones también de carácter provincial. Dice, gobierno refuerza coordinación ante emergencias en Alto del Carmen. Alto del Carmen, 28 de septiembre de 2026. El delegado presidencial provincial del Huasco, don Juan Donoso Gallardo, junto al alcalde Cristian Olivares, encabezó el COGRIT comunal para coordinar, cierto, recursos, maquinaria y capacidades dispuestas por el gobierno frente al aumento del caudal del río producto de los deshielos, ¿no?, del sector cordillerano, digo. La autoridad también destacó el trabajo conjunto con SENAPRED, Vialidad y Obras Hidráulicas del MOP, junto también a la Junta de Vigilancia y a los equipos municipales, orientado a atender los puntos actualmente afectados y especialmente anticiparse, ¿no?, a los nuevos escenarios que puedan presentarse durante las próximas semanas. Hacemos un llamado a la comunidad a tomar con seriedad y responsabilidad las recomendaciones de la autoridad, mantenerse informada y actuar preventivamente. El gobierno está desplegando en terreno y trabajando también para disponer oportunamente de los recursos necesarios para enfrentar esta emergencia, señaló el delegado Juan Donoso. El gobierno también mantiene un compromiso de acompañar a las comunidades, fortalecer la prevención y actuar también de manera coordinada para mitigar los efectos de esta emergencia en la comuna de Alto del Carmen. La información que entrega, ¿cierto?, durante la tarde, noche ya de ayer, nuestro encargado de comunicaciones de la Delegación Presidencial Provincial del Huasco, don Juan Gálvez. Nos saludamos, Juan, que siempre está mandando su información a través del grupo de prensa, también informaciones del Huasco, y también me envía a mi Facebook personal como Carlos Palma Villalona, WhatsApp también, ¿ya? Sí, escuchemos al delegado Juan Donoso, por supuesto, donde que hace su intervención también en esta nota de prensa.
1: Hoy pudimos participar en el COGRIT comunal de la comuna de Alto del Carmen, una instancia que valoramos mucho en el sentido de la coordinación que se está logrando con la Municipalidad de Alto del Carmen, la cual agradecemos esta disposición también a trabajar coordinadamente con los distintos servicios y también con el gobierno. Todo en miras de lo que se viene en los próximos meses respecto a los deshielos, también a los eventos meteorológicos que posiblemente podamos tener y lo que actualmente necesita los vecinos de la comuna de Alto del Carmen, que es la precaución, la continuidad también de sus cultivos y otras gestiones más que se pudieron conversar en la mesa de trabajo de esta tarde. Así es que agradecemos profundamente el compromiso, agradecemos también la colaboración y también la coordinación que se está efectuando acá en la comuna de Alto del Carmen con distintos organismos y con nosotros.
0: Ahí teníamos a don Juan Donoso, delegado presidencial provincial de Huasco. Procederemos a escuchar también a don Cristian Olivares, alcalde de Alto del Carmen.
2: Se ha realizado esta reunión con el propósito de abordar con mucha seriedad lo que se está haciendo y lo que viene.
3: Sí, hemos reunido en este COVID municipal de la comuna con las autoridades de la provincia, el delegado, el director de la DOH, el director de Vialidad, y hemos abordado este tema que es una tremenda preocupación para nuestros vecinos de la comuna de Alto del Carmen, que tiene que ver con la bajada de los ríos, los aumentos de los caudales que estamos ya viviendo en estos momentos. Por lo tanto, hemos tomado medidas y también queremos comunicarle esto a la comunidad de la responsabilidad que deben de tener en esta situación, porque la verdad es una situación que es bastante preocupante. Por eso hacemos el llamado a las personas a cuidarse, a tomar medidas de las personas que hoy día también se encuentran en una situación, en un lugar de donde el río les puede afectar, puedan tomar determinaciones y ir saliendo. Y es lo que nosotros queremos implementar. Dentro de poco vamos a implementar albergues para las comunidades donde, si hay personas que están en situación de riesgo, puedan salir lo más antes posible. Porque esto es algo mayor que se nos viene por la bajada de los ríos.
0: Muy bien, ahí teníamos la nota también junto al alcalde de Alto del Carmen, don Cristian Olivares. Lo cortaron un poquito antes, pero ahí está la información que nos llega también a otra vez de nuestros equipos de prensa a nivel provincia del Huasco y región de Atacama. Sigamos con buena música. 11:49, +56 9 74 83 63 17 en nuestro WhatsApp habilitado hasta las 13 horas, 1 de la tarde. Besito, el Coyote y su banda Tierra Santa suenan en su radio alternativa.

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1: 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No olvidar que estamos junto a Radio Labrar FM.cl, nuestro medio asociado. Así que ahí estamos revisando las informaciones junto a usted que está en nuestra sintonía. Revisando aquí el WhatsApp, vamos a pasar rápidamente lo que dice el podcast de nuestro, por supuesto, diputado Jaime Bolet Martínez, de la Federación Regionalista Verde Social de nuestro país, diputado de la región de Atacama, y su trabajo parlamentario. Escuchemos.
2: Hola, ¿qué tal? Jaime Bolet informando aquí en la radio. Hoy en la mañana temprano asistí a una ceremonia en el Ministerio de Justicia, donde estuvo presente, además del ministro, el ministro del Trabajo, estuvo también la presidenta de la Corte Suprema, doña Ana Gloria Shevetich, y creo que fue muy importante porque se le dio el vamos a una ley que va a permitir crear nuevos juzgados del trabajo. En distintos lugares del país la justicia laboral está extremadamente lenta y las demandas que hacen los trabajadores y trabajadoras, muchas veces desvinculados, se demoran meses, meses, meses, y la verdad es que hay un atochamiento de causas que ha generado graves problemas. Por eso sacamos una ley que crea nuevos juzgados del trabajo, y eso creo que es muy relevante. Además, en esa ceremonia se planteó, la prensa me preguntaba por la implementación del nuevo sistema notarial, que apura la designación de notarios y cambia el sistema para que no sean amigos o parientes de miembros del Poder Judicial u otras maneras que normalmente ocurrían en nuestro país, y el sistema se perfecciona. Creo que es muy importante avanzar también en estas materias. Soy Jaime Bolet informando aquí en la radio.
1: Ahí teníamos a don Jaime Bolet en vivo, revisando, cierto, la información, su podcast diario a través de la Radio Alternativa, la Radio 100% Guasquina. Su trabajo parlamentario también a través de nuestra emisora.

0: Voy a revisar un poquito nuestro municipio local, ¿cierto? Para entregar informaciones junto a usted que están de sintonía en diferentes puntos de nuestra comuna, nuestro sector litoral costero también que escuchan Radio Alternativa. Prepararnos también es participar, dice por aquí. El pasado 25 de septiembre se desarrolló, ¿cierto?, en el Auditorio Municipal de Huasco un taller comunitario de preparación ante emergencias. Jornada abierta a la comunidad, orientada a entregar herramientas prácticas para enfrentar situaciones de emergencia y fortalecer la preparación ante eventual sismo y tsunami. Durante la actividad también se abordaron contenidos relacionados con primeros auxilios, preparación y respuesta ante emergencias, además de las recomendaciones sobre evacuación, vías de seguridad y puntos de encuentro. La jornada contó con la participación del comandante del Cuerpo de Bomberos de Huasco, don Claudio Cereceda, la doctora Camila Pereira, del Hospital Comunitario Manuel Magalhães Meldín, y el capitán también de Puerto, don Philippe Larrocau, de la Armada de Chile, quienes compartieron conocimientos y recomendaciones con las y los asistentes. Estas instancias permiten fortalecer la prevención, la coordinación y la capacidad de respuesta de nuestra comunidad frente a posibles emergencias. Recordamos que este próximo 8 de octubre, ¿no?, ¿cierto?, se va a realizar allí un simulacro a nivel regional, ¿cierto?, en todas las costas de Atacama, de sismo y tsunami, en una nueva oportunidad para poner, ¿cierto?, en práctica lo aprendido y continuar fortaleciendo también la preparación de nuestra comuna ante algún desastre natural. Ahí se los recordamos a través, ¿cierto?, de nuestro municipio local. Ya son las 12 horas, mediodía en Chile continental, 10 horas, hora insular occidental, Isla de Pascua. Pausa comercial y ya estamos de regreso. Siga nuestra sintonía. Saludamos como siempre a los amigos de AlternativaFM.cl, señal internacional, que nos escuchan en España, en Alemania, en Estados Unidos, en nuestro país, en Chile, muchas veces en Brasil, también en Bulgaria, Bélgica. Los saludamos muy afectuosamente por seguir siempre junto a nosotros y a través de LabrarFM.cl.
1: En Alternativa FM, le indicamos la hora. Son las 12 horas, 2 minutos.
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1: Hola, buenas tardes. Mi nombre es Sebastián González. Nos encontramos en un predio acá en Huascuajo. Y actualmente somos beneficiarios del programa Fondo Pro Olivo. Llevamos 4 años ya cumpliendo acá en este beneficio, que es una herramienta muy importante para nosotros. Tenemos poda de olivo, tenemos ingresos de insumos de sal, tenemos también el aporte de sensores de humedad que nos han hecho mejorar los riegos. Con eso ha pasado el tiempo y hemos tenido beneficios en lo que es el equilibrio del predio. Tenemos buenas cosechas, este año ha sido muy privilegiada, tenemos un excelente calibre. Durante estos años nos han hecho innovación tecnológica, lo cual lo hemos visto en el pasar del tiempo, cómo han mejorado los predios. Tienen más fuerza los olivos y por lo cual hemos visto que la aceituna está más grande, el cual en el mercado tiene un mayor valor agregado de precio. Y este año tenemos una enorme cantidad para poder vender en el mercado nacional. Muy agradecido de este programa y la verdad que sigan los mismos profesionales trabajando en el área, ya que nos han dado un apoyo no solamente técnico, sino también afectivo en ciertos momentos malos que uno sufre como olivicultor en la resiliencia que tiene el campo. Así que nada, ojalá siga continuo y que no sea, siga en el tiempo.

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0: 12 horas ya con 11 minutos, 12 horas 11 minutitos, día martes ya, 29 de julio, o de julio, sí, estoy clarito, de septiembre del 2026, estoy clarito de julio. ¿Por qué me dio por julio? Algo tenía que haber visto por ahí con el nombre de julio, me quedó en la cabeza. A lo mejor mi amigo Julio Carvajal ahí en el Kempo Karate, lo saludamos ahí a Julito en la 21 de mayo. Hoy, chiquitos, se lo había anunciado y vamos a tener la visita de nuestra amiga Lucía Rojas, ¿cierto? Que nos viene a hablar un poquito, ¿cierto?, y entregaron información sobre este paro nacional de la Confusán. También hay otra amiga que lo está acompañando el día de hoy, que no lo ubico ahí, vamos a presentarla, ¿cierto?, para que esté conversando con nosotros también y para que estén presentándose y saludando a la gente que está en sintonía. Así que muy buenas tardes, amigas, bienvenida a los estudios de la radio para que tratemos este tema bastante importante y la gente esté sabiendo por qué se está realizando toda esta marcha, ¿no?, a nivel nacional, donde gran parte de los funcionarios públicos están adheriendo, también lo que son los estudiantes y todo lo demás, a todo ello. Muy buenas tardes, Lucía, para que presente a nuestra amiga también acá.
1: Hola, ¿cómo estás? Buenas tardes a todos. Mi nombre es Lucía Rojas Alcayaga y, bueno, ustedes saben que soy matrona. Y en esta oportunidad vengo como presidenta de la Asociación de Funcionarios de la Salud Municipal y no vengo sola, vengo en compañía de la señorita Valentina Villalobos.
2: Hola, buenas tardes. Mi nombre es Valentina Villalobos, trabajo en el Departamento de Salud y soy la secretaria de la FUSAM, que es el gremio que tenemos nosotros, los funcionarios.
0: Muy bien, vamos a realizar, cierto, las consultas pertinentes. Dice, ¿cuáles son, cierto, las razones que llevan a realizar este paro, ¿no?, a nivel nacional?
1: Bueno, mira, te contamos que desde hace bastantes meses, desde hace varios meses atrás, se está luchando a nivel nacional con la Confusam Nacional por el pago del per cápita. Primero que todo, por la brecha del per cápita que existe, que es una cantidad de dinero que tiene que pagarse, y además por la problemática que existe con los recortes presupuestarios en salud. Se hizo mucho trabajo en cuanto en la reunión de la Confusam Nacional con diputados, senadores, mesas tripartitas, con la misma ministra de Salud, con Hacienda, y aún así, hasta ayer en la tarde hubo una leve respuesta, pero que finalmente no es lo que nosotros nos da por satisfechos como para no poder seguir haciendo estas movilizaciones a lo largo de todo Chile, que es hoy y mañana 30.
0: Muy bien. ¿Qué es el per cápita para la gente que está en sintonía? Le expliquemos un poquito todo ello.
1: Bueno, te cuento que una de las ¿cómo se llama? Una de los lineamientos por los cuales nosotros estamos en este paro es porque el per cápita, que es un dinero que tiene que pagar el Estado a los municipios o a las corporaciones municipales para que este dinero sea entregado a los consultorios. Pasa que por cada persona inscrita en un centro de salud existe una cantidad de dinero por cada persona per capitada, ¿ya? En estos momentos este per cápita es de 11.932 pesos, ¿ya? Pero que este valor era hace 3 años.
0: Por lo tanto, actualizado.
1: Ya. Exacto, se congeló hace 3 años. Para los estudiosos en economía, nos indican que con el reajuste, con IPC, con todo, este valor debería estar alrededor de los 16.000 pesos y fracción. Como tú puedes ver, hay una brecha bastante amplia de dinero.
0: Sí.
1: Sin embargo, lo que por último se solicitó es que si no se iba a pagar la totalidad de esta brecha, de este per cápita, es por lo menos aumentar en 1.000 pesos. Y esto es a lo largo de todo Chile, no solamente Huasco. Aumentar en 1.000 pesos. Ayer en la tarde-noche, la Contraloría General de la República, justamente un día antes del paro, hizo toma de razón para poder aumentar este per cápita para el 2027. Pero no fue en 1.000 pesos, fue en casi 900 pesos. Por lo tanto, aún así, continuamos con una deuda bastante alta en este per cápita.
2: Y hay que pensar que son como 4.000 pesos. Y nosotros solamente estábamos pidiendo 1.000.
0: Claro, es bastante poco. Un aumento prácticamente nada.
2: Claro, y así toda la Contraloría, ni siquiera los 1.000 pesos los acogió.
1: Así es. Y bueno, el segundo lineamiento por el cual también estamos en este paro es por el recorte presupuestario futuro, la fusión y extinción de programas. Para nosotros eso es tremendamente grave porque poder ahorrar dinero en desmedro de la salud de nuestros pacientes es lo terrible. Impresentable. Entonces, no podemos desvestir un santo para vestir a otro, porque si bien es cierto, hay gastos que son bastante injustificados en Chile, La salud no es uno de ellos, la salud es una inversión. Y justamente la atención primaria, que es la puerta de entrada a la salud de todas las personas, no puede ser la primera que tenga este recorte presupuestario. Entonces, nosotros en eso estamos en estos momentos peleando. Estamos peleando para la comunidad. Y ojo que, ante la duda, nosotros no estamos en este paro porque queremos más sueldo a lo largo de todo Chile, ¿ya? Este paro es precisamente para defender el derecho de una atención digna, que se tenga la cantidad de dinero suficiente para poder entregar estas prestaciones que la gente las merece.
0: Claro que sí. ¿Cómo no se bajan los sueldos los parlamentarios? Digo yo, ganan cualquier plata y no hacen nada. Ya, empezamos con el pelambre. Yo, ¿no? Yo te pongo el ventilador, también me dan cuerda. ¿Por qué es tan importante todo ello?
1: Resulta que gracias al per cápita, a este dinero que llega con estos fondos del Estado, se puede... a cosas bastante que uno dice como simples, como del día de la vida cotidiana. Comprar más medicamentos, arreglar la infraestructura, porque no es posible, por ejemplo, estar atendiendo a un paciente tercera edad con un techo, por ejemplo, que tenga un agujero, o que se esté lloviendo, sí, o que la camilla esté en mal estado. Entonces, eso es por un lado, que se puedan comprar medicamentos, que se puedan comprar servicios para hacer operativos, por ejemplo. Entonces, todo eso se frena, todo eso queda en pausa cuando esta cantidad de dinero no está disponible.
2: El mismo combustible que ocupan nuestros vehículos, sí, para ir a rondas rurales, para ir a visitas domiciliarias. Entenderán que de aquí a 3 años atrás ha subido demasiado, sí, el combustible y el per cápita nada. Entonces, de verdad que es muy importante.
1: Y ojo que va a subir el combustible otra
0: nuevamente,
1: vez.
0: Nuevamente, sí.
2: Y en especialmente en nuestra comuna, porque tanto de agua queda muy lejos. Carrizal queda muy lejos y las rondas rurales tenemos que seguir haciéndolas. Entonces no es un lugar que se puedan trasladar nuestros funcionarios. Claro,
0: ustedes tienen que llegar allá. Claro.
1: Exactamente, exactamente. Y mientras más lejana es la comunidad, obviamente el gasto que significa llegar a ella es importantísimo. Entonces no podemos permitir que se nos mire como si la salud primaria solamente estuviera centralizada en una ciudad, porque sabemos que desconocen absolutamente cómo es el mapa de Chile. Claro. Entonces, nosotros tenemos una situación geográfica bastante particular en donde tenemos que ir en vehículo. Y uno dice, ya, pero Huasco es chico. Pero Huasco no es solamente el radio urbano, sino que también es rural.
0: Sector rural y costero.
1: Y costero. Claro. Ahora, ¿qué va a pasar cuando el consultorio tenga que migrar al CESFAM de Huasco Bajo?
0: Sí, para el nuevo.
1: Exacto. CESFAM. La cantidad de personas que van a estar per capitadas son menos. Y eso significa que si el per cápita se mantiene como está, menos recursos vamos a tener.
0: Van a llegar, claro.
1: Exactamente. Entonces queremos invitar a la comunidad a que se informe acerca de esta movilización. Esta movilización no es para nosotros porque queremos tener un box bonito o un sueldo. Esta movilización es precisamente para resguardar uno de los artículos más importantes de la Ley de Derechos y Deberes de los Pacientes, que es el derecho a una atención digna. Y eso incluye el estar en un lugar que corresponda atender, con los insumos que se tengan que utilizar, con los medicamentos a los que tengan que acceder. Por lo tanto, de nosotros depende defender la atención primaria.
2: Y también les quiero comentar que tenemos turnos éticos.
0: ¿Ya?
2: Que es diálisis, que no las podemos suspender, urgencias dentales, la entrega de alimentos para los adultos mayores, la leche de niños y farmacia. Así que igual, para que lo tengan en consideración, que no es un... que los queremos afectar a ellos, al contrario.
0: Claro, al contrario.
2: Es para toda la comunidad este paro.
1: Sí. Ante la duda, en todo caso, de que, claro, no hicieron paros los años anteriores, sí. De hecho, vamos a hacer un refresco para la memoria, porque el año 2025 también se hizo un paro en octubre de 3 días, sin continuidad de la atención. O sea, el consultorio se cerró de manera completa 3 días.
0: 3 días.
1: 3 días, exacto. Solamente los turnos éticos, que eran hasta las 10 de la mañana. Y en aquella oportunidad, por lo que se estaba luchando, era para que el programa Más Ama, el de los adultos mayores, no se cerrara, porque lo querían eliminar de una sola vez. Ahora está fusionado con otro programa, pero sigue existiendo. Y el año 2024 también hubo un paro en septiembre, que fue también 3 días y también sin continuidad de la atención, y que era por las agresiones constantes que estaba recibiendo el personal de salud, y porque quedó también congelado el incentivo al retiro de todos aquellos funcionarios que tenían que jubilar. Recién este año están comenzando a entregar las notificaciones atrasadas de 2 años a todos aquellos funcionarios que ya deberían haber ido, ya deberían haber seguido jubilados. Entonces, como tú puedes ver, es un atraso constante. Entonces, este paro es para las personas, porque nosotros queremos atenderlos de la forma que corresponde.
2: Además que una de las soluciones que nos han dado es, claro, no vamos a aumentar el per cápita, pero vamos a darle más programas. Y los programas, claro, sirven, pero son para cierto público, claro, para ciertos usuarios.
0: Sí, pero para los que está destinado ese dinero es para ese programa. Exacto, no, claro, lo pueden ocupar en otras cosas, digamos, para
2: aclararle a la gente. Como hablamos de adultos mayores. Claro, si nos inyectan más dinero para el de adultos mayores, no podemos utilizar para combustible, no lo podemos utilizar para medicamentos. Así que a nosotros no nos sirve que nos inyecten más en programas. Que claro, haya más programas, sí, por nos supuesto, sirve, por supuesto. Ojalá a todos les inyectaran más, pero eso
1: no tiene nada que ver con el per cápita.
2: No cubre el per cápita.
1: Uh-huh. Porque son dineros distintos y que tienen que rendirse de manera distinta. Claro. Si no, sería malversación de fondos. Claro. Y ahí sí que estaríamos en serios problemas.
0: Sí. Houston.
1: Exactamente, tal cual.
0: ¿Algo más que quieran reforzar, Lucía? ¿Qué quieran entregar ustedes para la gente que está en sintonía?
1: Tal como dice Valentina, tenemos turnos éticos durante los dos días, hasta la 1 de la tarde. Por lo tanto, a farmacia, a retirar sus medicamentos, a la leche, tanto de los adultos como de los niños, pueden ir a retirarla sin ningún problema hasta la 1 de la tarde. Diálisis va a tener la continuidad de su servicio. Vacunatorio, por si alguien quiere ir a consultar por alguna vacuna, tiene que vacunarse. Y las urgencias dentales. ¿Ya? Y hay algunos profesionales que van a cubrir prestaciones que son impajaritables, que tienen que realizarse, como por ejemplo la enfermera que va a sus visitas domiciliarias, ¿ya?
0: Ah, claro.
1: Pero para el resto estamos detenidos y el jueves volvemos a retomar nuestros servicios con normalidad. En esto, en el conocimiento, nosotros entregamos una carta a los directores del consultorio, tanto al director técnico como al director del departamento de salud, y también la semana pasada fuimos a la municipalidad a entregar nuestra carta de adhesión al paro a la alcaldía. Uh-huh. Así es que este paro ya lo saben las autoridades.
0: Claro, digamos, no están en desconocimiento para que puedan decir que hicieron lo que quisieron sin avisarle.
1: Exactamente. Claro. De hecho, estos paros son mandatados por la Confusam Nacional. Nosotros no podemos solos, por nuestra propia cuenta, claro, por muy gremio que seamos, hacer un paro solo porque se nos ocurre, porque tenemos que tener el respaldo de nuestra Federación Nacional. ¿Ya?
2: Son, ¿sí?, mandatados los, exactamente, días, son mandatados incluso los horarios de los turnos éticos.
1: Exactamente. Todo está firmado.
0: Muy bien, pues, Lucía, muy bien. Nuestra amiga aquí, que es la primera que la vemos por acá por la radio también, ¿cierto? Que la haya entregado esta importante información para que la gente te tenga clarito por qué se está luchando y el beneficio, ¿cierto? Especialmente para nosotros, los usuarios, los pacientes, digamos, de, claro, los consultorios, la salud municipal a lo largo del país también, ¿no?
1: Así es. Muchísimas gracias, querido, sí, Carlos.
2: Muchas gracias por darnos este espacio, porque de verdad es importante que la comunidad lo sepa.
1: Sí.
0: Uh-huh. Claro, sí, que sí. Muy bien, pues ahí teníamos a nuestras amigas, como lo había comentado antes de irnos a la pausa comercial de las 12 horas, que iban a venir a hablarnos importantes temas sobre este paro a nivel nacional. Reiteramos, no es solamente Huasco, a nivel nacional, ¿cierto? De la Confusam, por supuesto, para que usted pueda tener mejor atención, ¿cierto? En la salud pública también de nuestro país. Y que le agradecemos a Lucía y también a nuestra amiga aquí por haber estado acá en los estudios de la radio. Ya son las 12 horas con 24 minutos. Ahí saludamos a los amigos que los ven también a través de alternativatv.cl y los escuchan también por nuestro medio asociado, Radio Laboral FM.cl. Desde Freirina, y también los acompaña. Lo vamos a ir con el maestro Encachao. Estos son Los Amantes del Sur y suenan en la Radio Alternativa.

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1: Son las 12 horas, 31 minutos.
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Comenzamos a disfrutar de buena música, buenos éxitos a esta hora de la tarde. 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

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Hicimos una pequeña pausita para dejarle buena música ahí para que estuvieran acompañándose junto a nosotros, ¿cierto? Y vamos a estar revisando, como siempre, las noticias de nuestro municipio local y también del municipio freirinense. Ahí saludos a los amigos de Freirina, que me echan de menos. Ay, señor, ya esperemos que se solucione pronto el problema técnico que tenemos en nuestra planta principal, ¿ya? Para poder llegar a toda la provincia del Huasco. Yo sé que me echan de menos en Huasco Bajo, en Freirina. Me han preguntado, ¿qué pasa, don Carlito? ¿Qué pasa con la radio? No es mi responsabilidad, ¿ya? Lamentablemente no pasa por mí, pasa por terceras personas. Y eso para tratar de solucionarlo a la brevedad posible, ¿ya? A la brevedad posible. Porque vamos a pedir un comodato, ¿cierto? Como corresponde al cerro y que nuestra empresa sea, ¿cierto? Autorizada a ocupar un sitio en el Cerro La Cruz y poder tener nuestra propia planta transmisora. Aparte, porque en estos momentos estamos en una planta que no es nuestra y, por ende, no podemos hacer mayores arreglos en todo ello. Así es la cosa. Revisemos acá. A ver qué dice nuestro municipio local. Ya entregamos esa información. Tenemos una información deportiva bastante buena, ¿eh? Jóvenes deportistas huasquinas ya sumaron experiencia en el Femicentro. La ilustre municipalidad de Huasco felicita, ¿cierto?, a las jóvenes deportistas Alison Rojas López, Victoria Segura Rojas y Amparo Rivera Cabezas, quienes durante los días 25 y 26 de septiembre participaron también en nuevas jornadas de la Liga de Básquetbol Femenino Femicentro, desarrolladas en las comunas de Los Andes y Calle Larga, región de Valparaíso. Alison Rojas López y Victoria Segura Rojas, integrantes de la categoría U11 del Club Domingo Tapia, participaron en esta importante instancia acompañando al Club FAMACH de Copiapó. Asimismo, Amparo Rivera Cabezas, perteneciente a la categoría U13, damas del Club Vallenari, también fue parte de estas jornadas junto a Club FAMACH, sumando también nuevas experiencias y fortaleciendo su desarrollo en el básquetbol competitivo. Como Municipalidad de Huasco, felicitamos a estas jóvenes deportistas por su compromiso, entusiasmo y dedicación, destacando también el apoyo de sus familias, entrenadores y clubes en cada etapa de su formación. Agradecemos además al Club FAMACH de Copiapó por brindarles la oportunidad de participar en esta importante competencia formativa. Así que muchas felicidades y mucho éxito en sus próximos desafíos.

siempre revisando noticias locales, provinciales y regionales junto a la ilustre Municipalidad de Huasco, que los acompaña de lunes a viernes. Veamos, Freirina, qué pasa con todo ello. Veamos, Freirina, para seguir junto a la música chilena y volar de Wendy también a las buenas cuecas por ahí. Tiki, tiki, tiki. El pasado viernes, la veterinaria municipal de Freirina participó también en una jornada de vacunación antirrábica e implementación de microchip realizada en el sector Maitencillo y organizada también por el Seremi de Salud de Atacama. Durante la actividad, el programa Convivencia Positiva de la Dirección de Seguridad y Gestión de Riesgos y Desastres apoyó a la veterinaria municipal en labores administrativas y además instaló un stand informativo para entregar orientación a vecinos y vecinas que asistieron a la jornada. Mire qué bien por ello. También están avisando del paro nacional de la Confusán, ¿cierto? Lo mismo que vino a hablar nuestra amiga Lucía, nuestra amiga Valeria, acá en los estudios de la radio, ¿cierto? Que es un paro a nivel nacional que está convocado para hoy, ¿cierto? Martes 29 y miércoles 30 de septiembre. La atención primaria está en riesgo, dice aquí. Demandas de la Confusán Chile. Sin APS no hay salud digna. Stefan Freirina informa a la comunidad que está también adheriendo a todo ello, ¿ya? Allá en Freirina. Así que ahí estamos revisando las noticias locales y provinciales. Sigamos con buena música. Las buenas cuecas siguen girando, siguen sonando en su radio alternativa y nuestro programa Chile y su folclore, también a través de labrarfm.cl, radiolabrarfm.cl y también Radio Labrar TV, nuestro buen amigo Mario Osman Aguirre.

0: Ay, música chilena, folclore nacional latinoamericano, esta provincia del Huasco, Chile y su folclore a esta hora de la tarde a través de la radio alternativa. No me da ganas que sea el año septiembre, viejo. Que quedamos septiembre todo el año nomás, hasta fiesta. Oye, pero ahí estaban preguntando a algunos auditores, ¿y qué van a hacer 18 chicos en Huasco? No tengo idea, hay que conversar con el alcalde. ¿Ah? Hay que conversar con el alcalde ahí, con nuestro alcalde Genaro Vicello, si tiene pensado hacer algo a 18 chicos, quiere que se hagan aquí en Huasco, pues chiquillos, no quieren Huasco Bajo. Muchos quedaron picados, se hizo todo en Huasco Bajo, pero esa decisión del Consejo Municipal, pues, no solamente el alcalde. Ya, revisemos esta información, cierto, que estamos difundiendo también a través de nuestro medio, que es el taller de fieltro agujado. Invitamos a las mujeres de nuestro territorio a participar de nuestra Escuela de Arte Terapia para Mujeres, iniciativa financiada por el FNDR 2026. Las inscripciones presenciales están realizándose en la dependencia del Departamento de Fomento Productivo y en la Oficina de la Mujer de Huasco, en calle Cray 246, ex Daem. Cupos son totalmente limitados para que ustedes se acerquen los días miércoles, cierto, lunes, miércoles y jueves. A partir de las 16 horas se va a realizar esta linda actividad o taller. Correo electrónico mujer@imhuasco.cl para mayor información. Escuela de Arte Terapia para Mujeres, taller fieltro agujado en Huasco. Proyecto, cierto, FNDR 2026, glosa social, programa de prevención social también, con estos importantes también, por supuesto, recursos que entrega el gobierno regional de Atacama. También está el taller de acuarela y retazos. Te invitamos a ser parte de la Escuela de Arte Terapia de las Mujeres de la Oficina de la Mujer de Huasco, ¿cierto? Que iniciamos ya con este taller, acuarela y retazos. Espacio de encuentro, creatividad y bienestar, donde el arte se transforma también en una herramienta para conectar con nuestras emociones, fortalecer nuestro bienestar. Inscripciones en la Oficina de la Mujer de Huasco, Cray 246, al correo, reitero, mujer@imhuasco.cl para mayor información. Taller de acuarela y retazos, Escuela de Arte Terapia para Mujeres en Huasco. Todo ello financiado con recursos del gobierno regional de Atacama. Ya nos estamos despidiendo de nuestra programación en vivo y en directo. Ya son las 13 horas con un minuto de este día martes, ya 29 de septiembre del 2026. Sin antes dejar los invitados a que sigan en nuestra sintonía, se vienen las noticias de Chile y el mundo en ADN al mediodía. A las 15 horas, los Retro Classics, lo mejor de los 80 y los 90. Mi amigo Alexis Menezes ayer durante la tarde me estuvo avisando que lamentablemente pidiera disculpas a los auditores que nos siguen, ¿cierto?, con máxima sintonía, que debido, ¿cierto?, a un problema técnico, un problema de internet en el sector donde él está viviendo ahora, quedó sin fibra óptica, no pudo realizar su programa durante la tarde de ayer y estará avisándolo seguramente cuando ya tenga repuesto el servicio de la fibra óptica para seguir con su programa Máxima Sintonía. Así que le pido disculpas del caso, ¿cierto?, de parte de nuestro amigo Alexis Menezes, conductor, ¿cierto?, y propietario de Arroba Radio Chile. Será hasta mañana por mi parte, si Dios nos dispone de otra cosa, para compartir música, éxitos e informaciones. 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Chao, chao, se me cuiden ya. Nos encontramos mañana, pasadito a las 10, para seguir activando la mañana.
1: 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Las 13 horas, 3 minutos.
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3: 66%, máxima de 19, dice todavía la Dirección Meteorológica de Chile. Paula Bravo, ¿qué tal?
4: ¿Cómo te va, Andrés? Muy buenas tardes. Restringiendo la pista de buses a esta hora en la avenida Nueva Providencia al Oriente, entre Suecia y Los Leones, debido a preparativos para el desplazamiento de los restos del cabo segundo de carabineros Christopher Aguilera, algo que ya sucedió, vimos pasar de hecho el cortejo por la avenida Eliodoro Yáñez hace minutos aquí a las afueras de la radio ADN. Transporte informa de la región metropolitana, advierte también que hasta el 2 de noviembre la calle Carmen, entre las Industrias y Carlos Valdovinos, en la comuna de San Joaquín, debido a trabajos de reparación de la calzada, el servicio 385 de Red Movilidad va a ser desviado, así que desde ya hay que optar por alternativas.
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3: Partimos con información policial. Los familiares de dos jóvenes muertos por disparos de carabineros en Cerrillos niegan la versión oficial de un supuesto intento de atropello.
4: Y ya lo contábamos, se realizó el responso del cabo segundo Christopher Aguilera, asesinado en Lo Espejo. Será sepultado esta tarde. Richard Jiménez, ¿qué tal? Buenas tardes.
5: Hola, buenas tardes. Harto que contar. Terminó ya hace algunos minutos el responso acá en la parroquia San Ramón en Providencia, el responso por el cabo segundo carabineros Christopher Andrés Aguilera Fernández, de 30 años, asesinado a disparos la tarde del domingo en la población Las Dunas de Lo Espejo, zona sur de la ciudad de Santiago. Recibió los honores institucionales de sus compañeros de armas. Ahí escuchamos lo que se vio también a la salida de la iglesia, con la escolta de honor de motoristas y de carros de la patrulla, de las patrullas de la 42ª Comisaría, donde él se desempeñaba. Un oficio religioso con la presencia del presidente José Antonio Kass y de otras autoridades de gobierno. Fue el acto fúnebre a puerta cerrada para los medios de comunicación. En el responso se comunicó el ascenso póstumo a grado de su oficial mayor del cabo segundo, y que la 42 Comisaría de Carabineros de Radio Patrullas en Lo Espejo llevará su nombre. El cortejo ya salió con destino a Lo Espejo y a Padre Hurtado, para luego realizarse el funeral en el cementerio general a eso de las 15 horas. Hablamos de quien, en una fiscalización y forcejeo, murió baleado por un hombre que fue abatido en el acto mismo día por el otro carabinero que estaba, Brian Farías Díaz, venezolano de 29 años, con situación migratoria irregular, con antecedentes por armas blancas. El autor del crimen, Aguilera, el cabo segundo, era padre de un lactante de 10 meses. Es el mártir número 1263 para carabineros. Sobre la investigación de su crimen, se ha sabido que quien lo perpetró usó una pistola adaptada para disparar tiros en ráfaga, y que la misma arma se la sitúa en otros dos homicidios y en 5 ataques a la policía. Sobre si hay cómplices o encubridores en el homicidio del cabo segundo, aquello sigue investigándose igualmente. Hablaron hace algunos momentos, tras el oficio religioso, tras el responso, aquí con la presencia también del ministro del Interior, Claudio Alvarado, con su mensaje a los miles de carabineros cuando se le consultó por aquello, y al ministro de Seguridad Pública, Martín Arrau, cuando se le consultó por los nuevos antecedentes de la pistola del homicidio del cabo segundo.
6: El principal mensaje es de que el trabajo bien hecho tiene un reconocimiento, tiene la recompensa de la ciudadanía y tiene el profundo apoyo del gobierno. No nos gustaría que estas situaciones pasen.
7: Efectivamente, nuestro sistema roja, que tenía varios registros previos, no puedo dar más detalles porque es materia de investigación. Hoy día tenemos una nueva legislación de armas, de control de armas, pero que estamos observando, ya estábamos trabajando, y por supuesto vamos a acelerar ese trabajo de tal manera que la tenencia y porte ilegal de armas, sobre todo armas de munición única, armas cortas, que son las que utiliza precisamente la delincuencia, tengan penas ejemplificadoras.
5: El general director de Carabineros, Marcelo Araya, apuntó al dolor de la institución por este nuevo crimen de un funcionario, el cuarto en lo que va del actual gobierno. También apuntó a la necesidad de fortalecer con más elementos de seguridad a los carabineros en la calle. Hay proyectos y acciones que se están haciendo, expresó desde acá de la iglesia San Ramón de la comuna de Providencia. El cortejo fúnebre con destino al cementerio realizará un recorrido que irá primero hacia la 42ª Comisaría de Radio y Patrullas en Lo Espejo, luego hacia la Padre Hurtado, para pasar por el domicilio donde vivía, de ahí para tomar camino con destino al cementerio general de la comuna de Recoleta, funeral que tendrá lugar, decíamos, allí a las 15 horas. Un último dato, se vio a Claudio Crespo, al capitán de Carabineros, acusado de haber cegado a Gustavo Gatica, y quien fue absuelto por ese hecho vinculado a la época del estallido social. Cambiamos de información por lo que pasó en Cerrillos. Algo que también estuvimos muy temprano dando cuenta, por un hecho que ocurrió la madrugada a eso de las 2:30. Dos jóvenes de 22 años murieron baleados por carabineros en un procedimiento que tuvo su origen en la comuna de Lo Espejo, en la población Las Dunas, sector donde el domingo murió asesinado el cabo segundo de la policía uniformada. Esta madrugada se vio un automóvil que evadió una fiscalización de carabineros también de la misma 42ª Comisaría de Radio Patrulla, de la misma unidad del policía muerto antes de ayer, se dio paso a una persecución y la que concluyó en el sector de Pedro Aguirre Cerda con Los Rázuriz en Cerrillos. Los civiles ocupantes del vehículo colisionaron una patrulla de carabineros e intentaron atropellar a los funcionarios en el deseo de querer seguir escapando. Esto de acuerdo a lo que ha dicho la policía, y es frente a esta situación que los uniformados abrieron fuego. Los dos jóvenes de 22 años, ambos chilenos, murieron en el lugar. La policía de investigaciones quedó a cargo de las indagaciones. Los dos ocupantes del vehículo civil tenían antecedentes, uno de ellos con 3 órdenes de aprehensión pendiente, 2 por receptación y 1 por robo con intimidación. Nos hablaron el subcomisario Víctor Monge, la Brigada Homicidio Sur Metropolitana, y el fiscal Pedro Aravena.
8: Prende una marcha en retroceso, impactando al vehículo policial, y luego intenta buscar espacio para seguir su huida, y en ese momento el vehículo dirige la marcha en contra de personal de carabineros, por lo que personal de carabineros hace uso de su arma de fuego, y resultan 2 personas fallecidas que eran los ocupantes de este vehículo particular.
9: Los funcionarios que participaron en el procedimiento son 6, pero se está naturalmente indagando qué participación tuvo cada uno de ellos en el procedimiento, qué actividad desplegaron en el procedimiento en tanto eran funcionarios policiales.
5: Los familiares de los 2 jóvenes de 22 años muertos dudan, cuestionan la versión oficial entregada. Moisés Robles, hermano de Camilo, quien iba conduciendo el vehículo, señala que él se asustó por la orden de detención que pesaba en su contra al ver a carabineros, se huyó. Agrega que llegó 5 minutos después al lugar donde su hermano y el otro joven, donde el otro joven habían sido baleados en Cerrillos, habían estado en casa de unos amigos en Lo Espejo. Este es su testimonio, así como también del hermano del otro joven abatido.
10: Doy fe de que mi hermano no andaba armado en el momento del suceso. Él se asustó porque tenía una orden vigente, pero no fue nada más que por eso que arrancó del primer control. Si hubiera sido así, los casquillos o los balazos estarían en el parabrisas, en vez de estar a los lados de los vehículos.
11: Yo pido que se esclarezca lo máximo posible la situación de lo que pasó. Creo que Carabineros se enseñó que se ve por adelante el parabrisas, no tiene ningún disparo ni no hay ningún choque visual, que ellos dicen que chocaron a un funcionario. No se dio ese caso.
5: Este hecho, hay que decirlo, no tiene vinculación alguna con la investigación del crimen del cabo de Carabineros, y por cuyo caso se indaga la posibilidad de que existan cómplices del autor del asesinato que murió abatido. Paula Andrés.
3: Gracias, Richard. Buenas tardes.
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4: Ya seguimos con los ecos de la declaración de Luis Hermosilla ante la Fiscalía. Apuntó contra el actual embajador Gabriel Zalesnik por su rol en el nombramiento de ministros de la Corte.
3: Querellantes piden saber también de dónde salieron las platas para gestiones judiciales que, según él, se pagaban en efectivo desde La Moneda durante el segundo gobierno de Piñera. Alejandra Rojas, buenas tardes.
12: Hola Paula, hola Andrés, muy buenas tardes. Y claro, porque se hizo pública la declaración realizada por el cuestionado abogado Luis Hermosilla ante la Fiscalía el pasado 27 de agosto, en el marco de lo que queda de la etapa de investigación del caso Audios. En ella se referencia a una serie de situaciones relacionadas a gestiones en nombramientos y pagos recibidos por realizarlo. Tras la extensa revisión del teléfono de Hermosilla, se encontraron mensajes con el ex asesor del presidente Piñera, Benjamín Salas, quien hablaba sobre pagos trimestrales en efectivo. Esto, según explicó el abogado, se realizaba bajo instrucciones del entonces presidente Sebastián Piñera, quien generó una coordinación entre él y algunos abogados que ejercían las defensas penales de las autoridades políticas del país, entre estos también Samuel Donoso. Según afirmó en su declaración ante la Fiscalía, esto habría sido una iniciativa del presidente Piñera, pagar para saber sobre gestiones judiciales en torno a causas importantes, pero jamás había una negociación directa con él, sino que todo se sabía a través de sus asesores, entre estos Andrés Chadwick. Mauricio Daza, abogado querellante de dentro del caso Audios, afirmó que toda esta revelación viene para buscar reducir la pena de 17 años que solicita el Ministerio Público para Hermosilla, y que lo más llamativo de todo esto serían los pagos organizados por Sebastián Piñera. Afirmó que lo primordial es saber de dónde salían esos dineros.
13: Para la defensa, la necesidad de poder obtener algún tipo de rebaja, y esto involucra hacerse de algún tipo de atenuante, dentro de las cuales existe la colaboración sustancial a la investigación. Esto explicaría entonces por qué en estos momentos Hermosilla está revelando información. Sin embargo, gran parte de estos antecedentes ya se encontraban en los datos que estaban contenidos en los chats. Quizás el elemento más relevante tiene que ver con la atribución que hace Hermosilla a Sebastián Piñera como quien ideó el pago de estos recursos en efectivo. Lo relevante en este punto va a ser determinar si es que esos dineros eran dineros públicos.
12: Bueno, dentro de su declaración también hizo referencias a las grandes redes que existen en la interna del Poder Judicial y cómo es que funcionaban los nombramientos. Destacó que tenía una buena relación con la mayoría de los ministros, pero que quien más tenía contacto y cercanía con ellos era el actual embajador de Chile en Israel, Gabriel Zalyaznik. Señaló que los nombres que integraban las ternas para postular a un cargo los decidían juntos, entre Hermosilla, Zalyaznik y Donoso, y que era el gobierno quien le solicitaba entregar su opinión. Afirmó que buscaban nombres conocidos para que les dieran acceso a causas que tuvieran en curso y que las decisiones que más les importaban eran las de las Cortes de Santiago, San Miguel y Valparaíso. Desde Renovación Nacional, partido del expresidente Piñera, el diputado Diego Chalper afirmó que no se pronunciarán directamente para no afectar el caso, pero que se debe investigar a fondo. Por otro lado, su par de la Federación Regionalista Verde Social, Jaime Mulet, solicitó la renuncia del embajador Zalyaznik.
14: Cualquier cosa que yo diga desde este podio podría incidir en la causa. Yo en esto prefiero ser súper respetuoso precisamente para que el Ministerio Público haga su trabajo. Y les insisto, nuestra máxima es investigar hasta las últimas consecuencias, que se sepa toda la información y que los parlamentarios nos abstengamos de opinar precisamente para que el Ministerio Público pueda hacer su trabajo.
15: Yo creo que los embajadores que representan el Estado de Chile en otras naciones, como el caso del señor Zalyaznik, no le deberían dar problemas al gobierno por situaciones anteriores a su designación. De manera que creo que lo mejor sería que el embajador Zalyaznik dé un paso al costado y le facilite las cosas al país.
12: Bueno, desde el gobierno no quisieron referirse al tema como tal, pero sí afirmaron que están trabajando en una reforma al sistema de nombramientos para que así sean más cortos los plazos y evitar que puedan existir instancias que favorezcan a que aparezcan estas situaciones de corrupción, Paula Andrés.
4: Gracias, Alejandra. Buenas tardes.
12: Buenas tardes.
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3: Hablamos de educación y del informe de la OCDE que alerta sobre el porcentaje de profesores de colegios públicos chilenos que no están plenamente calificados.
4: En todo caso, hay también buenas noticias. Cayó la tasa de jóvenes que no completó su educación secundaria. Tamara Aranda, buenas tardes.
16: Claro, informe anual de indicadores educativos entregado por la Organización para la Cooperación y el Desarrollo Económico, en el que se analizan justamente diversos factores como el acceso a la educación, los métodos de financiamiento y también la docencia. Lo que revela este informe es que en Chile existe actualmente una escasez de profesores, una situación que se revela a nivel mundial, pero que de igual forma se da en nuestro país, y a ello se suma que un quinto de los docentes, es decir, un 23,4% de ellos no está plenamente calificado para ejercer esta labor. Mario Aguilar, presidente del Colegio de Profesores, comentó sobre estas cifras.
17: Primero, la carrera docente no tiene una valoración, no significa ningún mejoramiento de un docente por el hecho que realice un posgrado, un magíster, un doctorado incluso, no tiene valoración alguna dentro de la carrera. Bajo esas condiciones, que el 77% sí tengan una adecuada cualificación para ejercer su labor, habla también de que la gran mayoría, a pesar de todas esas dificultades, se preocupa, se prepara, se cualifica, trata de mantener el nivel profesional que se requiere con el paso del tiempo. Esto nos hace, o debería significar, que las autoridades revisen absolutamente todo el sistema de desarrollo profesional, que tiene esta gran carencia, mínima valoración que hace de la capacitación y el perfeccionamiento.
16: Bien, en este informe además se aborda sobre el cuidado de la primera infancia. El 79% de los niños chilenos entre 3 y 6 años se encontraba matriculado al año de corte, que es el 2024, cifra que se encuentra por debajo del promedio de la OCDE, que es del 90%. El informe revela también que el porcentaje de jóvenes entre 25 y 34 años que no cuentan con educación secundaria superior, hablamos de la educación media, cae drásticamente, pasando del 17% al 10% en los años 2015 y 2024, situándose por debajo de la media de la OCDE, que es del 12%. Francisca Espinosa, directora de Estudios de Acción Educar, profundizó en ello.
18: Vemos como un desafío el hecho de que la educación inicial sigue estancada. A los 3 años, casi 4 de cada 10 niños todavía no asisten a educación parvularia. Eso es grave porque las brechas de habilidades se forman temprano, y una señal de eso es que hoy, de acuerdo al informe, 1 de cada 5 jóvenes de entre 18 y 24 años no estudia ni trabaja, y esa proporción casi se duplica entre quienes tienen bajas competencias lectoras. Lo que requiere atención inmediata es corregir esa asignación. Hoy destinamos más recursos a quienes ya están en mejor posición. Según el reporte, la educación superior en Chile tiene los premios salariales más altos de la OCDE, y menos a los primeros años, que es donde se juegan las oportunidades de todos.
16: Bien, finalmente el informe indica que un 95% del gasto corriente en educación primaria en Chile corresponde a sueldos del personal. Frente a este panorama es que la cartera encabezada por la ministra de Educación María Paz Arzola pretende no dar un giro en este presupuesto 2027, reorientando el énfasis hacia la educación inicial y también el fortalecimiento directo, ¿no?, de los procesos de aprendizaje. Paula Andrés.
3: Gracias, Tamara. Buenas tardes.
16: Buenas tardes.
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4: 1:18 p.m, información de la economía. El presidente José Antonio Kast firmó un proyecto destinado a mitigar el impacto del incremento constante en el precio de los combustibles.
3: Busca prolongar la entrega de las ayudas que vencen ahora a finales de septiembre y extender su vigencia hasta diciembre.
4: Las medidas están enfocadas prioritariamente en sectores productivos y de transporte directamente expuestos a estas alzas. Estamos hablando de taxistas, colectiveros, transportistas escolares y pescadores artesanales. El aporte mensual es de 100.000 pesos por beneficiario.
19: Un evento muy alejado de nuestra tierra nos golpeó en el lugar que más duele a nuestros ciudadanos, que es en el combustible. Y aquí habían varias opciones, según algunos. Era seguir endeudándonos. Cuando un país se endeuda, en algún minuto tiene que pagar. Pensábamos que la guerra iba a durar poco y el precio del combustible ha seguido subiendo. Ese golpe duro lo fuimos tratando de moderar a través de un plan que decidimos llamar Chile sale adelante, a pesar de las dificultades.
3: El ajuste responde al escenario energético global, donde el petróleo escaló desde los $70 el barril hasta los $100 debido a la guerra en Medio Oriente y las complicaciones asociadas al flujo por el estrecho de Hormuz, punto clave donde circula más del 20% del petróleo mundial.
4: Y siempre en la economía, horas de que ingrese al Congreso, la moneda ajusta los últimos detalles del presupuesto 2027 y no descarta que contemple un crecimiento mayor al 1%.
3: Los gobernadores regionales se mantienen alerta ante los eventuales recortes y cuestionan las señales del Ejecutivo respecto de la creación de empleos. Benjamín Quinteros, buenas tardes.
20: Muy buenas tardes. A horas de que el gobierno ingresa al Congreso el proyecto de la Ley de Presupuesto de la Nación 2027, la moneda afina las últimas cifras de una iniciativa que va a marcar buena parte de la agenda económica de los próximos meses. Un presupuesto que va a estar condicionado por la necesidad de contener el gasto y al mismo tiempo financiar las prioridades que el Ejecutivo ha definido para enfrentar el bajo crecimiento y especialmente la crisis del empleo. De hecho, el gobierno acaba de presentar el Plan Chile Despega durante las últimas horas, con el que busca generar nuevos puestos de trabajo a través de la inversión pública, subsidios y una mayor ejecución de proyectos, con especial atención en las regiones, que es justamente ahí donde aparece una de las primeras o principales tensiones de cara al presupuesto del próximo año. Mientras la moneda plantea que la inversión será una herramienta para recuperar el empleo, los gobernadores y autoridades locales advierten que los recursos que van a recibir podrían disminuir de manera importante. En medio de esta discusión, el Ejecutivo también ha entregado nuevas señales respecto del tamaño que finalmente tendrá el gasto público durante el 2027. El ministro de Economía y Minería, Daniel Mas, en conversación con ADN hoy, abrió la puerta a que el crecimiento del presupuesto pueda ser levemente superior al 1% que se había anticipado inicialmente.
21: Hemos conversado con mucha gente, hemos incorporado distintas ideas, teníamos una restricción general, pero pese a esa restricción estamos tratando de empujar lo más posible al alza el presupuesto, por eso decimos que va a estar entre 0 y 1, quizás en los últimos ajustes podamos tener alguna sorpresa positiva, y lo más relevante es que estamos concentrando el presupuesto en crecimiento, en empleo. Todavía no está cerrado, está en las últimas negociaciones y ajustes. Lo que estamos enfocando, estamos cambiando algunas partidas que creemos que eran menos productivas por partidas que generen empleo, que generen crecimiento.
20: Bueno, una señal que se conoce a pocas horas de que el proyecto sea enviado al Congreso y mientras Hacienda termina de ajustar las cifras, en un escenario marcado por el compromiso del Ejecutivo de mantener el orden de las cuentas fiscales, pero también de destinar recursos a medidas que permitan reactivar la economía y el mercado laboral. Uno de los focos de esa discusión estará precisamente en regiones, se los adelantaba. Los gobernadores regionales cuestionan que se les solicite contribuir al objetivo de generar empleo y acelerar la inversión mientras se enfrentan un eventual recorte de recursos que podría llegar a cerca del 10% respecto de los fondos disponibles de este año. El presidente de la Asociación de Gobernadores Regionales de Chile, Alejandro Santana, cuestionó la señal que está entregando el Ejecutivo y advirtió que con menos recursos será más difícil que las regiones puedan impulsar nuevos proyectos. Además, agregó que muy probablemente esto se podrá cambiar en la discusión parlamentaria en el Congreso Nacional.
0: Lo que uno esperaría es que el presupuesto que se ingrese al Congreso esté consensuado y acordado con los gobiernos regionales. Y sobre esa base creo que la señal que se ha entregado no es la mejor. Seguramente lo vamos a resolver en el Congreso si no se accede por parte del ministro Quiroz a los requerimientos que es de justicia y de equidad. No se está pidiendo nada excepcional, no se está pidiendo un aumento presupuestario, no se está pidiendo excepciones extraordinarias. Simplemente que no se puede castigar a los gobiernos regionales. No tengo ninguna duda que esta propuesta que hace el Ejecutivo en materia de presupuesto de los gobiernos regionales se va a rechazar en el Congreso.
20: Bueno, la discusión ahora se trasladará al Congreso, donde el presupuesto deberá comenzar su tramitación una vez que sea ingresado formalmente por el Ejecutivo. Antes de eso, esta noche el presidente José Antonio Kast llegará hasta Cerro Castillo para reunirse con los parlamentarios oficialistas y presentarles los principales contenidos de esta iniciativa, y mañana, en tanto, el mandatario realizará una cadena nacional para explicar los ejes del presupuesto. El mensaje va a ser grabado antes de un viaje que ya tiene proyectado anticipadamente hacia el norte del país.
4: Gracias, Benjamín. Buenas tardes.
20: Buenas tardes.
1: 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Estados Unidos.
3: Viene una tarde con mucho deporte, Pancho Sugarret. ¿Qué tal? Jornada intensa de fútbol. Paula, Andrés, ¿cómo están? Buenas tardes. Por la noche, esto será a las 21 horas, el segundo amistoso de nuestra selección de La Roja ante Estados Unidos. Ojo con el antecedente. Estados Unidos viene de golear a Perú por 4-1. En el amistoso anterior, nosotros con 3 bajas, Benjamín Kusevich por lesión, Gabriel Suazo y Lucas Cepeda, que están suspendidos, que cumplen igual, pese a tratarse de amistosos por la expulsión frente al cuadro canadiense. Nicolás Córdoba explicó a propósito de lo mismo, el llamado a Igor Lichnowsky, que viajó anoche rumbo a Estados Unidos, va a estar presente en San Luis hoy en este amistoso, pero seguramente va a ser considerado ya para el próximo partido ante México. La voz de Nicolás Córdoba.
2: Igor ya tiene una trayectoria, por lo tanto había estado en la nómina, había estado en la lista de seguimiento, porque una de las cosas que he explicado que los jugadores que ya tienen ciertos partidos pueden ser parte del proceso, sobre todo porque ya están insertos en la selección, y esa es la razón. Él ha tenido una muy buena actitud cuando ha venido con nosotros, así que eso habla de que tenemos que seguir en la búsqueda de jugadores jóvenes en esa posición, que no hay muchos.
4: Puerto Montt. Bueno, decíamos tarde, noche de fútbol, también por el partido de Colo-Colo en Puerto Montt.
3: Y minutos antes de las 18 horas estaremos al aire para este primer partido de los cuartos de final de la Copa Chile. Deportes Puerto Montt recibe a Colo-Colo con una novedad interesante también en la saga del equipo albo. Se trata de Alonso Holguín, que es un jugador sub-20 que estará presente, porque hay una norma en la Copa Chile que obliga a los equipos a tener a 2 jugadores sub-20 en cancha, por lo menos 65 minutos. Es por ello que Alonso Holguín va a repetir tal como lo hizo ante Unión Española. Kevin Egaña, uno de los jugadores con más trayectoria y experiencia en el cuadro puertomontino, nos adelanta que será una llave difícil. Dice que los equipos de la B son duros de roer ante los equipos de la A.
22: No, vienen con equipos prácticamente, la gente que tiene todo disponible, si bien tienen hartos jugadores en la selección, importante, pero no, como te digo, juegue quien juegue, va a ser un partido súper difícil, aparte con la jerarquía que tienen los jugadores ahí en Colo-Colo, imagínate Arturo, y generalmente a los equipos de primera se les complica jugar con los de la B, son equipos más desordenados, si bien primera es más táctico, pero va a ser un lindo partido.
3: Partido que además se va a jugar a estadio lleno, aforo de 9.000 personas y algunas que estuvieron dispuestas a pagar 25.000 pesos por una galería.
1: Japón.
4: El tenis.
3: Y también será por la noche, tenis, el regreso a las canchas de Alejandro Tavilo. No le ha ido muy bien las últimas semanas. Perdió la Copa Davis ante Daniel Mérida, acá en Santiago por la Copa Davis, ante Adrián Manarino, ahí sí, en Chengdu, en China, la semana pasada, y hoy tendrá un difícil estreno ante el estadounidense Tommy Paul. Tavilo es 31 del mundo, Tommy Paul 16, para ver si es que puede avanzar a los octavos de final, ATP 500 de Tokio. Estaremos informando en paralelo, partido de Chile y también de Alejandro Tavilo en el tenis. Y esto más Copa Chile y con todo el deporte a partir de las 2.
20: A las 2.
3: Junto a ustedes. Gracias, Pancho.
4: Chao.
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6: 1 de la tarde con 28 minutos, cielo cubierto en Santiago, 16 grados de temperatura en la capital. Al regreso de la pausa hablamos, entre otras cosas, de la agenda de seguridad de la moneda. El ministro Arrau dice que no es un fracaso el eventual retiro de la reforma constitucional.
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7: En Santiago, 15 grados. En Valdivia, 14 grados.
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14: Las 13 horas. Treinta y cuatro minutos.
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17: Un nuevo texto trabajado no por el gobierno, sino por senadores de oficialismo y oposición, con el objetivo de alcanzar un acuerdo que permita destrabar este debate. Una materia que lleva ya casi, no, más de un mes ya, sin avances, y donde para el ministro Martín Arrau siguen las conversaciones con los legisladores.
18: Estamos viendo cuál es el mejor camino, si es que se potencia una posible indicación o un posible texto ingresado por los senadores, eso implicaría quizás un retiro, pero estamos a la espera de esa propuesta y también conversando con diferentes senadores, no solamente el senador Longton y Esquella, sino que el senador Araya y Ubano, etcétera, esa comisión, buscando los espacios para tener esa herramienta y por mientras si eso genera que se destrabe en espacios y podamos avanzar en otros proyectos tan importantes que estamos empujando, bueno, es lo que estamos buscando.
17: Una disposición a flexibilizar el proyecto que, sin embargo, no resuelve las diferencias políticas entre la moneda y el Congreso. El propio Arrau ha cuestionado la dinámica parlamentaria. Recordemos, la semana pasada señaló que si dependiera de él no vendría al Congreso. Hoy, hasta el momento, no se ha presentado por estar en las ceremonias en Santiago, en el velorio del funcionario policial. Pero también el ministro ha llamado a los legisladores a superar sus diferencias y a acelerar la tramitación de las iniciativas. Mientras algunos aquí en el Congreso, como el presidente de la Comisión de Seguridad, plantean que el problema no radica en la agenda legislativa del gobierno, sino en gestión y en recursos destinados a implementar las políticas de seguridad, la presidenta del PS, la senadora Paulina Bogdanovich, estima que el problema es más bien de voluntad política y que el gobierno debe tomar decisiones políticas, sobre todo tras el asesinato del funcionario policial.
19: El gobierno tiene todas las herramientas hoy para poder decretar un estado de excepción constitucional si lo estima en ciertos barrios, en ciertas áreas. Este es un problema de voluntad política, de decisión y de acción. Y yo creo que después de la muerte y del asesinato del sargento segundo Quintana, ya no podemos seguir esperando algo más. Aquí tiene que haber un antes y un después, tiene que haber una muestra de decisión política del gobierno y no seguir dilatando esto con proyectos de ley. Los proyectos de ley, las reformas constitucionales son necesarias, son importantes, pero no es la forma de terminar con el crimen organizado hoy día.

0: 7 minutos, el titular de defensa, Fernando Barros, reinstaló la polémica por las Malvinas, aunque desde Argentina le restan importancia a sus dichos y dicen que las palabras del presidente matan las del ministro.
1: Parlamentarios del oficialismo y de oposición respaldan mantener los vínculos y negocios entre Punta Arenas y las islas tras la ofensiva de Milei. Diana Copa, buenas tardes.
2: ¿Cómo les va? Muy buenas tardes. Cuando todo hacía indicar que el impasse diplomático con Argentina iba a quedar atrás, una nueva declaración volvió a generar molestia al otro lado de la cordillera. Esta vez el foco no está en Magallanes, sino en las Islas Malvinas. La hizo el ministro de Defensa, Fernando Barros, quien en conversación con Radio Polar de Magallanes reafirmó que Chile respalda el reclamo argentino sobre las islas, pero planteó que existe una situación de hecho, aludiendo a que Reino Unido, un país amigo de Chile, ejerce soberanía desde hace 200 años. También defendió el desarrollo de eventuales vínculos comerciales entre Punta Arenas y las Malvinas, dichos que reafirmó hace pocos minutos desde el Congreso Nacional, donde remarcó la posición de Chile en que se negocia entre las ambas partes. Declaraciones que generaron repercusión en Argentina y fueron recogidas por medios locales como el Clarín y La Nación, con titulares que apuntaron justamente a esta atención. Ahora el canciller argentino Pablo Quirno optó por bajar el tono a lo que podría convertirse en una nueva polémica diplomática y puso el foco en la posición oficial de Chile, que ha respaldado el reclamo argentino por las Malvinas, dejando sobre la mesa la declaración conjunta el pasado 3 de septiembre.
3: Palabra de presidente mata palabra de ministro, con quien tenemos una muy buena relación, muy abierta, y ellos, de ahí surgió también el comunicado conjunto de los gobiernos, donde indican que Chile, como históricamente ha realizado, apoya el reclamo de Argentina sobre las Malvinas, y además han indicado que no van a proveer apoyo logístico para explotación de recursos naturales en las Malvinas.
2: Ahora, hace pocos minutos atrás, le preguntaban precisamente al ministro de Defensa, Fernando Barros, por estas declaraciones que él optó a responder simplemente sin comentarios, entendiendo que lo que también despertó molestia en Argentina fue que el ministro dijera Islas Malvinas o Islas Falklands, que es como se le conoce al territorio por parte de Reino Unido. Todo esto ocurre además en medio de una nueva ofensiva del gobierno de Javier Milei, que volvió a poner el foco en Punta Arenas a raíz de los vuelos que conectan a la ciudad chilena con las Islas Malvinas. En medio de este escenario y considerando los vínculos comerciales que se trabajan y que eventualmente se podrían dar entre Punta Arenas y las islas, la ofensiva argentina generó molestia en autoridades locales, una postura que también fue respaldada por parlamentarios de Magallanes, como el senador Karim Bianchi, mientras desde la oposición el presidente del PPD, Raúl Soto, sostuvo que el ministro Barros es quien ha defendido los intereses de Chile, cuestionando incluso al canciller y al propio presidente José Antonio Kast.
4: A mí me parece de una patudez y de una intromisión lo que está haciendo Argentina respecto al comercio entre la región de Magallanes y las Islas Malvinas o Falkland, que no puede ser permitido. Una controversia de soberanía entre Argentina y Reino Unido no puede transformarse en un bloqueo económico para Magallanes.
5: Yo creo que el ministro Barros es el único personero de gobierno a estas alturas que ha defendido con claridad y firmeza el interés de Chile. Esa firmeza me gustaría verla en el canciller Pérez Mackenna y en el propio presidente de la República, José Antonio Kast.
2: Desde Punta Arenas, el alcalde Claudio Radonich salió a precisar un punto. Aseguró que la delegación de empresarios de las Islas Malvinas, que llegó a la ciudad, lo hizo en un vuelo regular. Algo similar dijo el ministro de Defensa, Fernando Barros, quien remarcó que este vuelo viajó en regla, según información de la DGAC, y cumplió con las normas del paso aéreo chileno.
0: Gracias, Diana. Buenas tardes.
2: Buenas tardes.
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1: La expresidenta Michelle Bachelet evitó dar declaraciones tras compartir un desayuno con el alcalde de La Granja en la antesala del homenaje que le rendirá mañana la oposición.
0: El jefe de comunal aseguró que la exmandataria se siente liberada tras desistir de su candidatura a la ONU. Paulina García, ¿qué tal? Buenas tardes.
7: ¿Cómo están? Buenas tardes. Sí, la verdad es que varios desafíos tiene por delante la expresidenta Michelle Bachelet, pensando en que ya se encuentra en Chile con actividades en terreno tras su fallida candidatura a las Naciones Unidas. Todo esto además en medio de las dudas que hay sobre el rol que podría asumir la exmandataria para rearticular a la oposición. Durante esta jornada y en el contexto de su cumpleaños, la expresidenta Bachelet participó de un desayuno con el alcalde de La Granja, Claudio Arriagada, con quien mantiene un estrecho lazo desde cuando era presidenta. Tras la cita, el jefe comunal le habría regalado un

0: cuadro con una foto de ambos desde los tiempos del año 2017 y un libro de José Pepe Valencia llamado La Placa, de un grupo de 16 personas que fueron detenidas, desaparecidas y ejecutadas políticas durante la dictadura. Tras este desayuno, el propio alcalde de la comuna de La Granja afirmó que la expresidenta Bachelet le habría transmitido que tenía intenciones de quedarse radicada en Chile y que se sentía liberada tras bajar su nominación a las Naciones Unidas.
1: Nosotros la vimos muy relajada, muy contenta del resultado que tuvo su intento en las Naciones Unidas. También se estaba metiendo en un lío mayor si ganaba, ¿no es cierto? Se requirió mucho coraje, primero para tomar la decisión de ser candidata y luego la madurez suficiente que lo da la experiencia para bajarse cuando se dio cuenta que no había condiciones reales para que ganara. Pero yo diría que más bien la liberó. No le di ningún dejo de molestia para nada, en ningún momento, ¿ya? Viene a sentarse en Chile ya.
0: Bueno, tras este desayuno que se concretó en la mañana en la Municipalidad de La Granja, la expresidenta Bachelet declinó de dar declaraciones, aunque su equipo afirmó que mañana la expresidenta dará un discurso en un acto de desagravio que organizaron los partidos de la oposición junto con la Fundación Horizonte Ciudadano, organizado para la expresidenta Michelle Bachelet, para hacerle un homenaje luego que el presidente José Antonio Kast no respaldara su nominación a las Naciones Unidas, y todo esto además en medio de esta polémica carta que hace algunos días firmó la expresidenta Bachelet y el expresidente Gabriel Boric criticando la adhesión de Chile al escudo de las Américas. En el acto de desagravio que se va a realizar mañana en el Teatro Municipal de la comuna de La Pintana van a asistir dirigentes de los partidos, alcaldes, parlamentarios, representantes también de movimientos sociales, pero con una atención especial al propio expresidente Gabriel Boric, quien también será el encargado de dar un discurso en este acto de desagravio para Michelle Bachelet. Respecto al debate por los liderazgos en las izquierdas, habló esta mañana la secretaria general del Frente Amplio, Constanza Martínez, y también el diputado del Partido Socialista, Daniel Manucheri.
2: No comparto que haya una ausencia de liderazgo en la izquierda. Tenemos al expresidente Gabriel Boric y a figuras muy bien evaluadas por la ciudadanía, como Tomás Godanovich y Macarena Ripamonti. Pero el liderazgo de la presidenta Michelle Bachelet va mucho más allá de la contingencia política. Fue dos veces presidenta de Chile, la primera directora de ONU Mujeres. Por eso el acto del miércoles es una muestra de respaldo, de cariño.
3: Michelle Bachelet tiene mucho que aportar a Chile y al mundo, y ella decidirá cómo hacerlo. Espero que siga siendo una voz activa en los grandes debates del país. Sería un retroceso para nuestro sector volver a esperar que ella resuelva los problemas que nos corresponde resolver a nosotros.
0: Bueno, la oposición apunta a que Bachelet es quien debe definir finalmente cuál va a ser su propio camino y su rol ya radicada en Chile, aunque desde su equipo también apuntan a que la mandataria va a tener más intervenciones seguidas sobre hechos de contingencia como un intento también de posicionarla o perfilarla como un actor relevante en la política nacional.
4: Gracias, buenas tardes.
0: Buenas tardes.
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6: Este viernes entra en vigencia la norma que jubila a los conservadores y notarios mayores de 75 años.
4: Mañana el Tribunal Constitucional podría suspender en todo caso su aplicación para resolver la solicitud del conservador de Santiago, que a sus 81 años busca no salir forzosamente. El gobierno dice que la vacancia ya debería darse por resuelta. Francisca Carvajal, ¿qué tal? Buenas tardes.
7: Buenas tardes. ¿Es o no una discriminación arbitraria que los notarios y conservadores de bienes raíces se tengan que jubilar a los 75 años? Eso es lo que el Tribunal Constitucional podría resolver a partir de mañana cuando se revise la admisibilidad de un requerimiento presentado por el conservador de Santiago, Luis Maldonado, de 81 años, quien busca que respecto a él y otros requerientes no se aplique esta norma que los obliga a jubilar hasta que se defina si la norma es constitucional. Si este requerimiento no resulta admisible, podría ser que Maldonado tenga que salir del cargo de conservadora más tardar este viernes 2 de octubre, cuando entre en vigencia esta norma de la reforma que ya está operando desde marzo de este año. Precisamente el abogado de este conservador, Gonzalo García, explica la urgencia de revisar este tema.
8: Se solicita que se suspenda por parte del Tribunal Constitucional el cese de funciones antes del 2 de octubre para todos aquellos notarios y conservadores que están en definición de la admisibilidad de estos requerimientos. Y eso permite, ojalá mediante alegatos, que se profundicen las razones por las cuales estimamos que es admisible.
7: Un argumento de estos requerimientos es que el tribunal declare que esta norma en particular es inconstitucional, diciendo que esto además es discriminatorio por su edad, invocando también la ley Zamudio, que además dicen estos escritos que afectan a sus derechos adquiridos en la inamovilidad del cargo, que afecta a la libertad de trabajo y que se vulnera la confianza legítima. Opinión opuesta, por ejemplo, tienen autoridades como quien fuera el exministro de Justicia del gobierno anterior. Y precisamente la semana pasada Luis Maldonado elevó una solicitud para suspender de manera provisional este acto reclamado que debería dictar el ministro de Justicia actual, Fernando Rabat, es decir, quien tiene el poder para tener una consideración especial en la aplicación de esta norma. Sin embargo, el ministro hoy respondió que esto ya debería estar zanjado por ley.
9: Yo creo que la respuesta la da la ley. La ley supone, ¿no es cierto?, que a partir del próximo 2 de octubre, cada uno de los notarios, conservadores o archiveros que cumplan dicha edad cesan por el solo ministerio de la ley en sus funciones. No me parece que eso sea un problema de transición. La ley estableció un plazo de vacancia legal que se ha ya transcurrido, ¿no es cierto?, a partir del mes de marzo de este año. Y hoy día lo que corresponde es que cada uno de los concursos que se abran sean resueltos por la alta dirección pública.
7: Quienes están atentos a lo que aquí se resuelva, la notaria de Melipilla, Rosemary Mari, el conservador de El Pozo Almonte, Enzo González, la notaria de Las Condes, Linda Boch, y la notaria de La Calera, Lidia Chaguán, quienes también han presentado requerimientos junto con Luis Maldonado.
6: Gracias, Francisca.
7: Buenas tardes.
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4: 10 minutos faltan para las 2 de la tarde. Cerramos con el ministro de Vivienda, Iván Poduje, que enfrenta las críticas por las nuevas medidas que se van a implementar para ciclistas en el Parque Metropolitano acá en Santiago.
6: Le respondió a Sebastián Keitel y con ironía dijo que el senador o estaba viajando o no estaba informado. Paloma Cárdenas, ¿qué tal?
10: Hola, bueno, buenas tardes. Porque si bien para algunos es un deporte fijo en los días de semana, para otros un panorama familiar, lo cierto es que el Parque Metropolitano es de los sitios más comunes para disfrutar de la naturaleza en medio de la ciudad. Pero ¿qué pasa? Que los recorridos no siempre están exentos de accidentes entre peatones y ciclistas, y es por eso que las autoridades decidieron actuar. El ministro de Vivienda y Urbanismo, Iván Poduje, anticipó que los ciclistas que quieran entrar al Cerro San Cristóbal deberán empadronarse y usar chaleco reflectante a partir de diciembre. El límite de velocidad se mantiene siendo de 30 km/h, pero se exigirá de todas formas contar con casco, bicicleta en condiciones y luces al caer la tarde. Justamente logramos conversar con quienes vinieron durante esta jornada a hacer deporte, subiendo o bajando ya en bicicleta, y nos comentaron que si bien consideran que las medidas pueden ser efectivas, también consideran que pueden de cierta forma ser de forma restrictivas para quienes no van tan seguido a hacer deporte.
11: Van a haber muchos que solamente por el mero trámite no van a querer venir. Es inversión extra saber a qué velocidad vas, porque necesita un computador para bicicleta.
12: Ya es dificultoso que la gente haga deporte, como que empiezas a tomar muchas decisiones con ese deporte, y esto quizás puede ser como una traba más para, pucha, ahora qué lata, tengo que hacer esto para ir al cerro, como que quizás puede ser un... Tiene sus pros y sus contras, creo.
13: Con respecto al tema de los chalecos, siento que no va a ser muy viable ese tema, porque probablemente igual vengan ciclistas que a lo mejor estén en contra de colocarse un chaleco con un número.
10: Ahora, el anuncio no estuvo exento de críticas. Escuchábamos a algunos ciclistas a los que les preocupa que medidas como el empadronamiento hagan que personas quieran dejar de venir por encontrarlo algo personal o incluso engorroso, pero también en el Congreso, desde la Comisión de Cultura, Patrimonio, Artes, Deporte y Recreación del Senado, el exatleta y político independiente Sebastián Keitel fue duro contra el jefe de cartera de Vivienda, argumentando que más allá de castigar, el deporte se debería educar. El ministro Poduje respondió de forma firme que lo importante es informarse, interpelando directamente al senador, y además especificó que las medidas no aplicarán a todos quienes quieran hacer deporte en el parque, sino que solamente a ciclistas que infrinjan las reglas.
14: La medida no aplica a todos los deportistas, solamente son a los ciclistas, y en particular a los ciclistas que hacen descenso enduro, que son los que no respetan rutas, destruyen el parque y ponen en riesgo la seguridad de peatones. Son personas que violan la ley de tránsito, que circulan a alta velocidad, que ponen en riesgo a niños, adultos mayores, a personas que hacen caminata, que también son deportistas.
10: Ahora, ojo que según antecedentes entregados por el Parque Metropolitano, entre enero y agosto de 2025 se contabilizaron 131 accidentes, mientras que en el mismo periodo de este año solamente hubieron 81 atenciones médicas. Eso corresponde a 50 atenciones menos en el mismo periodo. Y si bien añadieron que existen registros de personas o grupos que circulan a velocidades que pueden generar situaciones de riesgo, lo cierto es que estas medidas todavía están siendo evaluadas para que finalmente poder disminuir la cifra de accidentes a cero.
4: Ya, suele apuntar que la referencia que hace el ministro de Vivienda, con toda la ironía, en la respuesta del senador Sebastián Keitel, tiene que ver con que es uno de los que estaba con permiso constitucional cuando se votó el proyecto de Salacuna y pasó lo que pasó en el Senado hace algunas semanas. Gracias, Paloma.
10: Buenas tardes.
4: Buenas tardes.
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6: 7 para las 2 es todo.
4: Gracias a todos por escuchar. Buenas tardes.
6: Buenas tardes.
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1: Las 14 horas, 4 minutos.
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2: Las 14 horas, 32 minutos.
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1: Las 15 horas, 2 minutos.
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1: Las 15 horas, 33 minutos.
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1: Las 16 horas, 2 minutos.
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1: Las 16 horas, 32 minutos.
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0: 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Las 17 horas, un minuto.
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1: Las 17 horas, 32 minutos.
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0: 8 para Álvaro Madrid, 10 para Lautaro Pastrán y el 9 para Javier Correa. Es el 11 titular del elenco colocolino.
1: Ahí están entonces las dos formaciones que saldrán a la cancha, la de Colo Colo, la visita, la de Deportes Puerto Montt en local. Aprovechemos de conocer los árbitros también ya para ir saludando, y aprovechamos de saludar a quienes están conectados junto a nosotros en esta transmisión. Fusión Deportiva Radio de Coronel en www.fusiondeportiva.cl y también a Radio Regional 98.9 FM de Valdivia, Niebla y Corral. Nos puedes escuchar en el www.radioregional.cl, que están junto a nosotros, al igual que Red de Medios Unidos. Todos ellos, junto a Misur Deportes, le enviamos un cariñoso saludo. ¿Quiénes son los jueces que estarán esta tarde en el Chinquihue, Luchito?
0: Mire, los... No me pille, me los tengo que imaginar, porque la verdad
1: yo le ayudo, se los tengo en pantalla.
0: No carga absolutamente nada en la caseta, no carga nada, don Rodrigo, estoy asustado.
1: Bueno, yo le ayudo y se los leo. El árbitro central será don Franco Jiménez. Franco Jiménez es el juez central del compromiso. Primer asistente, don Alejandro Molina. Primer asistente, don Alejandro Molina. Segundo asistente, don Alan Sandoval. Y el cuarto árbitro, el encargado de dar los minutos adicionales y los cambios, don Cristian Galás. Ahí están entonces los cuatro referees que estarán esta tarde en el Chinquihue.
0: Exactamente. Falta señalar las bancas de ambos equipos. En algún momento vamos a tener que volver a cosas más analógicas, ¿eh? Uno se confía mucho de la tecnología, pero con el internet, con la capacidad inalámbrica que tiene este estadio, que no es muy buena, cuesta que carguen las cosas a lo que uno está acostumbrado, ¿no? En un partido común y corriente uno revisa todo y está todo en el celular, pero hoy en día va a estar un poquito más complejo. Señoras y señores, salimos a la cancha, dicen los equipos. Salta Deportes Puerto Montt, salta el elenco de Colo Colo y va a comenzar los cuartos de final de esta Copa Chile Coca-Cola Cero Azúcar.
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2: Rodrigo, lo que teníamos pendiente, los suplentes de Deportes Puerto Montt con el número 36, Emilio Asco, y con el número 14, José Cárdenas, con la 15, Kevin Egaña, número 16 para Jason Flores, 17 Byron Nieto, 18 Alexis Sabela, número 23 Gabriel, el cumpleañero Castillo, 28 Sebastián Pérez, 31 Cristóbal Lanin, y por el lado de Colo Colo, con la número 25 Maureira, número 31 Torres, la 37 Orellana, número 13 Fernández, Matías Fernández, qué nombre, pero no es ese Matías
0: Nombrecito.
2: Fernández. Número 16 Vega, el número 54, tiene un nombre exótico.
0: A ver.
2: Gedeón Díaz, el ya. 54, el 11
0: Gedeón Díaz.
2: El número 11 para Marcos Volado, número 35 para Chico Astudillo y el número 19 para Maximiliano Romero. Es la banca de Colo Colo para este partido de Copa Chile. Cuarto de final, ¿verdad? Estoy quitándole.
0: Cuarto.
2: Le estoy restando una fase.
0: Exacto.
2: En el estadio Chinquihue.
3: Gedeón Díaz, que anotó contra Audax Italiano en su debut como titular, anotó también su primer gol en el profesionalismo en la llave de vuelta de los octavos de final de la Copa Chile. 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
0: Exactamente. Señoras y señores, ya está Deportes Puerto Montt en la cancha. Ya está también el elenco de Colo Colo en el terreno de juego. Ya repasamos los 11 titulares. Ya están los capitanes en el terreno de juego. ¿Quién es el capitán de Colo Colo? Un juvenil, seguro.
2: Sí, primeras armas se está haciendo en el fútbol profesional.
3: Un muchacho.
2: Yo creo
3: muchacho.
2: Que este muchacho tiene futuro.
0: Muy
2: Yo
0: bien.
2: Creo. Lo veo con otras camisetas, este chico. Un look particular a este niño.
0: Yo creo que puede jugar en Europa.
2: Sí,
3: puede llegar a jugar en la Juventus. ¿Eh?
2: Tiene condiciones de Juventus, Bayern, Múnich.
0: Barcelona.
2: Yo creo que en la selección puede hacer algo también este muchacho.
3: Sí, algunos goles podrá hacer.
2: Sí,
3: algunos goles agónicos.
2: Los tiramos para la risa, pero aquí da lo mismo la camiseta. Yo lo digo sin problema, no soy hincha de Colo-Colo, pero el gran Arturo Vidal.
0: Exactamente, está Arturo Vidal como capitán de Colo-Colo. como capitán de Deportes Puerto Montt, nuestro
2: único grande nuestro,
0: Tiburón Vázquez.
2: Otro muchacho que también le va a ir bien, yo creo, en el fútbol.
3: Claro, sí,
2: otro joven. Otro muchacho que también creo que tiene futuro en el fútbol.
3: Claro. Puede llegar a marcar algunos goles en primera división, sí, con la camiseta de Huachipato, Ñublense.
0: Le podría ir bien con Ñublense.
2: Sí, yo creo que le podría ir
3: bien. Con Huachipato también, no desmerezcamos su paso por el cuadro acerero, que tuvo un muy buen pasar Tiburón Vázquez cuando defendió esos colores.
0: Señoras y señores, ya están en la cancha. Está sonando en este momento el himno de Puerto Montt, pero el himno de la ciudad, no el Puerto Montt, de los iracundos. Vamos, señoras y señores, a vivir los cuartos de final. Cuando deje de sonar la música, le voy a subir al ambiental.
2: Si no, nos botan el copyright.
0: Sí, exactamente, el copyright. Usted no es profe de historia, no de inglés, ¿no?
2: No. Pero copyright, no. No, claro. Verbo to be.
0: No, es tan difícil. Los Passive Boys. Yo pensé que los Passive Boys eran parientes de los Backstreet Boys.
2: Los Backstreet Boys.
0: No, es otra cosa.
2: Saludo ahí a los colegas de inglés del colegio, ¿eh? Que no me han enseñado nada. Gracias. No, algo.
0: Al profe Joel, a la profe Angélica, sí, y al profe Fer.
2: Pero está ahí todo acá abajo.
0: Todos fueron profes míos. Señoras y señores, va a comenzar el partido. Lo iniciará Deportes Puerto Montt, que atacará del sector de Bosquemar hacia la ULA. De la ULA hacia Bosquemar lo hará Colo Colo.
2: Son escandalosos los muchachos.
0: Hace ruido. Está bien.
2: Está bonito. Está lindo el Chiquiwe, hay que decirlo. Está lindo el Chiquiwe.
0: Está bien.
2: ¿Y sabes por qué está bien? Porque no reventó la pelota. Qué gran frase. Me acordé de Vidal. Veo a Vidal y se me viene la selección a la mente.
3: Sí. Nos vienen dos Copas América a la mente. El recuerdo impresionante.
2: Qué lindo que la gente lo pueda. Independiente, repito, de la camiseta. Uno hincha de Deportes Puerto Montt y creo que lo hemos demostrado hasta la saciedad. Pero qué lindo poder que la gente de Puerto Montt pueda verlo quizás por última vez en este estadio. Quién sabe.
0: Señoras y señores, nos vamos. Se viene el partido, señoras y señores. 22 Guerreros, una protagonista. Comenzó el partido. 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Ya se vive, se siente, sí, el fútbol con la pasión del sur. El fútbol con sabor a Milcao. Tres luquitas te debe la tía del Milcao, ¿no?
2: Tres luquitas.
0: Exactamente. Y ataca Deportes Puerto Montt cargando por el sector de la izquierda. Se viene el elenco del velero. También saludamos a Guillermo.
2: Llegaron los Milcao.
0: Desde el fondo está jugando Eduardo Villanueva, portero de Colo-Colo. Recién iniciado esto en apenas cuántos segundos de partido. Recién iniciado en 30 segundos. 30 segundos de partido. Desde el fondo está jugando Arturo Vidal. La tiró por el sector de la derecha, más arriba, buscando la presencia ahora de Tomás Alarcón. Ataca el elenco colocolino. Recuperación Puerto Montt a través de Danilo Díaz. Atrás ahora para el Peluca. Ahí está el Peluca Morales. Por el sector de la derecha, jugando ahora con Kevin.

0: Esa lata fea que le colocaban encima. Y se venía de Deportes Puerto Montt, buscaba a Fabián Espinosa. La pelota está afuera, la envía Vidal. Por eso tenemos lateral en tres cuartos de cancha que corresponde al elenco de Deportes Puerto Montt. Primeros instantes de partido, ¿cuánto tenemos? 1:40 de este primer tiempo. Y lateral que corresponde al velero, tiro libre.
1: No, tiro libre, fue mano en la barrida de Arturo Vidal.
0: Muy bien, tiro libre, free kick que corresponde a la escuadra puertomontina. 0 para Puerto Montt, 0 para Colo Colo. 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Y como siempre, a través de My South Sports, para la señal internacional. Nos están viendo de St. Louis.
1: De St. Louis, Missouri.
0: Exactamente. Tiro libre que corresponde al velero. Se ha demorado un poco en hacerse efectivo. Se agazapa el portero Eduardo Villanueva.
1: Que tiene un pasado por estos patos. No muy buenos recuerdos tiene.
2: No es el mismo Eduardo Villanueva.
1: No, claramente.
2: Demostrado este chico
1: desde la última vez que pasó por acá.
0: Sí. Viene el tiro libre para Puerto, arriba va. El golpe de cabeza defensivo. La tratan de despejar como puede el elenco de Colo Colo. Se defiende Deportes Puerto Montt buscando la presencia arriba. El golpe de cabeza de Juan Jaime. La pelota persiste, el peligro para el velero. La tiene ahora. Epa, me parecía mano de Jaime.
1: Listo. Lo mismo.
0: Mano. Tiro libre, don Rodrigo.
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0: Puerto, el centro, discúlpeme, don Rodrigo, la barrida de Vidal. Y se salvó Colo Colo, se salvó Colo Colo, llegó Puertito, llegó Puertito. Sí, llegó a través de Reiner Castro, tras el centro, se va a revidar, la pelota se va al córner, Flores.
1: Primer córner para Deportes Puerto Montt, que pilló paveando a Colo Colo en la salida, la verdad. Lo pillamos ahí medio dormido y casi Tibu Vázquez que quiere reencontrarse con el arco. Qué bien le haría a Tibu Vázquez hacer un golcito hoy día.
0: Viene desde la izquierda, ya va a completar don Rodrigo Recabal, que me va a contar también con quién estamos enlazados para este partido. Se viene el velero otra vez, van a tirar el centro arriba al segundo poste y buscaban al tiburón. La pelota se va muy pasada, ahora sí, escuchamos la voz del hombre, perfecto.
3: Sí, les mencionaba que los relatos los estás escuchando, la voz del gran Luchito Sánchez, los comentarios de Nico Flores junto a Pablo Cordones, y también estamos conectados junto a Fusión Deportiva de Radio Coronel en Coronel y también Radio Regional 98.9 FM en Valdivia, Niebla y Corral, todos de la red Medios Unidos.
0: Muy bien, saludos también para la gente que nos está escuchando en otras latitudes en este partido que juegan entre Deportes Puerto Montt y Colo Colo, saliendo desde el fondo, el golpe de cabeza por parte de Nicolás Mancilla. Ya voy a preguntar también cómo lo viven los técnicos, tanto el puertomontino como el colocolino. Iba el cabezazo hacia atrás de Fabián Espinosa, se cruzaba Arturo Vidal, la pelota la recupera el tiburón Vázquez, no la pudo conectar de buena manera, sin embargo todavía la tiene Deportes Puerto Montt cargando por la derecha. El fútbol es ahora para Kevin González, más atrás todavía, nuevamente para González, y está Kevin González, sí. Arriba en el cuarto de cancha, viene época de Kevin, en un tiempo más, ¿eh?
1: Se viene Navidad,
0: ya en noviembre empieza mi pobre angelito. En mitad de terreno de juego la tiene Álvaro Madrid, media vuelta, vuelta completa, círculo central, la pelota corresponde a Colo Colo, va por derecha. El fútbol es ahora más atrás todavía. La tenía Jason Rojas, largo el pelotazo, buscaban a correr. Responde Morales en la mitad del terreno de juego. Ya la va teniendo nuevamente Colo Colo a través de Cristian Díaz. Atrás ahora el fútbol es para la aparición de Álvaro Holguín. Ahí la tiene Álvaro, completamente de negro, jugando Colo Colo, completamente de blanco, con pantalón verde. Lo hace Deportes Puerto Montt. Quiere avanzar por ese lado. Jason Rojas le tiró por derecha, pero. ¡Ay, ay, ay!
1: Un melón.
0: Terminó en lateral. Que corresponde a Deportes Puerto Montt, 0 para Puerto Montt, 0 para Colo Colo en estos cuartos de final de Copa Chile. ¿Cuántos tenemos ya? 5 minutos. Hay que arreglar el tiempo ahí, ¿no? 5 minutos, 5 ya tenemos de partido, 5:15 precisamente de este primer tiempo. La tiene Arturo Vidal. Vidal está jugando como central.
1: De central.
2: De líbero. Que es la posición en la cual lo reacomodó el técnico Fernando Ortiz una vez que llega a Colo Colo y que ha respondido con creces. Es considerado por uno de los centros de estadísticas futbolísticas más destacados a nivel mundial como uno de los mejores centrales de Sudamérica.
1: Sí, por el tema de Tario también, ahí, como decíamos nosotros, el joven ya en la mitad de la cancha para arriba, y hay un tema físico también y un tema de acomodarse a su equipo.
0: Es normal, de todas formas, que los jugadores comiencen en posiciones más ofensivas y con el tiempo y con los años vayan retrocediendo a labores más defensivas.
1: Sí.
0: Por un tema de despliegue físico, por supuesto.
1: Sí.
0: No hay que desconocer el carnet. Y se viene Colo-Colo a través de Tomás Alarcón. Sigue Alarcón, balón profundo dentro del área. Está Correa, pero muy apremiado por el ángulo. Así se le acababa la cancha. La pelota se va, pero se va solamente al saque de portería que corresponde a Deportes Puerto Montt. Gonzalo Collao ya está en posesión de balón. ¿Me quiere decir algo?
1: Sí, no, que no habíamos mencionado, que estábamos tan acostumbrados a tener nuestros arqueros ya, que Gonzalo Collao vuelve de la lesión hoy día y a la cancha titular al tiro. por la nueva ahora lesión de Luis Ureta. Esperemos que sea algo momentáneo.

0: en ese partido que terminó jugando contra Ñublense en una pierna, básicamente. Esperemos que no sea nada grave lo de Lucho Ureta, y Gonzalo Collao hoy día vuelve ya a la titularidad. Esperemos que completamente recuperado, no sea solo de emergencia.
1: Nico, ¿ah? Desgarro, según dijo David hoy, 21 días fuera de la cancha.
0: Ya, tenemos la Copa Chile. Entonces, sí.
2: Complicado entonces. Largo el balón de Arturo Vidal, gran cambio de costado, el control es con el pecho para Eric Bimber. Ese hombre es valdiviano, ¿no?
3: Así es.
4: Y nació otra vez en Valdivia con pasos por Unión La Calera, llegó a Colo Colo ya como a los 28 años aproximadamente.
2: 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Tenemos cuánto ya de partido, 7 minutos del primer tiempo, 0 para Puerto Montt, 0 para Colo Colo. ¿Cuánto público tenemos acá en el Chinquihue? 9.000.
4: 9.000 más.
0: Un poquito menos.
4: 10.000.
2: 10.000 dice usted.
4: Sí.
2: Igual veo butacas vacías.
4: Sumándole las cortesías a los encargados territoriales y a los jefes de gabinete.
2: Y todos los familiares.
4: Sí.
2: Oye, manera de ver familiares.
0: Son de familias grandes del sur.
2: Hoy la mesa de este club queda chica. Manera de ver familiares para estos partidos. Espero verlos también.
5: Bienvenido, pariente.
2: Hoy. Justo tengo un amigo yo en el sur allá que podía ir a visitar para este partido. Ya. El toque por abajo. Se viene Colo Colo. Cuidado, dentro del área está Correa. Pasó un túnel ahí entre Morales y Correa. No pudo hacerse con el balón. Llegó Colo Colo, Flores.
0: Sí, yo creo que la pife, que decirlo, a la pifia de Peluca Morales, descompuso a todo el ataque colocolino. Yo creo que si Peluca Morales despejaba como correspondía, le quedaba ahí chanchita, en este caso a Correa, para poder marcar. Pero a veces las pifias en defensa te ayudan también a descolocar al rival. Pero Colo Colo obviamente muestra las garras, muestra la jerarquía, la categoría que tiene. Da la sensación de Colo Colo que juega agazapada. Flechas que salen disparadas automáticamente en ataque.
2: Y se viene otra vez Puerto Montt largo, el pelotazo está habilitado o no, está habilitado, me parece que sí. Estaba ya Reiner Castro corriendo, el portero Eduardo Villanueva quedándose con el balón. En estos 8:40 de partido va saliendo Villanueva con Arturo Vidal. Algo le dice Vidal también a su compañero en la saga.
0: Sí, no, estaba reclamando al juez de línea también un posible offside de Reiner Castro en la jugada de reciéncito.
2: Y en el fondo está jugando Holguín, la deja para Arturo Vidal, inconfundible. No hay ni siquiera que mirar la nómina, hay que ver solamente el corte de pelo. Y estamos con Arturo Vidal. Y otra vez la tiene precisamente Arturo Vidal. Mientras tanto, Ortiz comienza a repartir instrucciones. ¿Cómo están los técnicos? ¿Cómo lo están viviendo, Cordone?
4: Ambos con un temple muy calmo.
0: Se acaba de enojar Ortiz.
4: Fernando Ortiz acá había estado calmo durante todo este tiempo y ahora ya reparte instrucciones a sus dirigidos, pero en el caso de Emilio Mancilla, muy calmo y una arenga solitaria de vez en cuando.
2: No me lo esperaba de Emilio Mancilla al ser calmado, para nada.
0: Habría que preguntarle a la familia si se enoja alguna vez, Emilio.
2: Un hombre muy calmado, sí. Muy tranquilo, Emilio Mancilla. Y va de nuevo Colo Colo, la pelota es para el 10 con Pastrán, la tiró por derecha, puede pegarle al arco Madrid, no se atreve. La tira por derecha, van a tirar el centro, remata el arco, le queda a Madrid nuevamente dentro del área, quiere tirar el centro, buscaban a Correa, el enganche de Madrid por bajo, la saca Morales, la envía afuera. Hay lateral que corresponde a Colo Colo en tres cuartos de cancha, se defiende el velero 0-0 por ahora.
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2: Otra vez la tiene Colo Colo, otra vez de Tomás Alarcón. La pelota está por izquierda, el fútbol es para Eric Bimber. Bimber más atrás, muy pegado al margen, me parece que se fue. Y es lo mismo que piensa el señor Alejandro Molina. ¡Molina!
0: Ya que está David en Estados Unidos.
2: Claro,
0: States,
2: con Credence.
0: Yeah.
2: ¿Ha hablado con su papá? ¿Está bien su papá?
7: Esperemos, pero...
0: esperemos que esté bien. Saludo bien. Para la matriarca también, que debe estar sintonizando.
2: Claro. Doña Damaris, por supuesto.
0: Tiene el hijo en Puerto Montt, el marido en Estados Unidos.
2: Está tranquilita.
0: Sí.
6: La princesa, pregúntale a Dante, ¿dónde está la princesa?
2: Y la princesa pregunta a Rodrigo Recabal.
7: En Estados Unidos.
2: La damita en Estados Unidos.
0: ¿Está sola entonces?
2: Eso, oh.
0: La madre quedó.
2: Ah, tu mamá también.
0: Usted está solo acá.
2: A usted lo mandaron solo acá. Nosotros lo cuidamos. No hay problema, David. Lo vamos a llevar a recorrer el barrio de Lince. En el fondo está jugando Arturo Vidal. La pelota está en la mitad de la cancha. La tiene ahora para Tomás Alarcón. Cambio de costado por el lado del canal de Tenglo, tratando de avanzar la escuadra Colo-Colina, el elenco Albo.
0: ¿Estás seguro de lo que hizo David de mandarlo solo para acá?
2: Mala idea.
0: Con nosotros, Dios mío.
2: Mala idea. En el fondo está jugando Arturo Vidal. Juega cortito y al pie para Álvaro Holguín. Quiere pasar la mitad del terreno de juego. La pelota hacia el centro. Más arriba ahora con Tomás Alarcón. Pasa la mitad del terreno de juego. Arriba iba el pelotazo. Buscaban a Correa, pero no quiso correr Correa el balón. Me parece que estaba... No sé si se vio adelantado o algo así, Nico.
0: No, el pase era horrendo. Yo creo que ni Correa se la compró. A ver, que un pase flotadito que venía frenándose. ¡Upa!
2: ¡Opa! Lo cortaron.
4: Esa tarjeta, ¿eh? ¿No?
2: Cortaron en seco a Kevin González. Pedían tarjeta para Pastrán. Nada. La última vez que vino Colo Colo por Copa Chile, Pablo Mouche salió muy molesto de esta cancha por el estado en que se encontraba.
0: Supiera que es la misma cancha.
2: Y le tengo un dato.
4: Y que ahora está peor.
2: Y le tengo un dato, que es la misma cancha.
0: Y está peor.
2: Que se quejó Mouche esa vez.
0: Se ha pasado, está bajo el puente ya y la cancha sigue siendo la misma.
2: La cancha sigue siendo.
4: Han pasado al menos 11 años desde que se remodeló esta carpeta.
0: Sí.
2: Exactamente, que fue para el Mundial Sub-17. Este año supuestamente se cambia.
0: No, si ya el otro día en entrevista, de hecho aquí mismo, Fernando Binder señaló que la carpeta, una vez que Deportes Puerto Montt terminaba el torneo, el estadio se cerraba y entraba ya en remodelación. Ojalá que esté listo de cara al torneo 2027, donde sea que estemos jugando.
2: Esperemos, ¿no?
4: Siempre pueden ser metáforas, queridos compañeros.
2: Esperemos que se cambie la cancha, porque eso yo lo vengo escuchando mucho tiempo, mucho, mucho tiempo. Esperemos que ahora sí se concrete, que esté todo listo, que se pueda cambiar este terreno de juego, de que de verdad es jugar en cemento, así de simple. Ahí lateral que corresponde al elenco de Deportes Puerto Montt. Le están tirando la camiseta ahí al tiburón. No
0: oficio,
2: dijeron nada.
0: Oficio del tiburón.
2: Holguín estaba tirándole la camiseta. Lo aguantó muy bien el tiburón, que no es chiquito, ¿eh? El tiburón mide como 1.90. En el fondo está jugando ahora Colo Colo, tratando de salir el elenco Alba a través ahora de Jason Rojas. Toca y toca en el fondo la escuadra Alba. La tiene ahora para Arturo Vidal. Sigue Arturo. La tiraron por izquierda. Avanzando Colo Colo pocos metros, pero de manera segura a través de Holguín. Y ahora se fue. Ay, que se va el balón justo donde está la banca de Colo-Colo.
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2: Por izquierda atacaba Deportes Puerto Montt en tres cuartos de cancha. Hoy día vinieron todos, ¿eh? Hasta los que no viajan, hasta los relatores vinieron todos.
0: Sí, sí, sí. Sí. Estamos elegantes hoy día. Dos casetas
2: más allá está el grillo.
0: No sé, no he oído.
2: Está el grillo. Está el grillo con Gonzalo Fullo un poquito más allá. Vinieron todos, ¿eh?
0: Dani Arrieta abajo también.
2: Absolutamente
0: en la
2: todos. Querían venir a ver el partido. Querían venir a comer un curantito, sí. Un milcao por acá.
0: No, no se van hoy día.
2: No, no digas que se van a ir hoy día.
0: Volviendo a Luchito, a temas que se entienda, físicos, veo la vuelta del Tibu Vázquez, lo veo físicamente más...
2: tarjeta amarilla. Opa,
0: hablando del Tibu, lo maté. Tarjeta amarilla para el Tibu.
2: Tarjeta amarilla para Reiner Castro.
0: ¿Para Rey? Sí, ah, sí, Reiner Castro, perdón. Lo confundí. No, lo que decía, Tibu Vázquez se ve más a punto en el punto del tema físico. Se veía un poquito más, digámoslo así, un poquito más ancho antes de lesionarse, y ahora que volvió a las canchas se ve más delgado, más, no sé, lo veo distinto físicamente. ¿Será ilusión óptica? No lo sé.
2: Tengo una consulta, porque ya que todo esto ha funcionado de manera espectacular, ¿no?
0: Obviamente.
4: No, por supuesto.
2: ¿Por qué hay gente en la reja? Es normal, lo tengo clarísimo. Pero está toda la tribuna ocupada. ¿Por qué hay gente en la reja si están todas las tribunas ocupadas?
0: No vamos a decir.
2: ¿Sobreventa?
0: Hasta los bomberos mirando el partido. Los chicos buenos se lo merecen.
2: ¿Muchos familiares? Sí. Me llama la atención.
4: ¿Muchos asesores?
2: La pelota está por izquierda.
4: ¿Encargados territoriales?
2: Lo digo más que nada por el tema de seguridad, porque si llega a ocurrir algo, esperemos que no pase nada, pero si llega a ocurrir algo y hay que evacuar, hay mucha más gente de la que en realidad debería, incluso sentados en las escaleras.
0: No, y gente de pie, no está sentada la gente en la tribuna, están de pie los que están abajo.
2: Hay mucha gente en las escaleras, cuidado con aquello, muchachos. La pelota la tiene Holguín, el toque atrás para Tomás Alarcón. Y a propósito, si viene alguna réplica, no, es que usted igual tiene un familiar ahí, estudia periodismo, muchachos, ¿qué esperan? Que no está acá, es obvio. Largo el pelotazo y lo está haciendo muy bien por lo demás. Y se viene ahora Deportes Puerto Montt. Espera por el centro el Tiburón Vázquez, el enganche de Reiner, que tiene tarjeta amarilla, que se va a cuidar un poquito más porque si no lo van a buscar. Largo el pelotazo, buscaban el cruce antes de Nicolás Mancilla. Bien, bien a rienda corta lo ha tenido ahí Mancilla a Correa. La pelota está afuera. Tenemos lateral, sí, justamente donde están los chicos buenos, donde están los bomberos.
0: Ojalá que no haya un incendio tampoco en ese, porque están todos metidos acá.
2: Los
0: muchachos, donde sea, gratis, siempre.
2: Ahí están los bomberos también. Y otra vez va el elenco de Colo Colo armándose desde el fondo. La pelotita la va teniendo Eric Bimber. Largo el pelotazo, Puerto Montt defendiéndose a través de Danilo Díaz. Lo dejaron en el camino, cuidado que se viene. Pastrán, remate abajo, Collao. Se salvó el elenco del velero, se salvó Puerto Montt. Primer ataque directo, primer remate bajo los tres tubos, Nico.
0: Sí, una muy buena jugada de Lautaro Pastrán, demostrando obviamente también sus quilates. Siento que Colo Colo cada vez se está sentando más en el campo de juego. Le había costado inicialmente, uno lo veía en los pases principalmente. Y por tema del bote, del balón. Yo creo que el principal problema que estaba viendo Colo Colo en los inicios, dejó ahí en el suelo a Danilo Díaz, que trató de quitarle el balón como pudo, pero Pastrán encaró al arco a probar a Gonzalo Collado, a ver cómo vuelve de la larga lesión en la que estuvo.
2: Y otra vez va Colo Colo, que comienza a hacer pie en la cancha. La tiraban para Correa, va saliendo Collado, que la tira a cualquier parte. Tanto es así que casi termina en la isla de Denglo. La pelota va rebotando, no pudo llegar ahí Francisco Calisto. Hay lateral que corresponde a Colo Colo, partido por ahora medio cansino, Cordone.
4: Sí, un tanto cansino el partido, sin embargo no ha estado exento de jugadas peligrosas y entretenidas, principalmente para el cuadro de Colo Colo, con esa última llegada de Lautaro Pastrán, que no les obliga, jugadorazo, ¿eh?
2: Señor Mariano Muñoz Escarpa, gigante querido, Copa Chile, ¿hay otros partidos?
1: En el día de hoy todavía no. Recordemos que falta todavía cerrarse una llave, porque Calera está esperando al ganador de Coquimbo Cobreloa. Mañana sí van a jugar Deportes Concepción con O'Higgins, y recién el 7 de octubre Antofagasta recibirá la U.
2: Se cambia sí o sí la cancha, me dicen por interno. Muy bien, estamos contentos por eso. ¡Epa! ¡Falta! Tiro libre para Puerto Montt en propio terreno. Por ahora se mantiene el cero para Puerto Montt, el cero para Colo Colo. En cuanto ya de partido, pasamos ya a los 17. Volver a los 17, ya tenemos casi 19. En todo caso, 18 con 42 de partido. 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
0: Y lejos de los 17.
2: Y estamos
0: nosotros lejos aquí, de los 17. Lejos, ¿no? Saludar a... No lo habíamos saludado, ¿ah? A la tía Vivi, que también está ahí conectada desde...
2: St. Louis.
0: Yeah. No, no sé si está allá, no vi una imagen de New York.
2: Está en San Luis, la Vivi, está en Nueva York.
0: ¿San Luis de Quillota?
2: Está en Nueva York.
0: Ah, Nueva York.
2: Otra cosa.
0: En San Luis de Quillota.
2: Claro.
0: No, saludo a la tía Vivi ahí, que también desde allá, preocupada del velero también desde la distancia,
2: desde,
0: saludarla.
2: Desde... ¿Estará en Wall Street o estará ahí en Times Square?
0: Times Square.
2: En pantalla gigante viendo el partido de Colo-Colo con Puerto Montt. ¡El centro! La pelota se va. ¡Ay! Corner para Colo Colo, el primero de la jornada. Es para el elenco Albo Cordone. ¿A quién marcamos?
4: Yo iría a marcar directamente tanto a Álvaro Madrid como al, bueno, a ese juvenil que va llegando al área para buscar el cabezazo. El 23, Arturo Vidal, es letal la fuerza aérea del King.
0: Sí, que si hay hincha de Colo Colo escuchando, que no se enoje, nada, ¿eh? Nosotros de cariño le decimos al juvenil, sí. Arturo Vidal, ¿eh? Yo creo que no va a haber futbolero en este país que no valide lo que ha hecho en su carrera.
2: Viene el centro desde atrás. Lo dejaron muy solo ingresar a Eric Bimber. Jugada preparada, Nico.
0: Jugada preparada, entraba.
2: Estuvo
0: solito,
2: cerca Colo
0: Colo. Solito entraba Eric Bimber. No pudo conectar de buena manera para la fortuna nuestra. Pero entraba solito, jugada preparada. Todo a la marca de lo que decíamos nosotros. Todo a marcar a los grandotes. Y Eric Bimber desde atrás ingresó para poder lanzar y probar las manos de Gonzalo Collado. No fue necesaria una mayor intervención.
2: Y otra vez se viene Colo Colo cargando por la derecha, sector del canal de Tenglo, más atrás todavía, buscando los espacios a ver con quién se encuentra. Y era con Jason Rojas, este para Arturo Vidal. Vidal para Jason Rojas, lo presiona nomás Reiner Castro, atacando la escuadra colocolina. Puerto Montt no ha tenido el balón. Largo el pelotazo para que se venga Javier Correa. Ahí la tiene Correa, a ver si sigue Correa antes del cruce perfecto providencial del señor Nicolás Mancilla. La pelota está afuera y es córner número
4: 2.
2: El segundo para Colo Colo, Cordone.
4: Sí, el segundo para Colo-Colo. Nuevamente Nicolás Mancilla en una muy buena marca, Javier Correa. La verdad es que ha estado muy atento. Hasta el momento ha sido muy bueno el trabajo de los dos defensores que van por el costado izquierdo, tanto de Nicolás Mancilla como de Francisco Calisto.
2: Hoy estamos aceitaditos, ¿ah? Corner, número, punti, el número, va, Cordone, entra, comenta de una. Estamos bien, ¿ah?
4: Estamos concentrados.
2: Estamos aceitaditos, estamos concentrados en el partido. Viene el centro, arriba. Aprovechando la altura, Gonzalo Collao se queda con el balón. Lo descuelga, pero queda un poquito adolorido y no precisamente del corazón. Tenemos tiempo y espacio para escuchar la voz del pelado Recabal.
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2: Nuestra dama de hierro, Viviana González, lo está escuchando desde Central Park, sentada en Central Park.
0: Yeah.
2: Yo acá tengo Parque La Paloma, no me quejo.
0: O Estación Central, decía Dante también. También. No confundir, hay que se compre con el pie.
2: Claro, y se viene otra vez, Colo Colo carga por la derecha, van a tirar el centro, es Cristian Díaz, el centro de Díaz, ¡Correa! Y usted escuchó, ¿no? Usted escuchó un ¡uf!
4: Sí.
2: Pasó cerca.
4: Se escuchó.
0: No pudo conectar bien Correa, de hecho, ni siquiera fue saque de fondo, se fue al lateral, pero solo Correa otra vez. Ahora, lo que estamos viendo de Puerto Montt no es nada raro en todo caso.
4: La jugada del chico Cristian Díaz, la verdad es que fue muy buena. O sea, en carrera sacó un centro preciso para Javier Correa, que solamente tuvo que conectarla y para suerte el velero no logró conectar bien esa pelota, pero es más lo de Colo-Colo en este partido hasta ahora. Esperemos que por ahí pueda caer alguna contra para los albiverdes.
2: Lo mismo había mostrado Ñublense, que fue muy superior en un primer tiempo, que yo había dicho de los peores que le había visto a Puerto Montt, y lo termina ganando 2-0.
0: Sí, el primer tiempo fue horrible. Tuve la oportunidad de escucharlo a usted en el relato aquí mismo y verlo obviamente por la tele, y sí, el primer tiempo contra Ñublense en esta misma cancha, que fue horrendo en todo sentido, desde lo climático hasta lo futbolístico, y Puerto Montt termina ganando 2-0.
2: Que comparado con este partido me parece, si bien es superior Colo-Colo, natural, pero no parece que lo esté jugando mal Puerto Montt hasta ahora.
0: No, y Ñublense te había apedreado más el rancho que...
2: Claro. Y se viene otra vez, Colo-Colo a través de Cristian Díaz. Díaz que la quiere distribuir, la tiró por el sector de la derecha, al lado donde está el chanchito Lorenzo. Tirará al centro seguramente, la abre más a la derecha todavía, viene el centro arriba, Correa se defiende con el cabezazo del Peluca Morales, recuperación por parte de Puerto Montt a través de la presencia de Fabián Espinosa. Sigue Espinosa, el toque por bajo, se agazapa Deportes Puerto Montt tratando de tocar en el fondo, buscando los espacios a ver si encontraba a alguien, y era el Tiburón. Le gana por aire a Arturo Vidal, sin embargo la recupera el King. Ahí está el ex Barcelona, la tiene Arturo Vidal, la tira más al costado todavía, cerquita de él estaba Tomás Alarcón, un poquito más arriba estaba Eric Bimber, atrás ahora el fútbol es para Holguín, toque y toca, colocó en mitad de terreno de juego, lo marcan ahí, el duelo de número 6, lo pierde Danilo Díaz, la tiene ahora más arriba todavía Álvaro Madrid, en tres cuartos de cancha quieren tirar el centro, se prepara Correa para recibir el balón, el enganche por bajo, la dejaron para Díaz, Díaz cuando tirará el centro, se demora un poco, va con Alarcón se atreve, Alarcón se atrevió de distancia, se fue desviado, diría el trovador, se fue nomás, 0 para Puerto Montt, 0 para Colo-Colo.
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2: La gente también que escribe en YouTube, saludos, mira, no ve gente desde China, Puertong Varas. Sí, es un lugar muy bonito en China. También está, dice Pancho Fernández, saludos cordiales a los muchachos de la caseta. También nos mandaban saludos desde Qinghai, otro lugar muy bonito en China, cerca de Beijing.
0: No hablemos de China, que hubo problemas y de que estábamos hablando hace un rato en la municipalidad.
2: Iba de nuevo. Colo-Colo con Álvaro Madrid, ahí la tiene Madrid, la tira por izquierda, el hombre con el nombre de la capital de España. En mitad de terreno de juego la tiene otra vez Madrid. Atrás todavía, el fútbol es para Colo Colo y con Arturo Vidal, sigue Arturo, la toca perfectamente para Tomás Alarcón, más arriba todavía buscando la presencia de Eric Bimberg, proyectado en ofensiva del Valdiviano, más atrás todavía ahora para Holguín, toque y toca Colo Colo, domina absolutamente el partido por ahora, a lo menos en posesión de balón, por izquierda el fútbol es para Bimberg, Eric la tira más atrás, todavía no encuentra los espacios, se cierra bien Deportes Puerto Montt, todo el velero se defiende, el balón por bajo, profundo para Bimberg, va a llegar... ¿Y qué fue?
4: Saque de arco.
2: Saque de portería que corresponde a Puerto Montt 0-0.
6: 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Copa Chile desde el Chinquihue, Deportes Puerto Montt y Colo Colo lo igualan 0-0. Lo relata Luchito Sánchez.
2: La tiene nuevamente Deportes Puerto Montt a través de Kevin González. Abajo la entregaban para la presencia de Fabián Espinosa. Sigue González con Espinosa. Toca y toca Puerto Montt. No le compra nada en esa jugada Lautaro Pastrán. Por eso hay lateral. Me lo resume hasta ahora, Cordone.
4: Sí, la verdad es que un partido, como ya comentamos previamente, un tanto trabado, con un Colo-Colo que presiona, que busca el arco de Gonzalo Collado, pero con un Puerto Montt que no se desespera, defiende bien, un Ariel Morales, Nicolás Mancilla, que han estado, y Francisco Calisto, que han estado muy atentos a la jugada, un equipo que, como se dice coloquialmente, no come vidrio. También destacar el trabajo físico que ha hecho Nayiri, le ha tocado duro pelear ahí los balones con Holguín, se nota una diferencia física grande entre ambos jugadores, pero Nayiri ha sabido llevar esa ingrata labor de ir, volver, marcar, atacar, etc.
2: Largo el balonazo de Morales. Buscaban a Reiner Castro, lo aplaude de todas maneras el chamo. En el fondo le iba ganando ya Jason Rojas. La entregó para Villanueva y este con Vidal. Todas las jugadas comienzan con Vidal, Nico.
0: Sí, es que el imán, Colo Colo tiene un imán con Arturo Vidal. Le inventaron hasta un puesto para que jugar, entonces era como obvio que todo parte por él. Y desde el punto de vista de Deportes Puerto Montt, marcadito 4-3-3, con Fabián Espinosa haciendo las de engancho, de enlace. Y arriba por izquierda vuelve Reiner Castro, que lo echábamos mucho de menos. Nahil por derecha y el Tibo Vázquez de 9.
2: La perdió Arturo Vidal con Fabián Espinosa, largo el pelotazo, me parecía falta, lo cobraron, tiro libre para Puerto Montt. Igual hay oficio en esa falta, porque si no se le escapaba, ¿no?
0: Sí,
4: sí. Oigan, yo no quiero quebrarme, pero yo ocupaba a Arturo Vidal de líbero en el FIFA 19.
2: Usted lo descubrió.
4: Yo lo descubrí.
2: Muy bien, le vamos a dar el mérito.
4: Mis amigos de Temuco son testigos.
0: Ben Brereton y Arturo Vidal, descubierto por Pablo Cordón.
2: Pero es como para los más antiguos colocábamos a Roberto Carlos de delantero.
0: A patear tiro libre nomás. A patear tiro libre a Roberto Carlos.
2: Roberto Carlos de delantero en el Winning Eleven.
0: El Winning Eleven.
2: Crack. Te rompía el arco.
0: Y en japonés no entendía ahí nada.
2: Viene el centro, arriba, el golpe de cabeza. Ahora yo soy un poquito más antiguo, Superstar Soccer Deluxe. Ahí tiene otra, en Super Nintendo. Y va de nuevo Puerto Montt, atacaba, la pelota estaba ahora fuera del área, lo iba presionando Danilo Díaz, aunque en línea dice que es para Colo Colo.
4: Sí, me parece que en el rebote le raspa la pelota a Danilo Díaz, pero que estuvo muy fiero en la marca ahí con Eric Bimberg.
0: Está jugando su partido aparte, igual Danilo Díaz. Ajá. Obviamente no hay que desconocerlo, Danilo Díaz formado en Colo-Colo. Entonces juega su partido también aparte.
2: Y ahí la tiene de nuevo Deportes Puerto Montt armando alguna jugada ofensiva en tres cuartos de cancha. Sin embargo, la van perdiendo rápidamente en las recuperaciones de Arturo Vidal. El cambio de costado que queda un poco corto lo está presionando ahora Reiner Castro a Jason Rojas. Ahí está Jason Rojas más arriba todavía. De primera la va tocando con Díaz. Díaz por la derecha. Avanza Colo Colo. Y a través de la presencia de Holguín, el toque es al centro. Es para Cristian Díaz. Quieren tirar un pelotazo largo. Todavía no aparece más arriba Arturo Vidal. La tiene Holguín. Precisamente de primera la tocaba para Bimber. Primera también ahora, todo de primera para Pastrán, ahí le tiene Pastrán dentro del área, se va a meter, va a tirar al centro, por bajo el centro, el segundo poste. Francisco Marchand, que por primera vez lo nombro en el partido, no llegó, Pablo.
4: Sí, es que Francisco Marchand no es un jugador que al menos en todos los partidos que juega por Colo Colo acostumbra a llegar a línea de fondo para definir. Es más, un jugador que busca, se va por la banda derecha, pero siempre busca hacer la diagonal o meter un centro desde tres cuartos de cancha, perfil cambiado. Entonces, por ahí nos le sorprendió un poco la jugada que intentó el buen jugador de Lautaro Pastrana.
2: Y otra vez se viene Colo Colo, que no pierde el balón, que en todo momento lo está dominando. Avanzando el fútbol, y es ahora para Álvaro Holguín. La tiraron por izquierda para Eric Pimber. Quiere pasar la mitad del terreno de juego. Sin embargo, las recuperaciones del mismo Holguín. Toca y toca Colo Colo en el fondo ahora con Arturo Vidal. Quiere armar la jugada, como siempre, el capitán colocolino. Más arriba ahora para Holguín. La trataba de pinchar, pero no pudo llegar a esa jugada Naguil. Naguil hasta ahora, Nico, lamentablemente no ha podido aparecer en el partido porque Puerto Montt ha tenido poco el balón.
0: Sí, Puerto Montt ha tenido poco el balón. Está, como decía Pablo hace un minuto, jugando medio al sacrificio ahí, chocando contra los centrales de Colo-Colo o contra los laterales. Y la verdad, para que el bueno de Yedder Naguil pueda desplegarse, tiene que agarrar un poquito más el balón. Deportes Puerto Montt le ha costado muchísimo tomar el balón en medio campo. Colo-Colo hace circular la pelota de lado a lado como quiere.
2: Largo el pelotazo, buscaba nuevamente a Correa, el cruce en el fondo. Ha estado fino Puerto Montt, no quería decirlo muy alto porque el defensa ha estado relativamente bien. Ha sido la mejor labor hasta ahora en defensa de lo que he podido ver en un buen tiempo. Desde varios partidos. Falta a mitad del terreno de juego. Saludamos, por supuesto, también a Chemo Rojas. Nos dice: saludos, chicos, desde Radio Sport, escuchándolos. Denle un par de puntos más al Elemental. Ahí le dimos. Buenísima transmisión, muchas gracias. Otra vez la tiene Eduardo Villanueva haciéndose con la pelotita, jugando nuevamente desde el fondo Colo Colo, armando todo desde cero con Alonso Holguín. En mitad de terreno de juego ya buscaban a Arturo Vidal. Vidal que mantiene mucho la calma, las líneas. No se apura en absolutamente ninguna jugada, Nico.
0: No se apura absolutamente nada. Imagínate si Vidal, con la experiencia que tiene, se pone nervioso en este tipo de partidos, ¿qué queda para el resto? O sea, queda para el resto. O sea,
2: olvídate que se va a poner nervioso. Pero bueno, tenemos lo nuestro.
0: Sí, ¿no? Y
2: tenemos otras cositas.
0: No, por algo estamos donde estamos, no nos regalaron nada.
2: Y con equipos de primera división, Puerto Montt está con un margen a favor en Copa Chile.
0: Sí, no ha ido.
2: Solo
0: bastante.
2: Perdió con Concepción cuando ya estaba clasificado.
0: Sí, y el partido ese de los 6 cambios.
2: Bueno, y el partido con Ñublense también. Ese,
0: técnicamente, claro, Deporte Puerto Montt lo pierde.
2: Pero se pasa allá.
0: Y convengamos que tampoco salimos a ganarlo mucho, que
2: no,
0: a buscarlo mucho.
2: Tampoco es que lo hayamos ido a buscar, ¿eh?
4: Ya algún regalito nos dieron ahí también.
0: Yo no vi nada.
2: Yo no lo recuerdo.
0: Como señalé en la columna, el árbitro cobró la falta penal. Punto final.
2: Ahí lateral, que corresponde a Puerto Montt en propio terreno. La devolvía ahí Emilio Mancilla, que tiene alguna historia también con Puerto Montt. Y también con Colo Colo.
0: Más de una con Puerto Montt.
2: Con Puerto Montt más de una, y con Colo Colo un par. En el fondo jugando.
0: Circuló una foto ahí de Emilio, su año hermoso, dijera.
2: De Emilio y su hermano.
0: Y su hermano, sí, los
4: dos. Era Emilio.
0: Sí, era Emilio. Esos ojos coquetos de Emilio cuando era joven.
2: Emilio y su hermano Esteban Mancilla, ambos jugaron en algún momento en Colo-Colo.
4: Era el Volados antes de Volados.
2: Claro, y otra vez se viene Colo-Colo precisamente con Correa, que en cualquier momento puede aparecer. La tiene Correa en mitad de terreno de juego. A ver con quién la distribuye, se demora un poco. La tiraron para Jason Rojas, la pedía Vidal, que Vidal es un técnico en la cancha. ¿Cómo está? Dando instrucciones a sus compañeros, cómo se mueven. Y otra vez la tiene Danilo Díaz en defensa. Ahora el fútbol es para Calisto. Calisto con Collao. Collao la revienta en el fondo. La tira a cualquier parte. A ver a quién se puede encontrar. Es a Reiner Castro, el cabezazo. Porque es más alto, lo va ganando. Jason Rojas le quitó en última instancia a Danilo Díaz. La apertura es por derecha. Se viene otra vez Colo-Colo. Seguramente tirarán al centro. Buscarán a Correa, que no lo han buscado por el expediente del golpe de cabeza solamente una vez en todo el partido. ¿Cuánto tenemos ya del encuentro? 34 del primer tiempo. 0 para Puerto Montt. 0 para Colo-Colo. Lo vives como siempre otra vez. 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Más al sur que nunca con este Puerto Montt Colo Colo. Lateral. ¿Cuándo fue la última vez que se enfrentaron estos equipos en Copa Chile? Yo lo recordaba con Mouche.
4: Sí, con Mouche. 2019,
2: muy bien. 7 años ya de aquello. Otra vez tirarán el centro. El centro arriba. Correa la trataba de ganar. No puede despejarla de buena forma. Deportes Puerto Montt insiste. Colo Colo a través ahora de la presencia de Tomás Alarcón. Quiere pegarle de distancia. Sin embargo, se defiende. El mismo Colo Colo con el mismo Alarcón. La pelota está por derecha. Cerquita del Chanchito Lorenzo. Tiraron el centro. Dejaron en el camino a Calisto. Y antes el cruce. Uy, chocó en la mano.
4: Chocó en la mano, pero parece que le rebotó primero en el cuerpo y esas manos. Mano no sancionable.
2: Mano no sancionable, dijo Gilaberto. Me pareció mano del defensa de Puerto Montt, pero bueno, no lo vio nadie, ¿no? Nadie lo vio.
0: Ni los de Colo-Colo.
4: Yo vi una mano de Marchand.
0: Sí, también rebota en la mano de Marchand. Muy bien.
2: Nadie lo vio. Mano de dos jugadores, nadie lo vio. Tiro libre que corresponde a Puerto Montt en el fondo, don Rodrigo.
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2: 2019, precisamente. Muchas gracias, Chemo. El Chemo Rojas seguía aportando 2-0. Lo ganó Puerto Montt, ¿se acuerdan? Lo recordábamos al principio. Goles de Super y de
0: Nacho Lema, sí. Saludo ahí a Nacho Lema a la distancia. No, creo que no esté escuchando, pero debe estar mirando. le llegan estos mensajes. Me acordé mucho de Nacho Lema en una entrevista, ya que tenemos a Fernando acá atrás, una entrevista que le hicieron a Nico Gauner otro día en la velada Albiverde, todos los miércoles, 21 horas.
2: Y va Arturo Vidal, que se proyecta en ofensiva por primera vez en el partido. La tiraron por derecha, la dejaron para Correa. Correa seguramente la va a entregar para Vidal. ¡Correa le pega! Correa le pega abajo, sorprendiendo. Yo pensé que le iba a entregar, si no, remató el arco. Tapó el portero Collado, estaba atento, Nico.
0: Sí, 36 minutos y primera llegada de Vidal al arco contrario. Ahora analiza en qué momento subir, ya no es como antes. Y Correa, un insolente en no pasarle el balón a Arturo, que estaba solo en la entrada del área.
2: Se lo pedía.
0: Sí, se lo pedía, pero ya le reclamó un poquito y volvió de vuelta. Pero Correa como 9, si tiene la oportunidad de pegarle al arco, lo va a hacer. Así que
2: coloca el pie en el acelerador Colo-Colo y lanzamiento libre, Pablo.
4: Sí, hay lanzamiento libre para Colo-Colo en un duelo cerca del lateral entre Kevin González y Lautaro Pastrán. Lautaro Pastrán se termina fabricando esa falta y el árbitro cobra tiro libre ahí en la entrada del área, no, en el lateral, ahí en la esquina.
2: Ahora, me parecía curioso Aníbal Mosen regalando
0: gorro chilote
2: gorro en Puerto Montt. Acá, es donde se hacen los gorros de lana. Bueno, de hecho, en Chiloé también, por supuesto.
0: El que anda trayendo él es de Puerto Montt. O sea, claro. Lo compró, se lo regalaron acá y contó una historia.
4: Está como candidato de un Aníbal.
2: Los vende la casetita en Ángel Mosen. El centro se va cerrando, Gonzalo Collado.
0: Está como un candidato de alcalde, sí, de una teleserie antigua, su pupila, ¿te acuerdas? Que andaba regalando cosas, con respeto, obviamente, a don, al tío Aníbal, como le dicen algunos.
2: Los venden acá cerca.
0: Sí.
2: Aquí en Ángel Mosen, aquel ladito.
0: 5 minutos de donde estamos. Ahora, ¿cuánto cuesta uno de esos? Mamita
2: son
0: querida.
2: Son caros. Son caros los gorros de lana.
0: Son souvenirs, son como, guardando las proporciones, obviamente, son como los chuyos en Machu Picchu, o sea, ese gorrito boliviano, acá lo mismo, el souvenir típico de venir a Puerto Montt o a sus alrededores o de ir a la isla de Chiloé. Ahí Aníbal contó la historia del gorrito que se le habían regalado hace años atrás una empleada doméstica de su casa, su nana de toda la vida. Entonces, eso escuché en la tele, no sé si será verdad o no, de él mismo, pero él contó esa historia.
2: Vamos a creerle.
0: Sí,
2: porque la pelota está afuera, ahí lateral, la tiene el Tano, la tiene el técnico de Colo-Colo.
0: Está desinflada.
2: Dijo, no me gusta este balón, fuera.
0: Pusimos con la que está más manchada.
2: Claro. Estos balones son los que le entrega Deportes Puerto Montt, ¿no? Porque si es así, podríamos comprar un par de baloncitos nuevos, ¿no?
0: A todo lo que tengo entendido, la NFP te entrega por partido una cantidad de...
4: Saca los balones nuevos que vienen visitas.
0: Claro, saca los balones nuevos que vienen...
2: Es como cuando uno saca la mejor losa para recibir visitas. Claro. Saca los balones nuevos que viene visita, importante. Sí.
0: Y no cualquier visita.
4: No, claro. Saca ahí los 3 que compraste, la tostaduría, todo eso.
0: Claro.
2: El grano. Me dio mucha risa eso.
0: La losa, saca la losa elegante.
2: La losa elegante que viene visita, claro. Y otra vez la tiene Colo-Colo. Sí, porque los balones también feitos, ¿qué quiere que le diga? La tiene más arriba Colo-Colo, precisamente la entregaba para Bimber. Tirar al centro Pastrán, que se ha tratado de mostrar. El toque abajo, Correa por poquito. Lo tuvo Colo-Colo, llegó Correa cuando la pinchaba de puntina, como dicen en Argentina.
4: Sí, sí, estuvo muy bien ahí Ariel Morales, no sin... Sin arriesgar un poco de más, pero estuvo muy bien.
0: Al borde del penal, hay que decirlo.
4: Al borde del penal, Ariel Morales.
0: Al borde de la mano, Ariel Morales.
4: Pero bien, no, la verdad es que la defensa de Deportes Puerto Montt ha hecho un trabajo sólido, ha estado muy concentrada el día de hoy y la verdad es que ha esterilizado los varios intentos de Javier Correa por romper el cero.
2: Tenemos casi 40.
0: Ahora, me dio susto que Pablo habló de la defensa, antes habló de que el Tano estaba tranquilo, se enojó. Ahora habló de la defensa, no vaya a cambiar la cosa.
2: Por favor. Otra vez jugando Colo-Colo en el fondo, ya para Tomás Alarcón, bien digo. Estaba más arriba la presencia ahora de Nicolás Mancilla, que la va perdiendo. Alcanza a impulsarla en última instancia el hombre Albo. Por eso tenemos fútbol en propio terreno que corresponde a Puerto Montt, que sigue siendo peligroso, ¿eh? Un lateral en propio terreno pegado al banderín con la presión que ejerce Colo-Colo.
0: Jugada estilo rugby.
2: Claro.
0: esa que inventó Luis Enrique de tirarla cerca del córner rival.
4: Sí. Que Gonzalo Collado la replicó harto un tiempo y aquí la gente no
0: le gustaba mucho.
4: No lo entendió.
0: No, no, a mí no me de esas jugadas raras de rugby. En el rugby sí, al line. Acá no, aquí para adelante.
2: Otra vez se viene Arturo Vidal, que pasó una sola vez en todo el partido, por ahora la mitad del terreno de juego. La tiene ahora Colo Colo a través de Correa, que retrocedió un... ¡Epa! Y eso no es tarjeta.
4: Eso es una agresión, ¿eh? Eso es una agresión directa de parte de Javier Correa al jugador Juan Jaime.
2: Eso no es roja, me eso... quedan las dudas, ¿eh?
4: Yo la veo media roja esa, Luchito, pero la verdad es que, bueno, el árbitro no ha sacado muchas tarjetas. Esta me parece que es la segunda del partido, la primera fue a Rainer Castro, pero no, fue una agresión.
2: Opa, y piden cuerpo médico para atender a Juan Jaime,
4: que estaba teniendo un buen partido, por lo demás, hay que decirlo.
2: Es que me llama la atención, yo no sé si ameritaba golpear de esa manera al jugador de Puerto Montt. Correa, por lo demás, tenía la ventaja para poder correr el balón, valga la redundancia, se le apareció su apellido, pero podía haber hecho algo más que no sea golpearlo a Juan Jaime.
0: Siento que hay fuerza excesiva también ahí, desmedida, en tratar de quitarlo del camino, y entró corriendo nuestro supremo Kine a ver qué es lo que ocurre con Juan Jaime, y esperemos que no sea nada grave, porque como decía Pablo, no, si bien no estaba siendo gravitante en la mitad de la cancha, pero estaba tratando ahí de controlar un poco dentro de sus posibilidades lo que era el avance de Colo Colo, que digámoslo también, a Deportes Puerto Montt no se ha acercado al arco casi del chico Villanueva. Entonces el medio campo es importante, y ojalá Juan Jaime esté bien, haya sido solo un, como decimos acá en el sur, un ramillón, nada más. Ahora,
2: Correa hace el gesto a su banca, me parece, que no fue nada.
4: No, así lo vimos. Se vio, no sé si...
2: Fútbol detenido por ahora acá en el Chinquihue, muchachos.
4: No sé qué dice el VAR de Mariano.
0: Mira, que acá señal para ver algo, cero. No, cero posibilidad.
2: Olvídate que tenemos señal aquí.
0: Acá todavía, en mi teléfono, todavía no empieza a...

0: otro, pero no hay una falta con violencia, ni mucho menos.
1: Ya. Muy bien.
2: Entonces... Un cogoteo, diría.
1: Claro, un buen chileno. Quedamos entonces con la amarilla. Estaba bien, lo vimos desde lejos nosotros. Estaban en el otro sector de la cancha y estamos en un tercer piso. Este estadio no es... No es bajo, acá se ve lejos, jugadores. No como el Nacional en todo caso, el Nacional sí se ve todo muy lejos. Desde el fondo jugando ahora con Holguín, la pelota está en la mitad del terreno de juego, no me imagino cómo era allá en Boston, ¿no? Como piso 10. Ya que Guillermo está acá cerquita. Hay lanzamiento libre, fútbol detenido otra vez. Y le discuten al cuarto árbitro.
3: Sí, le discute. Airadamente le discute al cuarto árbitro, señor Madrid.
1: Sí, le dice, tú lo viste, le dice Madrid a Galás.
2: Viveza de Juan Jaime encuentro.
3: Sí.
2: La viveza cubrió muy bien el balón para ganar ese duelo y fabricarse la falta de Álvaro Madrid, que quedó un poco descolocado tras ese cobro.
3: Sí, no, solo recalcar que para Guillermo está en la primera fila en Estados Unidos. A esta altura.
1: No,
3: sí,
1: claro, seguramente.
2: Ahora, 10 pisos para arriba.
1: Ahora el cuarto árbitro conversando con Ortiz, ahí precisamente de la jugada. Y otra vez va dentro del área, cayó. No, eso no va a ser penal en absolutamente ninguna cancha.
3: Kevin González, estamos jugando con Colo Colo.
1: Cae dentro del área y Kevin González, pero eso no va a ser penal en ninguna cancha, Kevin. No es necesario simular. La pelota está afuera. Hay lateral que corresponde a Colo Colo en propio terreno. Ya tenemos cuánto de partido, 44 con 32. Se nos va. Sí, se nos va el primer tiempo. Por ahora con un 0-0.
3: Con un 0-0, si usted estuvo en tribuna, se van las primeras 20 luquitas. Si está en galería, se le van las primeras 15 luquitas de lo que pagó.
1: Oh, y el precio de las entradas.
3: No, vamos a raspar. Yo sé que algunos se van a enojar con lo que vamos a decir, pero hay que decirlo, hay que decirlo. Hay que estar también en las buenas y en las malas.
1: Mira, y otra vez, intentaba el tiburón. Sin embargo, la recupera Jason Rojas. Era muy buena la jugada para Puerto Montt. No ha armado jugadas ofensivas el elenco del velero, a lo menos ninguna clara. ¿Cuánto dieron de agregado?
3: 3 minutitos.
1: 3 de propina. Tenemos en el fondo ahora a Arturo Vidal. ¿Saldrá Arturo? No, prefiere entregarla. Segurito, donde se encuentra... La presencia ahora de Holguín, quiere pasar la mitad del terreno de juego, lo hace, pelota pegada al sector de la izquierda, la recibía Pimber, nuevamente para Holguín, lo presionaba por este lado el número 28. Otra vez se viene Vidal más atrás ahora con quién, en mitad del terreno de juego, la tiene para Díaz que quiere pasar la mitad de la cancha, hacia la diagonal, le puede pegar Díaz, cuidado, danger, peligro, la pelota está por izquierda, tirará en el centro, 0 para Puerto Montt, 0 para Colo Colo, aguantando por ahora el velero, el centro... No hubo conexión, no hubo conversación entre Kevin González y el portero Collao. Por eso generó peligro y sigue viniendo Colo Colo. Huela peligro, dijo Miriam. Alcanza a despejarla Nicolás Mancilla. De Nico a Nico.
3: Sí, vamos a hacer ahí la llamada a un coqueto Chancho Lorenzo. Que cuidado que viene Colo Colo.
1: Y otra vez se viene Colo Colo que quiere marcar sobre el final del primer tiempo. La despeja Puerto Montt como podía. Opa, otra vez rozó ahí medio extraño. La pelota se va.
3: Fondo.
1: Hondo, solamente saque de portería que corresponde a Puerto Montt. Se dan la mano los centrales del velero, Pablo.
2: Sí, es que nuevamente, no quiero reiterarlo porque por ahí los termino mufando, pero han estado muy, muy concentrados y me da la impresión que Colo Colo termina sufriendo lo mismo que sufren los equipos, lo que siempre sufren los equipos de primera cuando juegan contra equipos de primera vez, que no saben jugar bien sin VAR.
1: Que le cuesta un poquito.
2: Sí, un poquito, como esa maña que tienen los jugadores del ascenso.
3: Un segundo de silencio, se nos paró todo el corazón a Nico Mancilla, salió jugando, pero como Puyol.
1: Nico Mancilla quiso salir jugando frente a Correa y nos asustó a todos. Hay córner para Puerto Montt desde la izquierda, donde están los bomberos, chicos buenos.
3: Córner número 2 para Deportes Puerto Montt.
1: Segundo córner para Puerto Montt en una de las últimas jugadas, si es que no la última del primer tiempo. Tenemos ya 47 con 10, sí señoras y señores, 47 ya, vamos hasta los 48, se está terminando el partido en su primer tiempo, por ahora 0 para Puerto Montt, 0 para Colo Colo, y sí, el centro arriba, el cabezazo defensivo de Correa también colaborando en aquellas labores, la pelota la sacan a medias, todavía la tiene el velero, terminará atacando Deportes Puerto Montt, largo el balonazo dentro del área, el golpe de cabeza de Juan Jaime, se fue nomás por el último margen, me parece que será saque de portería con Villanueva y estaríamos
3: sí,
1: en el primer tiempo.
3: Puchito, hay que decirlo también,
1: ¿qué pasó?
3: Hay que decirlo, no. Es que hay algunos muchachos que parece que nunca han venido a un estadio, ¿eh? Una pelota que salió pasada la reja, un jovencillo bajó, ya se volvió ya, pero no. Un jovencillo de la barra visitante se baja, pesca el balón y se lo lleva para arriba, souvenir para la casa.
2: Por eso se pusieron las pelotas malas.
1: Claro.
3: Por eso ahora entiendo.
1: Señoras y señores, primer tiempo completamente terminado.

0: Por ahora, Deportes Puerto Montt empata 0-0 con Colo Colo en un partido a analizar, a comentar por Pablo Cordone y Nicolás Flores.
1: Sí, la verdad es que un partido, un primer tiempo entretenido que nos dejó varias cosas, además de, bueno, como ya mencionamos durante la transmisión, un Colo-Colo que intenta, que llega, que presiona, que busca, que se ve, bueno, vemos aquí saliendo a un frustrado Javier Correa, porque la verdad es que no se le ha dado todo, y una defensa del velero que ha estado muy, pero muy atenta.
2: Sí, dentro de todo, un primer tiempo para Deportes Puerto Montt que en la suma y la resta, creo que lo mejor es que nos vamos 0-0 al descanso. Veamos qué podemos hacer en el segundo tiempo. Si bien hay que señalarlo, a Deportes Puerto Montt le ha costado un mundo poder elaborar una jugada. No, de hecho, no registramos una llegada de peligro de Deportes Puerto Montt, por lo menos yo. Sí, harto asedio de Colo Colo, un par de tiros al arco, probando a Gonzalo Collao. Tampoco una jugada que uno diga, oh, Gonzalo Collao la sacó del ángulo o sacó un mano a mano. Pero hay una superioridad, obviamente, evidente de parte de Colo Colo en este partido. Que muestra obviamente por qué es un equipo de primera división y por qué es el puntero de primera división y por qué le lleva tantos puntos de ventaja al resto. Entonces, obviamente tiene que mostrar en cancha esos quilates, y esto no es un partido de exhibición, no es un partido amistoso como lo fueron los últimos dos con Colo-Colo, donde los muchachos de Santiago venían a ayudarnos a juntar platita. Entonces, este es un partido en serio, por los puntos, por la Copa Chile. Entonces Colo Colo también se lo toma con la seriedad del caso, y esperemos el segundo tiempo ver a lo mejor un par de variantes en Deportes Puerto Montt, tratar de tener un poquito más el balón, tratar de quitarle la pelota a Colo Colo, que también es muy difícil, y poder acercarnos al arco rival, ver también para qué está, si es que Tibu y Reiner están para jugar los 90 o tal vez van a ser alternativa ya, banca ya para el segundo tiempo, y no arriesgar tanto. Aquí viene el dilema. ¿Qué hacemos el segundo tiempo? ¿Nos ponemos creativos a arriesgar o guardamos piernas para lo que viene importante, que es el día sábado, el fin de semana, ante Copiapó?
3: Así es, somos Misur Deporte, las voces que tú sigues. Estamos transmitiendo, perdón, en conjunto con nuestros compañeros ahí de Radio Sport Chile y Redes de Medios Unidos, Alternativa FM 105.5 provincia de Huasco, y en www.alternativafm.cl para Chile y el mundo, además de Fusión Deportiva Radio en Coronel, www.fusiondeportiva.cl, Radio Regional 98.9 FM en Valdivia, Niebla Corral, y en www.radioregional.cl. También nuestros buenos amigos de NDM Radio Chile, saludamos a su director Francisco Plaza, que también están en sintonía junto a nosotros. Misur Deportes, las voces que tú sigues, en directo desde el Estadio Bicentenario Chinquihue, para este partido por Copa Chile, cuartos de final, partido de ida entre Deportes Puerto Montt, el local 0, Colo Colo la visita 0. También están ahí en los comentarios nuestro buen amigo Dante Oyarzún, a quien queremos escuchar también en su comentario de estos primeros 45 minutos.
4: Bajamos el promedio de edad de una, con Fernando y con Dante. No, usted sube el promedio de edad, pero por las nubes. Saludamos también a Canal 21 de Maullín, que también nos están escuchando a través de la señal de cable. Mucha gente conectada al trabajo de Misur Deportes. Muchísimas gracias por confiar en nuestro trabajo. Dicho lo anterior, Dante, Fernando, ¿qué les pareció el partido? ¿Cómo vieron a este Puerto Montt Colo-Colo?
5: Primero de todo, ¿se escucha? Ahí me tienen que avisar.
4: Por supuesto
5: que vale. Vale. Sí, no, un partido, mira, para lo que, ¿cómo se dice? Lo que es Colo-Colo, un partido que está sacando la cuenta bastante bien Deportes Puerto Montt. Me parece que Colo-Colo al final del primer tiempo se recordó que es el equipo, uno de los más grandes del país, y al final terminó atacando más, pero la verdad, un partido bastante aburrido, y la verdad, esperamos más de este partido. No sé qué dice mi compañero.
6: Exacto. Fernando, te saludamos también. Tus impresiones de lo que fue este primer tiempo entre Deportes Puerto Montt y el elenco de Colo-Colo.
7: Ahí está, ¿se me escucha?
6: Sí,
7: tenemos. Ya, buena. A ver, bueno, un gusto saludarlos, hermano. Dante también. Bueno, sacando las cuentas un poco, creo que ha sido un primer tiempo bastante positivo para Deportes Puerto Montt. Ya todos sabemos lo que es Colo-Colo a nivel nacional, a nivel del fútbol chileno, y creo que se ha plantado de buena manera. Los dirigidos de Emilio Mancilla han planteado un partido en el que han sabido defenderse, una defensa muy bien parada ante las arremetidas de Colo-Colo, y que también ha sabido atacar, sobre todo por la banda izquierda, dando a la galería de Colo-Colo, con Reiner Castro, Danilo Díaz y Luciano Vázquez, que también lo he visto muy activo en delantera. También destacar mucho el partido de Juan Jaime, que me ha gustado, marcado presencia en el medio campo, muy asociativo. En general, en líneas generales, muchachos, creo que ha sido un partido que se puede ver de buena manera. Emilio Mancilla verá los cambios que tiene en banca, pero creo que si se establece una buena línea, o más sólida, digámoslo, de ataque, se puede llegar al gol y podemos dar el batacazo, ¿por qué no? Eso es lo que pienso yo y lo que se está viendo, por lo menos en esta tarde en el Estadio Chinquihue.
6: Dante, estadísticamente, nosotros quienes pudimos observar el trabajo también que están realizando nuestros colegas acá, pero que pudimos observar medianamente mejor el partido, el dato estadístico, aparentemente el elenco de Puerto Montt fueron un par de ocasiones las llegadas hacia el arco de Colo-Colo, a diferencia de lo que sí hizo Colo-Colo llegando un poco más, no con peligro, pero llegó un tanto más el elenco colocolino.
5: Es que es lo que se espera al final de un equipo que tiene rodaje internacional, que siempre busca, que siempre pelea, pero la verdad es, no sé si lo has visto últimamente a Colo-Colo, que se ha visto poco fino en lo que es la definición.
6: Exacto. Exacto. Bueno, el ambiente en el estadio en sí, quienes no lo pueden ver, pero que sí lo están escuchando a través de Misur Deporte, es un ambiente de fiesta. Un altercado ahí al principio de lo que fue el encuentro, pero nada que haya pasado a mayores. Pero en sí, de cara a lo que va a ser este segundo tiempo, lo dejaron planteado nuestros colegas que están en la transmisión, que están llevando adelante esta transmisión. Fernando, no sé, dentro de lo que...
3: Manu.
6: ¿Has podido...? Sí, te escucho, Rodrigo, perdón.
3: Sí, está Guillermo Arco ahí también en la tribuna con la gente. Vamos a pasar
6: sí,
3: a...
6: Sí, vamos. Escuchemos lo que opina la gente.
3: Y vamos con Guillermo, voy contigo.
8: Saben que la verdad me ha costado mucho ahora porque como que todo el mundo se ha arrebatado a buscarse su cafecito y algo para comer acá en el sector. Pero voy a dar vuelta a la cámara, muchachos, para que vean el ambiente que hay acá en estos momentos. Mira, así estamos a esta hora. La gente haciendo filita ahí para comprar su cafecito. Hay hambre hasta ahora, ¿ya? Así es que está difícil que la gente quiera sacar un poquito su opinión, pero es lo que está pasando aquí en el sector a la salida de la tribuna. Pero vamos a rescatar a alguien. He tratado como a dos de buscar y me han dicho que no.
3: Oye, Guillermo, veo harta gente con la camiseta, con bufandas de Colo-Colo, entre variedad, ahí con la gente de Puerto Montt. No hay ningún problema, todo en
8: ningún
3: familia.
8: Problema.
3: Nos gusta a nosotros el fútbol, ¿no?
8: Así es, solamente fue ese impas de, obviamente, las barras y estas pasiones que se generan más allá, pero de ahí en esta parte de la tribuna, que no se mezcla mucho con la galería, todo muy tranquilo, todo un ambiente muy cordial, muy ameno. Así es que hay hartos cigarros, sí, muchachos. No me gusta mucho el cigarro, pero aquí tenemos un hincha de Deportes Puerto Montt. Hola, ¿qué tal? ¿Cómo estás? ¿Tu nombre?
9: Marcelo.
8: Marcelo, ¿cómo has visto este primer tiempo?
9: Primer tiempo, bueno, Colo ha tenido dos llegadas al área, pero no al marco. Puerto Montt le falta medio campo y un puntero, además de peso negativo, está medio viejito ya.
8: Hoy el ambiente está buenísimo.
9: Sí, pasaba marihuana igual por allá, muy fuerte.
8: Es que esa es de la barata, tienes que ir para el lado acá, que arriba está la cara.
9: Está seco, sí, arriba del VIP.
8: Oye, pero buen ambiente,
9: sí,
8: no hay problema con los
9: hinchas. Se ve tranquilo, sí, muy bien. Familiar, está bueno, venir con los hijos y todo encima, espectacular. Bueno, paró la lluvia, por lo menos.
8: Por fin, un ratito, sí. Mañana vuelve.
9: Sí, no, pues no. Ya empezaste a perder el día.
8: Bueno, sigue disfrutando.
9: Bueno, sí, igualmente, que estén bien. Vale.
8: Ahí está, como tú deseas, Héctor, todo muy tranquilo, todo muy amigable, la gente compartiendo en estos momentos. Un partido, primer tiempo, un poco, si lo quieres decir por ahí, futbolísticamente aburrido, pero bueno, vamos a ver qué nos prepara el segundo tiempo. Por ahora, Puerto Montt está sacando, creo, la tarea dignamente en estos primeros 45 minutos.
3: Así es, querido Guillermo. Bueno, tú nos avisas si tiene alguien más con quien conversar ahí o si no volvemos con
6: eso nos interrumpe, compañero. ¿No?
8: Sí, ok.
3: Ya, vamos con usted de nuevo, Manu, ahí a la
6: casa. Pues, exacto. Vamos, en cierta forma, a analizar lo que podría ser, evidentemente, un segundo tiempo, Dante. Tú, en la opinión del qué podría hacer Deportes Puerto Montt de cara a lo que va a ser este segundo tiempo.
5: Es complicado. Un equipo que bastante corto, no es aguantar más que nada. Siento que un gol sería un milagro. La verdad no ha llegado mucho el equipo, pero ¿quién dice? Esto es fútbol. Exacto. Esto es fútbol. Y Colo-Colo, como te dije antes, es un equipo que viene un poco errático este último momento. Y si se encuentra mal, en un momento vi que están saliendo un poco apresurados, que se equivocan en salida. Entonces yo creo que ahí se podría generar quizás alguna evocación de Deportes Puerto Montt.
6: Quizás puede ser por ahí. Fernando, yo no sé si es mi impresión, quizás pueda ser compartida entre los dos, pero veo a Deportes Puerto Montt en la línea de fondo, en su última línea, muy ordenadito, muy concentrado, muy ¿crees tú que va a seguir, me imagino yo, así el elenco portomontano? ¿Y qué pieza podría cambiarse en Puerto Montt para de cara a lo que va a ser este segundo tiempo?
7: Sí, comparto totalmente contigo, Manu. La verdad es que Deportes Puerto Montt se ha parado de muy buena manera. Lo dije en mi análisis previo, creo que han hecho frente a una buena arremetida que ha tenido Colo-Colo en delantera. Y creo que para el segundo tiempo la tónica va a ser esa. Emilio Mancilla no creo que quiera buscar un sistema más defensivo, ya que de momento le está resultando bastante bien con Morales, con Mancilla, con González, con Calisto, que los cuatro lo han hecho de excelente manera. Para la gente que no está viendo el partido, lo están haciendo excelente. Y creo que la tónica del segundo tiempo en defensa va a ser similar. Yo pienso personalmente que Emilio Mancilla apostará a buscar variante en delantera. Y de momento, las que tenemos en delantera, las más atractivas para este partido, serían Sebastián Pérez y Cristóbal Nanich, que entrarían, bueno, podría ser en reemplazo de Luciano Vázquez, que ha hecho un trabajo más de marca, de arrastrar a los jugadores, y quizás Mancilla por ahí quiere, en vez de ese trabajo, quiere buscar un gol. Entonces, tirar toda la carne al asador, como se dice, y tratar de buscar el arco rival. Pero en líneas generales, y como lo mencioné anteriormente, se ha establecido un buen partido, y creo que Puerto Montt, si se aviva, podría encontrar un gol. Dante, soy optimista.
6: Dante, no sé si es impresión mía, pero Luciano, a pesar de que viene después de una larga lesión, ha estado en este juego y ha marcado jerarquía. Ha sido un jugador con mucha jerarquía. Ha enfrentado a las defensas de Puerto Montt. Y como lo dice Fernando, ha arrastrado marca. Eso también ha sido un punto bien importante.
5: Justamente quería hablar de eso. El Tibu viene sin fútbol durante harto tiempo, con la lesión y todo, pero se ha visto, no diría plena forma, no diría un rendimiento excepcional, pero se ha visto bien dentro de lo que cabe, enfrentándole a un equipo complicadísimo como es Colo-Colo. No recuerdo bien, pero creo que le ganó un duelo a Vidal.
6: Sí.
5: Y bueno, Vidal es otro nivel, es otro universo para lo que es Puerto Montt. Entonces me parece que está bastante bien y quiero tomar las palabras del hincha que decía que Luciano Vázquez está viejo. Es verdad, tiene su edad, pero lo de viejo no le quita lo todo el arrastre que ha tenido.
6: Exacto. Bien, vamos a ir con lo último abajo con el público, con nuestro colega, con Guillermo. Guillermo, bueno, ya lo decía Guillermo, el ambiente de verdad que espectacular. Hay muchos hinchas de Colo-Colo mezclados con los de Puerto Montt, pero se vive una fiesta aquí en el sur. No es como pasa en otros lados, la gente se respeta más allá del incidente que ocurrió al principio. Te escuchamos, Guillermo.
10: Así es, estamos con Fabián. Fabián, ¿cómo te han parecido tus primeros 45?
11: Muy buenas tardes, mi nombre es Fabián, vengo de la comuna de Los Lagos, acá a ver al Colo-Colito. Ha sido un partido parejo, la visita se nota que está jugando muy bien, los dos equipos están luchando, yo creo que se viene un segundo tiempo muy espectacular para el público, pero va el Colo arriba al segundo tiempo.
10: En Los Lagos, ¿cuánto te demoraste en llegar?
11: Como 2 horas, más lo demoramos en el acceso. El acceso está un poco complicado, una fila larguísima. Logramos más el acceso que llegar de Los Lagos acá a Puerto Montt.
10: ¿Primera vez acá en el Sinquihue?
11: Primera en un estadio, más que nada. Sí.
10: Sí. ¿Sabes que es la segunda persona que vemos que es primera vez que viene a un estadio?
8: primera vez que viene a ver a Colo Colo y primera vez que también están acá en el Sinquihue.
11: Sí, acá otra primera vez, fascinado con el público, viendo a mi equipo que es Colo Colo, y igual viendo a Portobón, que estamos de acá.
3: Bueno, ahí sufrió un percance nuestro amigo Guillermo.
8: Ahí estamos. El hombre muy expresivo con las manos me pasó a botar el... Oye, pero ¿qué te pareció este ambiente que hay acá de camadería, hinchas de ambos equipos, sin ningún problema?
11: Espectacular, un ambiente familiar donde la gente ahora en el entretiempo está degustando su cafecito, su completito, algo típico acá en la zona, su milcao. Así que un ambiente familiar. Así que vámonos al segundo tiempo y que sea todo un espectáculo.
8: Así es, Fabián. Bueno, un gusto. Cuídate, sigue disfrutando.
11: Saludos a la comuna de Los Lagos, a la frutería del Regalón de la Fruta.
8: Ahí está, saludos para el Regalón de la Fruta. Hay algunos que son buenos, el Regalón del Completo, está el Regalón del Milcao, el Regalón del Curanto, unos regalones.
2: Por acá. No hubo Regalón de Milcao hoy día porque llegó con la mano vacía a la caseta.
8: Oye, de verdad, no. Tampoco ha llegado ningún café, ¿ah? Primera vez que... La vez no, pasada, que... llegó un café.
2: ¿Viste, Guillermo... Guillermo, ¿has visto a Guala allá abajo, no? Debe estar, pero como un pulpo, Guala, vendiendo café.
8: A Guala le faltan manos. Y eso que no se ve a la vida, los bracitos cortitos, como algún presidente por ahí. Pero hace lo que puede con esos bracitos cortos.
2: Está como un pulpo, Guala, abajo, vendiendo café.
1: Gualita no tiene las manos largas, hay que decirlo. Sí, sí. Oye, no. Guillermo, te quería pedir, por favor, que si ves al amigo del café del taco, dile que se venga a dar una vueltecita para acá.
8: ¿Sabes que no lo he visto?
1: Al de la mochila.
8: Sí, lo ubico por ahí, pero hoy día no lo he visto. Esa fue de las cosas que me llamó la atención, porque siempre lo veo a él.
1: Así que, tampoco estuvo, me parece.
8: Es más, no he visto a ninguno de los dos que andan con mochilitas sirviendo café, porque ellos tienen como sus sectores. No he visto a ninguno de los dos el día de hoy. Pero si lo ves, le digo que vaya para arriba.
4: Nos metemos en el partido.
3: Nos metemos en el partido, somos Misur Deportes, las voces que tú sigues transmitiendo en vivo y en directo desde el Estadio Bicentenario Chinquihue. Estamos listos, preparados para este segundo tiempo entre Deportes Puerto Montt, el local, Colo Colo, la visita. Lo relatará para ustedes, para el mundo, Luchito Sánchez. Lo comenta también Nico Flores junto a Pablo.
4: Señoras y señores, va a comenzar el segundo tiempo, dos cambios, uno en Puerto Montt, uno en Colo Colo. Se retiró Yedar Naguil, ingresó Byron Nieto, se retiró Alonso Holguín, ingresó Gedeon Díaz.
1: Chileno venezolano de 18 años.
2: Debe ser lentito, debe correr con una bala, sí. Ese joven.
1: Estaría jugando su tercer partido en el profesionalismo, sumó algunos minutos en la ida contra Audax Italiano y fue titular en la vuelta donde marcó un gol.
4: Señoras y señores, comenzó el segundo tiempo. 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Ya se juega la segunda etapa entre Puerto Montt y Colo Colo. En apenas 10 segundos ya hay lateral que corresponde a Deportes Puerto Montt por ahora con este empate 0-0. ¿Cuándo se define, don Mariano, el partido de vuelta?
12: No, próximo martes 20:30 horas.
4: También con don Mariano, ¿cuándo se define el partido de vuelta? La tiene otra vez Deportes Puerto Montt. Uy, le impulsa afuera. Está listo. Por eso tenemos lateral que corresponde a Colo Colo, arriba de las manos. La está jugando ya Jason Rojas. La tiraron en cerquita de la mitad del terreno de juego. El fútbol es ahora para Tomás Alarcón. La tiraron por el otro sector. Ahora avanza Colo Colo. Busca con Cristian Díaz. Cargando por izquierda. Pasa a la mitad del terreno de juego. Largo el pelotazo. Buscaban la presencia ahora de Pastrán, que va a tirar el centro. Seguramente se enfrenta a dos puertomontinos. Lo dejó en el camino. El toque abajo. Se viene Colo Colo. El toque. Era un toque más centrado en la presencia de Correa, el que buscaba, sin embargo, termina en córner desde la izquierda, córner para Colo Colo.
2: Número 3.
3: Como Misur Deportes, las voces que tú sigues transmitiendo en vivo y en directo este partido por Copa Chile, partido de ida, cuartos de final, Deportes Puerto Montt 0, Colo Colo 0.
4: Desde la izquierda vendrá el centro de Colo Colo. El centro arriba, el remate. La descuelga Gonzalo Collado con tranquilidad. No le pudo dar bien de volea. Por ahora se mantiene el cero para Puerto Montt. Cero para Colo Colo. Avanzando por ahora con Francisco Calisto, jugando como lateral izquierdo. Largo el pelotazo. El control es con el pecho. No pudo salir rápido Puerto Montt porque la recuperó Colo Colo. Otra vez precisamente de Cristian Díaz. En mitad del terreno de juego todavía juega el elenco Albo. Más atrás. La pelota es para Alarcón y este para Arturo Vidal. Tenemos cuánto de partido. Apenas 2 minutos de este segundo tiempo.
0: Largo el pelotazo, el recién ingresado Díaz, ahí la tiene Gedeón, sigue Díaz, pone el enganche, pasa Díaz, el toque abajo, ¡Correa! Llegó Colo Colo nuevamente, lo tuvo la escuadra visitante, Nico.
2: No valía, había levantado la bandera el juez de línea, así que estaba adelantado, pero bien, buena la llegada de Colo Colo con Correa, con el chico Díaz, con los dos Díaz en realidad, el 42, Cristian Díaz, muy buen talento, un chico que, no me extraña en todo caso, de la cantera de Colo Colo y se mueve bien, tiene buen porte, pide la pelota, no se esconde, y Gedeón Díaz que entró recién también, un muy buen pase al espacio para Correa. No valía, pero igual Colo Colo ya se aproxima al arco de Gonzalo Collao.
0: Ahí está Calisto, ya hizo efectivo el lateral. Buscaba la presencia acá del tiburón que la tira a cualquier parte. El tiburón que vuelve muchos metros para buscar balones. El fútbol está en mitad de terreno de juego a través de Tomás Alarcón. Largo el balonazo nuevamente para Correa. Sin embargo, antes controla bien Morales. La tira por derecha. Trata de avanzar Puerto Montt. La tiene precisamente ahora Espinosa. Largo el pelotazo. Va a llegar Arturo Vidal en la cobertura. No podrá el puertomontino. Vidal hace una finta, termina fuera el balón. Solamente saque de portería que corresponde a Colo Colo, recién iniciado el segundo tiempo en apenas 3 minutos.
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0: Ojo que salía mal Colo Colo, hay una falta y puede ser tarjeta, sí, tarjeta amarilla para Cristian Díaz, se equivocó en esa, Cordone.
1: Sí, una mala salida del cuadro de Colo Colo, la verdad es que me parece que Arturo Vidal puso en esta ocasión un tanto nerviosa la defensa colocolina porque le fue a pedir la pelota, le fue a quitar la pelota a los pies al arquero Eduardo Villanueva. Y en esa confusión aprovecha muy bien Fabián Espinosa para generarse esa falta contra Cristian Díaz y tiro libre de peligro, si es que alguien se atreve a pegarle al arco y le pega bien.
0: Sí, tiro salió libre para Puerto Montt.
2: No, salió frontal. Feo, salió feo Cristian Díaz. Yo creo que, no tengo la repe acá, pero bordeó otra tarjeta tal vez, porque si lo agarraba tal vez de mala manera, pero salió feo en la desesperación, como dice Pablo, de tratar de arreglar la nerviosa la defensa. Gracias a Arturo, claro, él no se pone nervioso, pero los compañeros que son juveniles les complica un poco. Y en la jugada anterior, Byron Nieto, no voy a dejar pasar esto, Byron Nieto tratando de hacerle a Arturo Vidal la que ya todos le conocen, que trata de dejar salir la pelota, y en un partido pasado ya le costó un gol a Colo Colo cuando le puntean a Arturo Vidal creyendo que ya la pelota había salido. Entonces se nota que algo de fútbol ven los muchachos porque hacen esa jugada también. ¿Sí?
3: Mira, viendo el VAR acá que tenemos, efectivamente el chico Cristian Díaz no es el que va a hacer el foul, a cometer el foul. Incluso Fabián Espinosa es el que pone el pie y el chico Díaz recoge su pierna para no pegarle.
2: Bien, el chico.
3: Pero ahí donde fueron a la contienda, ahí se ve como si fuese a un foul más grave.
2: Sí, es que se vio ahí un... voló Fabián Espinosa básicamente. Entonces no, pero bien por el chico Díaz no querer lastimar a un compañero de profesión. Y hay una reunión ahí, hay un cónclave para ver quién patea el tiro libre en Puerto Montt.
0: Exactamente, todos le quieren pegar, todos quieren patear al arco, todos quieren probar la resistencia de Villanueva.
2: Se sienten los flashes.
0: Me parece que es Díaz.
2: Uno.
0: Díaz o Nieto. Viene la orden. ¡Díaz! ¡Y estuvo muy cerca! Pasó, pero muy cerca ese remate. Debía ser un golazo, Pablo.
1: Sí, era realmente un golazo. Pasó rozando el vertical izquierdo de Eduardo Villanueva, que me parece que llegaba. Pero mencionar, Luis, Nico, que el primer tiro libre que le hemos visto así a Puerto Montt en toda la temporada.
2: Sí, primera vez que veo que le apuntamos. No le apuntaba al marco, pero estuvimos cerca. Pero sí, primera vez, porque los otros tiros libres, la última partida eran de rugby.
1: Claro, o llegan a la barrera o se van por sobre el horizontal, pero este pasó realmente muy, muy cerca.
0: Otra vez la tiene Arturo Vidal, en el fondo jugando el elenco colocolino, carga por la izquierda, mete en un balón profundo ahora para la presencia de Pastrán, quiere distribuir la Pastrán, a ver a quién se la logra entregar. La recupera Deportes Puerto Montt, barrida del mismo Pastrán, la pelota está fuera. Lateral que corresponde a Puerto Montt, balón en la mitad de la cancha. Hemos tenido menos fútbol este segundo tiempo que el primero, ¿eh? Menos fluidez a lo menos, Nico.
2: Sí, bastante más trabajo, más foul, también obviamente es parte del juego. Puerto Montt Yo no veo a un Deportes Puerto Montt, eso es bueno, no lo veo nervioso a Puerto Montt por el partido que está jugando. Lo veo con las mismas imprecisiones que ha mostrado durante el torneo, pero con la misma falta de contundencia. Ojo.
0: Ojo, que se venía Correa. Largo el pelotazo, sin embargo, Gonzalo Collado estaba metido en el partido.
2: Sí, pero no veo, como decía, un Deportes Puerto Montt nervioso por lo que significa este partido, que podría ser, principalmente los chicos más jóvenes. Más nervioso veo a los juveniles de Colo-Colo, que quieren mostrarse, obviamente.
0: Es una buena oportunidad.
2: Sí, ojo.
0: El centro arriba buscaban al tiburón. Le quedaba a Reiner Castro, le erró al balón, se le pegó como con un velcro, y sin embargo, pero por el costado.
2: Era buena, era muy buena la jugada.
0: Era buena la jugada. Se le pegó la tecla del PlayStation.
1: Sí, intentó pegarle de primera, le da con todo el empeine y le termina saliendo una pelota casi en lateral, pero nuevamente, buena llegada de Puerto Montt por el costado derecho con un Byron Nieto que entró metidito en el partido, ¿eh?
0: ¿Usted se le pegó alguna vez la tecla del PlayStation? ¿Uno le pegaba con el cuadrado o con el redondo? Dependía de cómo lo...
1: Cuadrado por acá.
2: No insulte. Con el cuadrado se le pega.
0: Con el cuadrado. ¿Se le pegó alguna vez? Pasaba eso. Se le iba a cualquier parte el balón. Por eso decía, se le pegó la tecla.
2: Sí. No, mis amigos escuchan Misur Deporte me van a retar, pero que los amigos FIFA son del círculo y los amigos PES somos del cuadrado.
1: No tanto, tengo buenos amigos FIFA que son de alternativa.
2: Alternativa.
0: Muy bien.
2: Ahí va su líbero de Win Eleven.
0: Ahí la tiene. ¡Upa! Arturo Vidal, la perdió Vidal en la salida con Reiner Castro. El toque abajo de primera la sigue teniendo el Chamo. La pierde con Cristian Díaz y cuidado que se viene Colo Colo, que quiere marcar el primero del partido. Por ahora se mantiene 0-0 Pastrán. La tira por izquierda, espera por el centro también Correa. El remate. Remate de Francisco Marchand. La pelota se fue al córner número
2: 4 para Colo Colo.
0: Cuarto córner para Colo Colo, don Rodrigo.
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0: La va tomando Collado y cuidado con la contra puertomontina. Atacan dos, defienden dos. Ahora se suma un tercero a las labores defensivas. Meten una pelota en profundidad para Reiner Castro. Sin embargo, antes estaba Eduardo Villanueva para la salida. Y otra vez la tiene Colo Colo. Era bueno el intento puertomontino, a lo menos de contra. Por lo menos una escaramuza de lo que puede ser una llegada del velero. Díaz, largo la pelota de Gedeón, la dejó para correr, que la levantaba. En definitiva, era la presencia de Madrid. Otra vez va por derecha el mismo Colo Colo, ataca con Alarcón, tirará el centro a la carrera, trata de llegar a la marca Díaz, el centro, lo despejan por el costado, la pelota se va, hay lateral que corresponde a Colo Colo, que comienza a acercarse ya en 10 minutos, ha pasado rápido el segundo tiempo, Nico.
2: Vamos rapidito con la otra 20 luquitas, que mueva la gente, fondo nomás. Sin problemas para Deportes Puerto Montt. Y como tú decías, un Gedeón Díaz que ha entrado bien, ¿eh? Este chico que entró el número 54. Colo Colo nos podría haber simplificado un poco más la tarea también, a un número exótico de los juveniles. Y podría haber puesto los números también en la gráfica. Pero bueno, vamos a dejar de quejarnos. Bien, Deportes Puerto Montt en la contra. Vamos a ver si puede capitalizar alguna y ver qué pasa en el resto del partido.
0: Iba de nuevo Puerto Montt. El centro arriba, el tiburón. Se lo perdió Reiner. El centro y otra vez lo tuvo el velero. Ahora sí llegó el velero. Era el 1-0 para Deportes Puerto Montt. Lo tuvo el tiburón, lo tuvo Reiner después, Pablo.
1: Sí, la verdad es que lo tuvo el tiburón. Un muy buen control. Cuidado.
0: Y ahora responde Colo Colo, el partido comienza a ponerse de ida y vuelta, se pone más interesante, va el remate abajo de Correa. No tuvo el espacio Javier, antes lo marcaron, por eso sale de nuevo Puerto Montt, quiere responder con el expediente de un remate de distancia, por lo menos no ha buscado. El elenco del velero ya la tiene ahora Alarcón, la tiran por izquierda, cuidado, va de nuevo Colo Colo y se viene Correa dentro del área, Correa a la barrera, perfecto, notable Nicolás Mancilla. Uy, se equivoca en aquella entrega, ya lo mufamos, la dejaron para Marchand que quiere darse media vuelta, buscar al centro, seguramente para ver si encontraba algún compañero, Arturo Vidal en el fondo, Pastrón en la defensa por ahora, avanzando el fútbol ahora con Jason Rojas, mitad de terreno de juego, mitad donde estaba el círculo central, ya la tiene Pastrán, sigue Pastrán, se juega la personal, le quiere pegar de distancia, arquero Collado, por ahora se mantiene el 0-0, acá en Chinquihue.
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4: Don Mariano, ahora sí le consulto, ¿cuándo se define esta llave?
12: Próximo martes, 20:30 en el Monumental.
4: Hora, 20:30, ya lo dijo. ¿Estará Bocinha? No estará Bocinha. Mucha gente pensaba que venía Bocinha. Cuidado que viene Puerto Montt dentro del área. Cayó. ¿Y qué cobró?
2: Offside.
4: Offside. Había bandera en alto. Algunos ya se les aceleraba el corazón.
1: Yo.
4: Como Pablo.
1: Yo estaba viendo penal.
2: Penal, expulsión, penal. Cárcel, sí, todo. Pero...
4: No, usted quería todo. ¿Y en qué terminó?
1: En nada.
4: Nada.
1: Sí, la verdad es que un buen segundo tiempo de ambos equipos. En un momento, no lo alcancé a terminar de comentar, hubo una muy buena llegada de Byron Nieto, que saca un centro para el Tiburón Vázquez, que no alcanza a conectar y que, bueno, al final le queda sin perfil a Reiner Castro para conectar con el remate cuando se vienen tres cambios.
2: Se nos enreda aquí la cosa. A ver. Viene Gabriel Castillo, Jason Flores y Alexis Isabela. ¿Quiénes se van? Asumo yo que
1: Reiner Castro, que no le gustó el
2: Reiner,
1: cambio.
2: Que no le gustó el cambio. No sé si se va enojado consigo mismo, si sintió algo físico, no lo sé. Ahí está, Reiner Castro por Jason Flores. Primero tenía amarilla Reiner.
1: Juan Jaime y Espinoza. Fabián Espinoza se retiran también por Alexis Isabela y Gabriel Castillo.
4: Muy bien.
1: Buen partido de ambos jugadores, ¿ah? ¿Eh? Tanto de Juan Jaime como de Fabián Espinoza estuvieron bastante concentrados el día de hoy. Creo que el mejor partido que le he visto a ambos jugadores, sin considerar el partido el primer partido de Copa Chile contra Temuco, en el que Jaime hace un gol.
4: Señoras y señores, y va de nuevo Colo Colo intentando cumplir lo que le está pidiendo la hinchada en este momento, que es que haga un gol. Por lo tanto, quieren llevarse el partido. Lo propio está haciendo Deportes Puerto Montt en condición de local con los del sur. Ahí alentando también a los suyos. Largo el balonazo. A ver a quién se encuentra. Es a Lautaro Pastrana. Y ahora tiene Lautaro. Se trata de girar. Busca zafar de la marca de Gabriel Castillo, recién ingresado. Pedía en mano. Nada, dice el principal del partido, el señor Franco Jiménez. La pelota se va. Ahí lateral que corresponde a Colo Colo, lo apuran rápidamente con Pastrán, que quiere tirar al centro, le quedaba un poquito atrás. Sigue Pastrán, el centro de la carrera, rebota nomás, rebota el balón en Kevin González. Otra vez el lateral, la dejaron para el mismo Lautaro Pastrán. Ahora se va.
2: Para nosotros.
4: Claro.
2: Para los nuestros.
4: Se enredó la jugada en tres cuartos de cancha sin mayores peligros. Y otra vez se viene Puerto Montt, el control es del Tiburón Vázquez. Ha aguantado bien el Tiburón a pesar de que estuvo mucho tiempo fuera de las canchas. El cruce es de Díaz, la envía afuera cuando ya atacaba el velero. Hay lateral que corresponde a Puerto Montt, precisamente ya lo hacen efectivo. La dejaron para Alexis Isabela, ataco de Isabela. A ver qué es lo que hace, la tiran hacia el centro. Antes recibía Flores, la entregaron para que aparezca Castillo. Se juntaron los tres que recién ingresaron. Largo el balonazo, la tiran afuera a cualquier parte, nomás la revienta Díaz. Por eso hay lateral que corresponde a Deportes Puerto Montt.
2: Y aquí sí vuelve la pelota, a este lado, cuando cae. Nada más voy a decir.
4: Lateral, Calisto, ahora efectivo, seguramente. Sí.
13: Estamos viendo la imagen acá del VAR. Reiner Castro, ustedes decían que salió bastante molesto.
2: Sí. Le
13: pusieron hielo y está con un pinchazo, parece, en su mundo izquierdo.
2: No.
4: No.
2: No me la contés. Sí, salió muy, muy, muy ofuscado Reiner Castro. De hecho, ni siquiera se fue a la banca. Por lo menos lo que vimos acá, se va derecho al túnel. Está en la banca. Ah, ya volvió a la banca. Ya.
13: Sí, volvió a la banca y está ahí agarrándose la cabeza y le están aplicando hielo en su mundo. La parte de arriba del mundo de su pie izquierdo.
2: Habría que averiguar ahí si es la misma lesión o sería a lo mejor otra cosa. Sabemos que tuvo un desgarro, obviamente, Reiner Castro, pero no sabemos si es justo ahí mismo.
4: Esta cancha es especialista en provocar lesiones musculares. Por el estado en que está, por lo dura que es, por las condiciones que tiene, es especialista en lesionar jugadores esta cancha de Chinquihue. Ya le tenía Díaz, la pelota está atrás ahora, el fútbol es para Alarcón, la tiene Arturo Vidal, el toque por el costado, se le iba, me parece, a Gedeón Díaz, nada, dice el principal del partido, estaba muy de cerca también su técnico, y en línea, ninguno hizo un gesto sobre si se había ido el balón. Otra vez la tiene Arturo Vidal, atacando Colo Colo, que no ha podido traducir en goles su dominación durante todo el encuentro.
0: La mandan afuera, la despeja nomás sin ningún tipo de miramiento Nicolás Mancilla. Tenemos lateral entre el cuarto de cancha que corresponde a Colo Colo. Lo hará el mismo Díaz.
1: Sintió un tirón Mancilla, parece.
2: Sí, hay un...
1: Sí.
0: Sería un problema.
1: Sí, sería un problema porque por Portomón solamente le queda un cambio.
0: Exactamente, y otra vez va Colo Colo, tirará al centro Madrid, le hizo rebotar, la gana de muy buena manera. La defensa del velero, largo el pelotazo, trataban de encontrarse con Alexis Sabela. En tres cuartos de cancha, la quita Sabela, buena Sabela, vamos Sabela, busca Sabela, la dejaron ahora para el tiburón. Recuperación por parte de Jason Rojas, la tiene todavía el elenco del velero, avanza el Delfín, ya la tiene Calisto, el toque por bajo, la perdió con Pastrán, que estaba muy atento a la jugada. El cruce por derecha, se la quitaron a Gedeon Díaz. Hay lateral que corresponde a Colo Colo, justo donde está su banca, en 17 para 18 minutos de este primer tiempo, 0-0 por ahora.
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0: También para Canal 21 de Maullín, en todas partes está Misur Deportes el día de hoy. La pelota está afuera. Muchachos, ya tenemos casi 20 del segundo tiempo. Resumen de un partido que el segundo tiempo ha estado bastante menos entretenido que el primero.
2: Sí, ha tenido, sí, hay que decirlo, colocó lo más el balón, como lo primer tiempo, pero Portomón ha tenido la más clara del segundo. O sea, Portomón ha estado más cerca de, creo yo, de abrir el marcador, que lo que es Colo Colo. Porto ha llegado poquito, pero cuando ha llegado muy cerca, y hablando de llegar...
0: ¡Y va! Al velero, y habían dos que me parece que estaban habilitados. Llegó Deportes Puerto Montt, estuvo cerca, Pablo.
1: Sí, estuvo cerca Deportes Puerto Montt con un gran pase de Alexis Sabela, que al final no termina conectando ni con Jason Flores ni con Byron Nieto, pero como decía Nico, Puerto Montt ha tenido las dos más claras, tres más claras con esta, si la podemos contar como una aproximación al menos en este segundo tiempo.
0: Ahora sí, volvemos al comentario, casi 20, cuando ataca Colo Colo, ya voy a ir de nuevo con Flores, y se va de nuevo Lautaro Pastrana en búsqueda del arco, defendido por Collao, tirará el centro en tres cuartos de cancha, el centro arriba, el cabezazo defensivo de Morales, le va cayendo por ese lado a Díaz, Díaz el centro, y en el punto penal aparece el Peluca Morales, se juega una patriada, se juega la personal, la tiraron por derecha y va incluso a buscar el balón arriba Morales, dejó un poco desprotegido la defensa puertomontina, la tiraban para Sabela y se defiende ahora Deportes Puerto Montt con uno menos porque Morales está en labores ofensivas, la tiene Colo Colo, avanza por derecha ahora, la dejaron para Gedeon Díaz y va de nuevo el elenco Alba. La van pisando, la distribuyen en la mitad de la cancha. Ahora sí, Nico, ¿tenemos espacio?
2: Sí, no, señalar que Colo Colo va a meter en mano a la banca. Ortiz viene volados y Romero a la cancha. Ya definitivamente no le gustó para nada, no le gusta para nada el 0-0 al entrenador de Colo Colo, así que va a buscar ahí variantes ofensivas.
1: Candidatos a salir en Colo Colo, yo creo que saldría Correa y Marchand.
2: Para sí, que poquito y nada Marchand, no idea.
1: Que de un día juegue por la banda izquierda y Volados haga lo suyo por la banda derecha.
2: Lo otro que hay que tener en cuenta es que en la Copa Chile hay que tener ojo con el tema de los cambios, por el tema de juveniles, que tiene que estar en cancha y todo lo demás. Entonces, no es llegar y hacer cambios a los locos, sino que hay que ver bien cuáles van a ser las variantes.
0: Ya nos pasó, ¿eh?
2: Por eso lo digo.
0: Ya nos pasó un problemita con los cambios.
2: Sí, entonces, punto importante. Salió Yedder Naguil, tenemos en cancha a Kevin González, y no puede salir Kevin González, tiene que terminar el partido o entrar Cristóbal Nani en su defecto.
0: Y va Colo Colo, la tiene el mismo Díaz, que hace un enganche, una finta, una bicicleta, viene el centro arriba, el golpe de cabeza por el segundo poste, está el primer gol.
2: Adelantado.
0: ¡Gol adelantado!
1: Sentarse algo,
0: diría alguien por ahí. Anulado el gol de Colo Colo. Anulado el gol de Marchand por posición de adelanto.
1: Sí, pero un llamado de atención a la defensa puertomontina, que la habíamos alabado durante todo el partido. En esta oportunidad hubo una desconcentración de parte de la saga, un Gedeon Díaz que encaró y que muy bien a Francisco Calisto, lo tiene un tanto vuelto loco al oriundo de Santa Inés, pero para bien de Puerto Montt fue todo anulado.
2: Cambios en Colo-Colo, Luchito.
0: Sí, ¿quién se retiró?
2: Se retiró con la 42 al que yo alabé, a Cristian Díaz, que tiene tarjeta amarilla. Entró Voladios, diría los hinchas colocolinos. y se retiró con la número 9, Javier Correa, para el ingreso de Romero, el número 19.
0: Tenemos 22 ya de partido. Había un empujoncito chiquitito, chiquitito, chiquitito, el empujón ahí de Bimber, por eso no fue cobrado. La dejó para Arturo Vidal, avanzando Colo Colo en el fondo. Ya varios cambios en el partido. Veremos cómo se configura el encuentro ya sobre el final. Seguramente nos vamos a la recta. Lo que resta son 23 minutos reglamentarios. Queda poquito.
2: Sí, preguntarle a Mariano y a los muchachos que están ahí en el bar de Misur Deporte. Desde acá, desde la caseta, se vio adelantado cuando el jugador del delantero Colo Colo pivotea el balón hacia el segundo compañero de más atrás. Ahí ya se veía, por lo menos desde nuestro ángulo, adelantado. No sé si el juez acertó con levantar la bandera o fue otra cosa.
13: Hacen lo cierto, Chaparro.
2: Muy bien. Opa.
0: Epa, falta. Lanzamiento libre para Puerto Montt. Falta sobre Sabela.
2: Se enoja.
0: Y este lanzamiento libre puede marcar la diferencia. Ah, no, es de otro lado.
2: Es de otro lado. Porque entre un remón.
0: Tiro libre para Puerto Montt.
14: Adelantado. Confirmado.
2: Muy bien, muy bien. Muy bien.
0: Muy bien. Adelantado.
2: Se enojó ahí Don Kinnikuman, Arturo Vidal, con el, no sé si con el juego, con sus compañeros, por el foul. Porque sabe lo que significa. A Puerto Montt le cuesta un mundo llegar y regalar estos lanzamientos donde puede marcar la diferencia por un balón aéreo para un Colo-Colo que no lo está pasando muy bien en este momento en cancha. Yo digo los compañeros por los retos de Vidal.
0: Y otra vez va Puerto Montt, el remate de Gabriel Castillo. Hubo un rebote. Se fue al córner para Puerto Montt, número
2: 3.
0: Muy bien. El tercero del velero Pablo. Pero nomás Rodrigo.
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0: Usted escuchó el lo escuchó. Porque dentro del área estuvo, adivine quién, era un juego.
2: No le ha chutado nunca, después de nombrar 10 jugadores antes.
0: Estuvo Morales muy cerca del primero de la jornada, Nico.
2: Sí, Peluca Morales, que se vistió de Ronaldinho, de Lewandowski, no sé. Se quiso vestir de 9 y definió, se le fue muy elevado. Ahí demostró por qué es central también. El hombre está para despejar y no para meterla dentro de los tres postecitos.
0: Pero lo tuvo Morales. Lo tuvo Morales y llegó Puerto Montt y la tiene ahora precisamente el velero a través de Díaz. Marchand todavía está dentro de la cancha, ahí está Marchand. Hizo efectivo el lateral, la dejaron para Alarcón. A ver con quién la entregan, y era para Madrid. Madrid de media vuelta, trata de avanzar. En mitad de terreno de juego, Vidal, largo el balón, por izquierda, tres cuartos de cancha. Y ataca Colo Colo, que no ha podido traducir todo lo que ha tenido el balón en ningún gol. Y ha llegado más Puerto Montt este segundo tiempo, poquito pero ha llegado. Y otra vez va Colo Colo, que quiere marcarle primero dentro del área. Volados, el centro, volado, va. Y el remate de Romero. Lo alcanzaron a cruzar. Sin embargo, le dio muy abajo el balón. Se fue por el último margen. Llegó Colo Colo, Pablo.
1: Sí, llegó Colo Colo nuevamente. Una pelota que cubre muy bien Kevin González. Pero al ver que se le acababa la cancha, termina despejando esa pelota por la banda. Le queda un jugador de Colo Colo que llega muy rápido para mandar un centro que busca Romero, pero que fue cubierto muy inteligentemente por el que para mí debe ser una de las figuras de Deportes Puerto Montt, Nicolás Mancilla.
2: Muy bien, Mancilla. Muy bien, hoy día.
1: Sí.
2: Y hasta reemplazando ahora a nuestro Van Dijk de Chinquibe.
0: Claro.
2: Lo bueno para Deportes Puerto Montt es que, guardando obviamente las proporciones, Nicolás Mancilla, gracias hasta minuto 25 de la segunda mitad, no ha hecho que extrañemos a Maximiliano Rivero de momento. Ni lo hemos nombrado, de hecho. Así como que recordamos que no está suspendido, al igual que Richard Paredes. Pero ha cumplido bien Nicolás Mancilla. Perdón, Luchito, cierro.
0: Exactamente. Largo el balón y va de nuevo Colo Colo. A ver con quién se encuentra. Cuando gire se encontrará con Díaz. Y otra vez la tiene Colo Colo. La va a meter en profundidad seguramente para Gedeon Díaz. Ahí la tiene Gedeon. Díaz dentro del área. Díaz, Gedeon, el centro. Más que un centro, fue una especie de remate al arco medio extraño. Se va por el último margen. Partido mucho más chato que lo que fue el primer tiempo, Pablo, Nico.
1: Sí, un partido un tanto más chato, pero que igual no ha dejado de tener...
2: Justo, perdón, justo. Perdón.
1: Sí.
0: Público controlado, 9.000 exactos.
1: Es que los asesores parlamentarios y los gestores territoriales no son controlados.
2: Eso diría pasa. Uno por ahí, los me primos, río toda la noche.
4: Público controlado 9000.
2: Increíble, ¿eh? Eso es raro.
15: Es como era cuando... el cupo dado. Este era el cupo dado de 9000 espectadores. Por eso no podía ser más.
4: Y cumplieron a cabalidad. No, sí. No, si nos reímos porque, claro.
2: Es raro ver el número en serio. Es como cuando uno va al súper y ve un producto que cuesta 3000 y no 990.
4: Vamos. Y otra vez va Colo Colo el centro. Ahora sí tenemos espacio para el comentario, Pablo. La pelota está afuera.
1: Sí, como decía, un partido que si bien está más trabado que el primer tiempo, no ha dejado de tener ocasiones de lado y lado. Puerto Montt, que ha tenido las llegadas más claras del partido en este segundo tiempo, y un Colo Colo que la verdad ha tenido un segundo aire con el ingreso de Gedeón Díaz por la banda derecha.
4: Se viene al centro, se va cerrando Collao, quedándose con el balón. Esperaba más del segundo tiempo y la verdad es que como final de cumbia. Ahí nomás.
2: Era el quinto de Colo Colo, el quinto córner.
4: Exacto. Y otra vez va de nuevo Colo Colo a intentarlo en búsqueda de la presencia de Romero, que está como centro delantero. No ha podido hacer hoy día ningún gol Colo Colo, y Deportes Puerto Montt ha llegado y ha tenido sus oportunidades en este 0-0 por ahora configurado acá en el Chinquihue, que para nosotros es el estadio más lindo del mundo, según una encuesta hecha por nosotros mismos.
2: En la plaza de Puerto Montt.
4: Ahí la tenía Madrid, la dejaron nuevamente para Vidal. Me parece que Vidal se está impacientando y está cada vez más arriba. Otra vez se viene, epa, cayó un jugador de Colo Colo, Vidal ya la distribuye, ya se coloca de pie a medias, la entregaron de primera para Volados y se viene Volados, sigue Volados, la dejaron para Díaz.
2: Lo alabamos mucho a Gedeón Díaz.
4: Gedeón Díaz, todos los centros que ha tirado han estado muy pasados.
2: Demasiado, es que por lo que hemos visto parece que lo de él es enganchar hacia adentro pero queda sin perfil, entonces se le complica bastante la vista. Y lo que decías tú, Luchito, ahí vemos a Vidal diciéndole a los compañeros, calma, calma, bajémosle un cambio, porque Colo Colo se empieza a desesperar un poquito en cancha. Y como lo hemos dicho, para el lamento de los hinchas colocolinos, la llegada más clara dentro de las pocas llegadas que han habido han sido de Deportes Puerto Montt.
4: Y otra vez va, y otra vez va, y otra vez va. Colo Colo metieron un balón profundo para Romero y la recupera Deportes Puerto Montt, a la contra a través del de Morales. Sí, del Maxi Morales. Ya la va teniendo nuevamente Colo Colo, tirará al centro Volados, que pasa a pura velocidad. Y casi se cuela.
2: Sí, iba con veneno.
1: Iba con veneno, una gran jugada individual de Marcos Volados, pero me parece que Francisco Calisto estuvo bien en la marca para incomodarle y achicarle los espacios para que el delantero Colo-Colo no pueda sacar un remate cómodo.
4: Y desde el fondo, jugando el mismo equipo colocolino, se prendieron las luces del estadio.
1: Las luces rojas.
2: Y bajó la helada también, muchachos, soy yo nomás.
4: No, si está Don Eladio visitándonos.
2: Sí, está bajando la helada. ¿Será que también le subimos, como decíamos en el entretiempo, le subimos el promedio de edad al equipo en el entretiempo? Se lo bajamos en el entretiempo y lo volvimos a subir en el segundo.
4: Claro. Ya comienza la época de los Losartán, de los Eutirox, todas esas cosas ya
1: posteriores. De los Mokitov.
4: Claro, todo eso posterior a los 30.
2: Sí.
4: Y otra vez
2: la visita al kinesiólogo más seguida.
4: Claro, y va de nuevo Puerto Montt, dibuja con Flores, Flores controla, se le va a ir el centro a la carrera, la descuelga Villanueva. No se había alcanzado a ir. Por eso se mantiene por ahora el 0-0, 30 minutos ya, sí, 30 minutos del segundo tiempo a falta de 15 reglamentarios. Nico, ¿cómo sí. ha visto el partido?
2: Como tú decías, un Puerto Montt que ha llegado más que lo que fue la primera mitad, que no nos asomamos por el arco de Villanueva, y en este segundo tiempo hemos tenido algunas más claras. Vidal en la desesperada ya ha pasado dos o tres veces que intentando salir, jugando, de repente muy parsimonioso, ojo.
4: Y ojo que se viene Colo Colo nuevamente, balón profundo para Volados, Volados el centro, cabezazo de Morales, cabezazo de Ariel Morales, la pelota está afuera.
2: Corner.
4: Corner número
2: 6 para Colo Colo.
4: Sexto corner para Colo Colo, don Rodrigo.
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4: El centro, la van despejando, la tira a cualquier parte nomás, Danilo Díaz, que no se complica en aquello. Parece que esa fuera la instrucción. Por ahora se mantiene el 0-0 entre puertomontinos y colocolinos. La va tomando Villanueva, Eduardo en la salida. Opa, lo presionaba ahí
2: Jairo Nieto.
4: medio peligroso hacer eso de ademán de tocar al arquero cuando va saliendo. Tenemos casi 32 y va de nuevo Colo Colo y hará su último cambio también Puerto Montt. La tiene Marchand, balón por bajo, volados el centro, la pelota se fue al córner número
2: 7 para Colo Colo y cada vez más cerca.
1: Y ojo que se cambió de banda tanto Marchand como Gedeón Díaz. Ahora pasó Gedeón Díaz a jugar por la banda izquierda, justo lo que mencionábamos, jugando perfil cambiado y buscando la diagonal, y Francisco Marchand haciendo la misma labor por el costado derecho de Colo Colo.
2: Se acaban las modificaciones en Deportes Puerto Montt. Sale con la número 5, extenuado, Francisco Calisto, que hizo muy buen partido como lateral. Sabemos que no es su posición natural, pero hoy día se puso, como dice todo, la capa y ingresó con la número 15, el blondo, platinado, Kevin Egaña.
1: Gran partido de Calisto. Gran partido de Calisto, muy bien en la marca. Por ahí en algunas ocasiones Gedeón Díaz lo complicó un poco de más, pero se supo reponer el número 5.
4: Viene otro cambio también en Colo-Colo, el centro arriba. Se le soltaba a Collao, pero se queda con el balón en última instancia. Viene el número 16 en Colo-Colo.
2: Chico Vega.
4: Señor Vega.
1: Sebastián Vega, me parece, ¿no?
2: Chico Vega, lo revisamos al tiro ahí.
4: 33.
2: Diga, 33.
4: 33 minutos ya del segundo tiempo. Se mantiene por ahora 0 para Puerto Montt, 0 para Colo-Colo en estos cuartos de final, ida de Copa Chile. Coca-Cola, 0 azúcar. Ya la tiene nuevamente Colo-Colo, trata de meter un balón largo y lo hace nomás Álvaro Madrid. Domina Colo-Colo en la posesión de balón, más no en cuanto a los goles convertidos. De hecho, ha estado más cerca Puerto Montt. Arriba la pelota, buscaban a Morales, aguanta Collao. Quedó medio lesionado, ahí Morales chocó con su compañero. Yo creo que es para enfriar un poquito el partido.
2: Sí, y efectivamente aquí me confirma por interno, Dante, Sebastián Vega con el número 16. Muy Sebastián bien. Vega, no el Vegas, no el otro.
4: No es el de la que alguna vez fue seleccionado, ¿no?
2: No. Este es Sebastián Vega, un joven de 19 años, un hombre que se me falla la memoria, que recién nos mostró Dante igual otro chico, creo, de la cantera Alba.
4: Se retira Tomás Alarcón, ingresa entonces Sebastián Vega. Como cambio en Colo-Colo,
1: posición por posición, jugadores de características similares. Sebastián Vega, evidentemente, un jugador más joven que esperemos, o sea, para Colo-Colo pueda mostrar, hacer el mismo trabajo que hizo Tomás Alarcón, un trabajo silencioso.
2: Y cuarta modificación para Colo-Colo, solo queda una opción y Puerto Montt sin cambios ya. Así que esperemos que los 11 del velero terminen en buenas condiciones, que no nos pase un luchureta en Chillán, básicamente, que tengamos que terminar con uno en una pierna.
4: Después terminaba atajando Danilo Díaz, te imaginas.
2: En cualquier momento. Se pone los guantes. No, lo que le falta nomás. Que se ponga los guantes y está listo.
4: Hubo un jugador de campo de Puerto Montt que termina atajando en un partido, ¿no es así?
1: Yo recuerdo un jugador de Deportes Magallanes que termina atajando en un partido, en el partido que Puerto Montt le gana a Deportes Magallanes, cuando el arquero le comete una falta en la entrada del área a José Cárdenas. Justamente pusieron al jugador más pequeño del plantel.
4: Y otra vez va Colo Colo con Jason Rojas, se juega la ofensiva, tiene tiempo y espacio el Albo, le pueden pegar, va. Lo tuvo Romero. La gente ya se colocaba de pie, Nico.
2: Sí, muy buena jugada Ordía por el lado derecho de Colo-Colo. Y lo que hemos ya estado sufriendo, ya Deportes Puerto Montt también está sintiendo el desgaste del partido, el desgaste, el trajín de jugar contra un equipo de primera, que uno lo sigue viendo a Colo-Colo y sigue corriendo como si nada. Y el medio campo queda despoblado cuando Deportes Puerto Montt va a marcar hacia las bandas. Entonces los muchachos de Colo-Colo tienen, como tú dijiste en tu relato, tiempo y espacio para hacer lo que quieran en mitad de cancha.
15: Lucho,
4: sí.
15: Como no hay cambio, que se lesione cualquiera en Puerto Montt menos Kevin González.
2: Porque exactamente.
15: Si tiene que salir, pierde el partido 3-0.
2: Oh. Sí, lo que decíamos, yo no, nunca, lo de Kevin Egaña por Calisto, yo creo que es una cuestión física, porque todavía te quedan 10 minutos más adicional. Y tiene a Cristóbal Narín en la banca, que es el juvenil que te puede hacer los minutos en caso de que Kevin González no pudiera seguir jugando.
4: Ojo. Y va, Colo Colo tiene tiempo y espacio, volado, es el centro. Se lo perdió Romero. No había bandera en alto, sí había
2: bandera. Había bandera en alto nuevamente.
4: Se lo vuelve a perder Colo Colo en este partido, que el segundo tiempo ha estado ahí nomás. 0-0.
1: Sí, la verdad es que me parece que entra bien Marcos Volado, sin embargo. como que la decisión ahí era pegarle al arco, ¿no? Era cruzar el remate y buscar el arco. Pecó de solidario, se le quiso pasar a Romero y...
2: No le peguen al tibu, por el amor de Dios.
4: Le dieron cariño al tiburón Vázquez.
2: Más que el golpe en sí mismo, a mí lo que me da miedo con el tibu es la caída, más que el golpe en sí. Y el tibu ya también mostrando signos de cansancio, haciendo elongaciones. También, obviamente, empieza a pasar la cuenta. Yo lo dije al principio, el miedo que me da es que Reiner y Tibu tengan que jugar un partido completo volviendo de una lesión tan larga, y quedan 10 minutos y Tibu va a tener que jugar hasta el último porque ya no tienen más cambio. Y lo que decía Mariano también, Kevin, quédate ahí nomás, no necesitamos que sigas corriendo, ni que te acalambres, ni que te pase absolutamente nada. No se va a quedar de último hombre, ¿no? Ah, no, va Danilo.
4: Viene el lanzamiento libre arriba de Nieto y el segundo, uy, se le escapó el balón a Villanueva. Se fue al córner número
2: 4 para Deportes Puerto Montt, y Villanueva empiezan a caer las pesadillas en ese arco.
4: Error sí. De Villanueva.
2: Ese es el arco de las desgracias por el chico de Villanueva en este

0: Y va Colo Colo, 0-0 por ahora, lo ha insistido el elenco Albo, sin embargo no ha podido, recién lo tuvo muy cerca, estuvo ahí Romero que se ha perdido por lo menos dos.
1: Sí, estuvo cerquita Romero en la última, pasó cerquita, Gonzalo Collado le hacía vista nomás, y eso, Gonzalo Collado un arquero espigado.
0: Iban 38 ya, sí, 38 de partido, faltan 7 reglamentarios, nos metemos ya en el final del partido, tenemos 83 del encuentro, va abajo Pastrán, tirará el centro Pastrán, se enfrenta a Danilo Díaz, sigue Pastrán, busca Pastrán, último margen, Pastrán dentro del área, Pastrán, y tampoco Collado. Tampoco Collado la envía al córner número
1: 9 para Colo Colo, 8, perdón.
0: La gente que se entusiasma.
1: Oiga, qué bueno Pastrán, Luchito. Sí. Lo podemos traer un ratito de una vuelta por acá.
2: Eso es decir, yo no le deseo mal a Lautaro Pastrán, pero ojalá juegue acá en la próxima temporada.
1: Es bueno.
2: Es muy bueno.
1: Se da vuelta Lautaro Pastrán y todos pasan de largo.
0: Sí. Va el centro, arriba, no pudo darle. Ajá. Con comodidad Vidal, la pelota va por el aire y la va a descolgar Collado, se queda con la pelotita. Y va de nuevo.
2: Bueno, después de lo recaudado hoy día en entrada, se podrá comprar el pase de Lautaro Pastrano, ¿no?
0: Eso está para otras coberturas. A ver si arreglamos. Bueno, el techo, el estadio en sí no depende de Puerto Montt, depende de la municipalidad, porque ni techo tiene.
1: Un foco colgando en sala de empresa. Colgando.
0: Y va de nuevo Colo Colo dentro del área, lo tiró medio penalcito chiquitito, pero no lo cobraron. Y ahora nada.
1: Juegue
0: nada más. El primero me pareció, ¿eh?
1: Sí, si se dejaba caer, yo creo que cobraba penal. Sí, el árbitro estaba a punto ya.
0: El primero sí me pareció penal, pero penalcito, no sí. Nada muy.
1: No. O sea, si se dejaba, insisto, si se dejaba caer el jugador de Colo-Colo, el árbitro compraba fácil porque lo venía tirando de la camiseta de manera evidente Gabriel Castillo. Y en la segunda, central de la B nomás, del ascenso, perdón, porque no me rete Don Mariano. Central del ascenso, lo de Ariel Morales, ¿eh?
0: Y otra vez va Jason Rojas, la dejaron para Gedeon Díaz, la va ganando Kevin Egaña, ganó ese duelo, la dejó atrás ahora para Flores de primera, la entregaba para Gabriel Castillo.
1: Y ahí yo creo que hubo un cri-cri de parte del relator de que está dos casetas más allá.
0: Claro, y otra vez, la tiene, sí, y otra vez la tiene Colo Colo, más arriba todavía, buscar los espacios con Vega, uno de los ingresados en el elenco Albo, le van a pegar de distancia, se atreven, no prefieren tirar al centro, al segundo poste, Díaz, el cabezazo de Díaz, y en el fondo saliendo Puerto Montt, se defiende el velero, no puedo decir ventaja, pero está por lo menos manteniendo el 0-0, había un empujoncito ahí, volados al segundo poste, va Colo Colo, está presionando, comienza a apretar, aprieta Colo Colo, 0 para Puerto Montt, 0 para Colo Colo, en tres cuartos de cancha, ya tenemos 41, lo sigue buscando, se defiende todo Deportes Puerto Montt, lo está aguantando el velero, mientras tanto ya ataca Vidal, el toque abajo, pensé que le pegaba al arco, se van a meter dentro del área, esperaba Romero, la despejan, y otra vez están pidiendo penal.
2: Están pidiendo todo.
1: Menos fútbol que una revista de Ivonne, Dios mío, está con las manos atrás al central. Eso pasa por no venir al estadio seguido.
2: Eso. Por venir a conocerlo recién hoy, como decía un entrevistado de antes.
0: Lo está pasando más o menos nomás Puerto Montt porque está aguantando el chaparrón. Tenemos ya 42. El velero no toma la pelotita por ahora, solo se defiende. La tiene Madrid, balón por bajo. La tira a cualquier parte. Se defiende Puerto Montt como puede, hasta Nico Mancillas, todo el mundo defiende y todo el mundo revienta balones. Van 42, todos los cambios hechos por ambos equipos y sale el velero y busca la contra, el toque abajo, se cruzaba antes Vidal, adivine quién viene, otra vez Colo Colo, volados, ha sido un monólogo el segundo tiempo, sobre todo después del minuto 35, ya tenemos 42 para 43, enganche incluido, le van a pegar de distancia. ¡Uf! Gritaron todos. Nuevamente lo tuvo Colo Colo, lo tuvo Lautaro Pastrán, Nico.
1: Sí, lo que he dicho, yo creo que sí, no sé cómo estará esto de la figura del partido, pero del lado de Colo Colo, Lautaro Pastrán para mí ha sido la figura del cuadro Albo, y por el lado de Deportes Puerto Montt, Nicolás Mancilla, que ahora fue, la hace toda Nico Mancilla día, a sacar también de fondo, desde el lado de Colo Colo, pasa por Pastrán y lo otro. Veíamos que Arturo ya también intenta tomar un poquito más de posiciones ofensivas porque ve que se le escapa el partido a Colo-Colo. Y un Puerto Montt que ya en los últimos minutos estaba mostrando flaqueza en la línea defensiva. Le llega más fácil Colo-Colo cuando cobra foul. Retrotrae la jugada el juez del partido, señor Jiménez.
0: Tiro libre para Colo Colo, ya lo hizo efectivo Vidal.

0: La pelota la va teniendo Vega. Vega en mitad de terreno de juego. La trata de recuperar Deportes Puerto Montt nuevamente para Vidal. En el fondo está tocando Colo Colo. Meten un balón largo a ver si se encuentra con Gedeon Díaz. Se va nomás. Ay, que se va. Se mantiene el 0-0, don Rodrigo.
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0: Hacia el centro, atacaba de nuevo Colo Colo, el balón en la mitad de la cancha. Insiste ahora Volados, sigue Volados, se hace el autopase Volados. Se va a ir el balón. La aguanta muy bien en el fondo. Tiene Gaña, solamente saque de portería que corresponde a Puertito.
2: Se lo quiere comer al asistente, se lo quiere comer crudo ahí, justo en el codo donde está, la, bueno, digamos al lado donde está la barra de Colo-Colo. Entre
3: todo el estadio, básicamente.
2: Entre el preparador físico y la gente de Colo-Colo se lo quieren comer porque hay que decirlo. Desde acá arriba, por lo menos, yo tuve la percepción de que el último toque fue en Kevin Egaña y era córner para Colo-Colo.
3: A mí me pareció que rebotó en que la toca Marcos Volado. La cubre bien Kevin Egaña y cuando ya la toca, el balón estaba afuera.
2: Sí, nos sacan pica ahí de San Luis, nos mandan ahí una fotito desde el estadio y saludos al jefe. Saludos al jefe, que está desde allá. Presto para un partido a las 21 horas, hora chilena, de la selección chilena. Sí, juega la selección chilena. Aunque no se note.
0: Exactamente. Y otra vez la tiene Colo Colo. Vamos hasta los 96.
2: No se quieren ir de acá, parece.
0: Vamos hasta los 96 entonces. Díaz la coloca por bajo. Insiste ahora con Jason Rojas nuevamente para Gedeon Díaz. Atrás, la pelota es para Volados. Volados con Gedeon Díaz. De primera para Jason Rojas. El centro, le van a dar de distancia, por izquierda, dentro del área, le van a pegar, la alcanza a sacar muy bien Gabriel Castillo para la salida a la barrida de Vidal, que no es fructífera tampoco. Sale Gabriel, afuera, el lateral defensivo que corresponde a Puerto Montt, 0-0 por ahora en 46.
1: 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Copa Chile, partido de ida de estos cuartos de final, Deportes Puerto Montt 0, el local, la visita Colo-Colo 0.
2: Un detalle no menor, con la pelota que se fue rechazada recién por Arturo Vidal, en posición ofensiva, saltó donde estaban los amigos, los chicos buenos, todos a sacarse la foto con el balón que tocó Vidal.
0: Claro, con la pelotita que tocó Vidal en el centro de Díaz, rebotan Kevin Egaña y hay córner para Colo Colo ya sobre el final en 46 de partido 91, si usted lo prefiere. Se mantiene por ahora el 0-0.
2: Córner número 9, tiro de esquina número 9. Cuando ya vemos todo el operativo policial que hablaba al principio desplegado en la afuera del estadio.
0: Tirarán el centro, Díaz, el centro de Gedeon Díaz que no recibe nadie, ahora sí la va teniendo Marchand, arriba el golpe de cabeza por el segundo poste, va apareciendo también Pastrán, no se la dejan a él, ahora sí, aparece Pastrán, la tiene el 10, la pelotita siempre al 10, es una máxima en el fútbol. El centro, la despeja Morales a cualquier parte, Puerto Montt va a defender los últimos, ¿cuánto? Los últimos 5 minutos que quedan de partido. Otra vez la tiene Gedeon, lado del canal de Tengro, atacando Colo Colo, Deportes Puerto Montt se defiende absolutamente. Pastrán tirará al centro, se defiende ahora con Castillo, lo dejaron en el camino, sigue Pastrán, se juega la personal, Pastrán metió un balón en profundidad, la tiene Morales, trata de salir, más a la derecha todavía, abajo Vidal se cruzaba, me parece falta,
3: juegue,
0: balón por bajo.
3: No fue nada, lo ganó limpiamente Gabriel Castillo, que entró como una fiera a cuidar todos los balones que tienen en disputa, ya la ha ganado dos, le he contado al otro 23, a Arturo Vidal.
2: Está bueno los tenedores, ¿no?
0: Están tomando once ya.
2: Por ahí en algún lado se escuchaba.
0: Hay falta sobre Byron Nieto. Tiro libre para Puerto Montt, 0-0 ya sobre el final del encuentro. Tenemos casi 48.
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0: La tiene Deportes Puerto Montt en el fondo. El fútbol es para Kevin Egaña. Se complicó el velero en esa entrega. En algo que no debía, que no tenía por dónde complicarse. Lo hicieron difícil. Insistencia ahora de Jason Rojas, la dejaron de primera para la aparición de Díaz. Díaz más arriba, buscará el centro, la despejan. Será córner otra vez para Colo Colo, número
2: 10.
0: El décimo, el centro arriba de Díaz, el cabezazo al segundo poste, cuidado, le queda Romero, Romero dentro del área, Romero el centro, va, Pastrán, gol. Gol. Colo Colo, gol de Lautaro Pastrán, vino arriba al centro, el golpe de cabeza, lo celebró toda la banca, lo celebran a rabiar. Pastrán, que había sido la figura del partido sobre el final, Puerto Montt en 49 del encuentro cuando ya se nos iba, a falta de dos minutos, gol de Colo Colo, Pastrán y el 1-0 en cuartos de final de ida Copa Chile, cancha Inquihue.
1: 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Lo comentan Pablo Cordones y Nico Flores.
3: Sí, bueno, lo veníamos diciendo, ¿no? Tanto de Alcántaro al agua que al final se rompe la figura excluyente de este partido, Lautaro Pastrán. La verdad es que con los pies le había sido esquivo el gol, lo había buscado durante todo el partido y ahora con un remate de cabeza, pero clavado al fondo de la red. Termina por batir a Gonzalo Collao para que se arme la fiesta, Alba, porque hay que decirlo, hoy día Deportes Puerto Montt es más visita que local en el Estadio Chinquihue.
0: Va de nuevo, Egaña la pica arriba, a ver si busca el empate a Puerto Montt. Tenemos apenas un minuto más y nos vamos, ¿eh? Tenemos la oportunidad en un minuto, está complejo. Gonzalo Collao, largo el pelotazo, lo empujaba Vidal, pedían falta. Nada, dice el principal del partido, lo está ganando Colo Colo por 1-0 con un gol de Lautaro Pastrán, con golpe de cabeza, entró solo. Y como decían, tanto Alcántara, ¿no? 10 córner, uno tenía que por lo menos terminar en algo más. Collao saldrá desde el fondo, largo el balonazo, tenemos casi 51, el cabezazo hacia atrás, buscan la presencia de Byron Nieto. El arquero Eduardo Villanueva haciéndose con la bola. Por ahora 0 para Puerto Montt, 1 para Colo Colo. En un partido que lo había aguantado bien Deportes Puerto Montt, pero que tenemos prácticamente 51 cumplidos. Y a falta de 2 minutos para el final, lo marca Colo Colo, el 1-0. La tiene de nuevo Deportes Puerto Montt, trata de empujarla, de impulsarla. El testazo no llega tampoco de Danilo Díaz porque es chiquitito, por eso la pierde, la dejaron para Volados, otro de los que armó el fútbol. Gedeon Díaz la está pidiendo, uno que lo cambió a Colo Colo la cara. Señoras y señores, partido completamente terminado a los 51 exactos. El partido está completamente sentenciado, firme y ejecutoriado. Lo ganó Colo Colo por 1-0 con gol de Lautaro Pastrán a los, sí, a los 94. Colo Colo 1, Deportes Puerto Montt 0.
1: 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Deportes Puerto Montt, la visita cae derrotado por 1-0 frente al cuadro de Colo Colo. Ya lo vamos a escuchar, el análisis de Nico Flores junto a Pablo Cordone aquí en Misur Deportes.
2: Sí, bueno, Rodrigo, pasar, como dices, todo el análisis, ojalá que esto termine de buena manera. Ya la típica, cuando vienen estos equipos de Santiago, equipos grandes, se lanza gente a la cancha a buscar algo más que un solo saludo, pero en lo futbolístico, como decía Pablo y Luchito, es redundante, pero tanto Alcántara al agua que termina por romper, no aplica de mejor manera que en este partido. El fútbol no conoce de justicias, pero, o normalmente no conoce de justicias, pero hoy día sí. O sea, hoy día le dio a Colo Colo, que fue el equipo que más lo buscó, que fue el equipo que jugó, que se acercó, que tuvo el balón, que lo intentó más, básicamente, y le dio el premio a Colo Colo y a estos 7.000, 8.000 hinchas de Colo Colo versus los 1.000 o 2.000 de Deportes Puerto Montt.
3: 8.600,
2: claro, aproximadamente. No, pero premio para Colo Colo, que lo buscó más. Interesante el nombre, Gedeon Díaz, el propio Cristian Díaz, que tuvo un buen partido. Pero lo de Pastrán está a otro nivel. O sea, hoy día lo que hizo Lautaro Pastrán está demostrando por qué Colo Colo confió en él, por qué lo trajo, movió los hilos del equipo. Y desde atrás, obviamente, tienen un patrón que es Arturo Vidal, que marca las diferencias de manera considerable, no solo del fútbol, sino que del manejo también, con el árbitro, de reclamar la jugada, de llevar ahora a sus compañeros a la barra visitante y saludar a la gente. Tiene eso Arturo Vidal, no se lo vamos a descubrir hoy día, pero tiene eso importante. Y bien por Colo Colo, que logra el triunfo, 1-0, bien por ello. Para Deportes Puerto Montt, creo yo que el partido de vuelta que queda, y esto me voy a hacer responsable, el partido de vuelta en el Monumental de Santiago para Deportes Puerto Montt debiese ser un trámite, debiese ser presentarse, no salir humillado, obviamente, hay que defender los colores a muerte, pero presentarse porque tiene que hacerlo, pero enfocarse en lo que viene este fin de semana. Bonito espectáculo para la gente de Colo-Colo, bonito espectáculo para la gente de Puerto Montt en general, poder ver este tipo de partido, pero para mí, y no le quito mérito para nada, ni le resto importancia, pero para mí lo importante viene el fin de semana. El día sábado se viene un larguísimo viaje a Copiapó, y después hay que ver la logística, si se queda Deportes Puerto Montt en Santiago para enfrentar el día martes a Colo-Colo en la vuelta en el Monumental. Porque medio, medio, digámoslo en chileno, medio azote que tiene que pegarse a Deportes Puerto Montt hasta la región de Atacama. ¿Se queda Santiago? Se queda Santiago, me dicen acá los muchachos, así que ya la logística está armada, porque volver hasta Puerto Montt desde el día, desde Copiapó hasta acá y después volver a viajar a Santiago, Nico, era imposible. Luchito, sí, Mariano, perdón.
4: Sí, no, y además de lo que tú dices, que es bastante lógico, hay que decir que Puerto Montt, con excepción de Paredes y de Riveros, va a presentar el mismo equipo, pero con 90 minutos más en cancha, porque tiene que jugar el sábado en Copiapó. Y Colo Colo no solo no juega el fin de semana, sino que recupera los 7 titulares que no estuvieron hoy, que son los que están en la selección, más el arquero Mauricio Bosilla o cualquiera de los dos que no pudo jugar, y además Sosa, es decir, un equipo con un partido más encima contra otro que no va a jugar y que recupera 7 titulares.
2: Sí, me quedo con el hecho de que se compitió, Mariano. Yo creo que por ahí va, se compitió con las herramientas que tiene Deportes Puerto Montt, con las herramientas que ha venido mostrando, y se compitió. No nos fuimos goleados en casa ni nada por el estilo, sino que Colo Colo gana con lo justo, pidiendo la hora, siendo superior en el campo, pero ganando sobre la hora, perdón. Y nada, me quedo con eso, me quedo con que se recuperó Tibu, con que jugó un partido completo, con que Collao vuelva a jugar, y también, hay que decirlo, me quedo con la preocupación de Reiner Castro, que ojalá no sea nada más grave. Le doy el pase a Luchito para ir, creo, cerrando desde acá ya, porque la logística hoy día está complicada, Luchito.
0: Exactamente, agradecido por supuesto de haber estado nuevamente en un partido de Copa Chile ahora contra Colo-Colo, un partido que se pierde sobre el final. Me parece que, no sé si Puerto Montt merecía algo más, pero yo creo que el 0-0 por lo menos era justo para lo que se había visto en cancha. Un segundo tiempo muy cansino, un segundo tiempo la verdad es que con muy poco fútbol, y bueno, el que terminó siendo la figura del partido, ¿no? Lautaro Pastrana termina marcando el 1-0. Nosotros, a lo menos de la parte alta, comenzamos a guardar, porque bien decía Nico que hoy día la logística va a estar compleja para poder retornar hasta nuestros hogares. Seguimos, por supuesto, en el trabajo de Emisor Deportes en la parte baja del estadio. Se tratarán de sacar las notas y las reacciones con Guillermo Arcos. Nosotros desde acá arriba nos vamos y nos reencontramos pronto cuando vuelva a jugar Deportes Puerto Montt en condición de local. Dante, ¿algo que decir?
5: Bueno, creo que las reflexiones ya están.
2: Sí, está.
5: Las reflexiones ya están. Un partido que no se le podía haber sacado mucho más. Creo que un resultado justo. Y bueno, hay que seguir adelante. Y si se sigue jugando como se jugó hoy día, yo creo que igual hay algo. No sé si se me entiende.
2: Hay una idea, algo para poder jugar, dice, plantea Dante. Y mientras claro, hace la entrevista a Tibu desde el canal de la señal oficial. No sé si, Dante, alguna cosa más. Saluda a David, que está ahí desde allá, que viene ya enlazado probablemente para la radio con las cuales trabaja. Y nada, despedirnos ya desde acá arriba, darle el pase a Guille, que está abajo tratando, sobreviviendo. No sé si Guille ahí puede hacer algún gesto por interno para que lo veamos si está ya ok en condiciones, tratando de sobrevivir abajo en lo que hoy día va a ser una complicadísima zona mixta entre gente que va a querer sacarse fotos con el plantel de Colo-Colo, periodistas y un sinfín de de personas que nos encontramos en el camino, en la zona mixta. Por mi parte también, despedirme, muchachos, Rodrigo, Mariano, darle las gracias a la gente hoy día, por ahí nos mencionaban por interno, buena sintonía, alta sintonía, este partido también lo ameritaba, así que saludar a la gente, no se olvide, de like, suscríbase, apriete el botoncito, ¿cómo es que hacen los youtubers? Apriete el botón, la campanita y todas esas cosas, para que no se pierda nada de Misur Deporte, y nos reencontramos ya el fin de semana con lo que para mí, repito, y para Nicho de Deportes Puerto Montt, creo, es lo importante, que es el partido con frente a Copiapó, recuperar esa fecha pendiente del inicio de la segunda rueda.
1: Así es, muchachos, felicitaciones, muy buen trabajo ahí en caseta, felicitar a Dante, también a Luchito, también al Nico, que está ya despidiéndose de toda la gente. Nosotros nos quedamos acá junto a Mariano Muñoz también, y vamos a ir con Guillermo Arcos, que se encuentra en la parte baja ahí también, para estar comentándonos todo lo que está pasando ahí en zona mixta, Guillermo.
6: Así es, muchachos, una zona mixta bastante atípica, ya han pasado algunas personas, usted segura pasó recién, autoridades, ahora aparecen las fuerzas especiales. Aquí está harto movimiento en esta área en estos momentos, a la espera de que aparezcan los jugadores y que aparezca alguna persona para que podamos conversar con ellas, podamos recibir sus impresiones. Por ahora esto se está viviendo en este postpartido, ya un partido terminado en la primera patita, ¿verdad? Se acaba septiembre, primera patita también acá en el Chinquihue entre Puerto Montt y Colo-Colo, la ventaja para el cuadro albo, merecido triunfo, sobre todo por lo mostrado en los últimos minutos. No hay mucho que objetar, así es que difícil tarea para Puerto Montt, pero me imagino que Puerto Montt su objetivo principal tiene que estar puesto en lo que es el campeonato del ascenso. Así es que cuando tengamos ya voces por acá, muchachos, cuando tengamos personas que quieran compartir y quieran entregar sus impresiones, los vamos a estar llamando para que podamos ir dialogando y viendo. Mira, ¿a quién da la encargada de seguridad de la municipalidad? La vamos a entrevistar. A ver. Ya, dame un segundito. ¿Trae la mochila?
7: La mochila es
6: sí.
1: Usted se acomoda ahí nomás, Guillermo, y ya vamos a tomar contacto con usted. Querido Mariano, un partido donde finalmente se dio que iba todo parejo, pero Colo-Colo fue en el segundo tiempo, en los últimos ya 15, 20 minutos, tomó las riendas, se fue encima del arco defendido por Gonzalo Collao, hasta que los muchachos los describían muy bien ahí en la caseta, tanto Alcántaro al agua, que en uno de los córner ahí salió Leonardo Pastrán para conseguir el 1-0, que le da una ventaja positiva para el próximo martes decidir toda esta llave en el Estadio Monumental.
4: Exactamente, da el paso que era lógico para estar en semifinales, Colo-Colo, que para sus efectos la Copa Chile es intentar sumar un trofeo más, porque el premio internacional Colo-Colo lo va a tener por el campeonato nacional, que es llegar a Copa Libertadores de América, pero no deja de ser, y evidentemente entonces eso marca el término del partido con ese sprint final de Colo-Colo. Contigo, Guillermo.
6: Así es, seguimos con Misur Deporte acá postpartido, estamos con Soledad Escobar, encargada de seguridad de la Municipalidad de Puerto Montt. Soledad, cuéntanos, ¿cómo vivieron ustedes como municipio este proceso, este partido, con toda el proceso que hay que analizar, coordinar?
8: Sí, bueno, ha sido un gran evento. Hemos trabajado coordinadamente con las instituciones que están a cargo de este tipo de eventos. Hubo una coordinación a través de la delegación presidencial, junto a Carabineros, junto al Seremi de Seguridad Pública, junto al club, por supuesto, y nosotros también como municipio aportando en términos de seguridad en los anillos exteriores y también en la cobertura en el centro, en los cortes de tránsito que se tuvieron que hacer para el mejor fluir de las personas que han podido venir a presenciar este espectáculo.
6: Eso también habla de la coordinación que tiene el municipio con todas las entidades y el trabajo que se está haciendo, no solamente con esto. Ahora el fin de semana hay básquetbol en Puerto Montt, hay una diferente cantidad de actividades y al parecer hay una muy buena coordinación entre el municipio y las organizaciones del Estado.
8: Sí, ha existido un gran trabajo colaborativo, intersectorial, que redunda en entregar un mejor espacio para que las personas puedan disfrutar del deporte en un ambiente seguro, protegido.
6: Muchas gracias.
8: Bueno, que esté muy bien.
6: Ahí está, la encargada de seguridad del municipio de Puerto Montt, a la espera de los jugadores. Estamos aquí entrevistando y conversando con los diferentes entes y diferentes personas que tienen que ver con el desarrollo de la actividad deportiva acá en Puerto Montt.
1: Sí, sería importante, Guillermo, ahí yo sé que está con Dante, si le puede ayudar a averiguar también en qué situación quedó Reiner Castro, para saber también si es que podemos contar con él para el próximo día sábado.
6: Lo vamos a esperar para conversar con él, para ver cómo se encuentra.
1: Muy bien, bien. Ahí está, entonces, seguimos nosotros por mientras, Mariano. Tú comentabas ahí de que todo se va a decidir el próximo día martes en el Estadio Monumental, bien digo, pero Colo-Colo ya dio el primer golpe, quedándose con los 3 puntos acá en calidad de visitante, y más con la ventaja de no jugar un partido importante como lo tiene Deportes Puerto Montt el fin de semana por el torneo de ascenso, viajando a Copiapó, y más encima con el reintegro de los jugadores seleccionados.
4: Exactamente, tiene una ventaja estadística en cuanto a los goles, parte ganando 1-0, juega de local, recupera 7 jugadores titulares del plantel, ¿cierto?, contra un Puerto Montt que, sí, es cierto, recupera a Paredes y recupera a Riveros, pero tendrá encima el largo viaje hasta Copiapó, un durísimo partido para poder jugar esta revancha con el Colo-Colo. Pero como lo habíamos anticipado un poco en el programa de las 13 horas en el día de hoy, junto con Alberto y con Héctor Muñoz, lo de Colo-Colo en esta llave es casi como un regalo celestial. Ah, le llegó a Colo-Colo esto, a Puerto Montt esto, que ha significado una gran recaudación en el día de hoy, entradas súper caras, hay que decirlo, pero que ameritan por la connotación que tenía la llegada de Colo-Colo, y por supuesto la posibilidad de que muchos jugadores se puedan mostrar ante la gran prensa del país, porque como bien lo decía Luchito al comienzo, la cantidad de gente, de periodistas que llegaron a presenciar el partido, incluso los amigos de la televisión, no hicieron como casi es tradicional el partido desde Santiago, sino que fueron in situ hasta Puerto Montt. Esto le da una connotación para que los jugadores de Puerto Montt se puedan mostrar. Pero deportivamente, si uno no analiza, para Puerto Montt lo importante es lo del sábado, porque enfrenta a un rival que está con los mismos puntos y que lo supera en diferencia de gol. Por lo tanto, ganar en Copiapó sería clave. Empatar no sería tan malo, porque al menos en puntaje seguirían iguales, debajo por diferencia, pero iguales en puntaje. Pero una derrota le complica mucho el camino al velero de cara a las 4 fechas que después van a quedar. Recordemos que tras la revancha con Colo-Colo, se vuelve a jugar de local con San Luis, otro equipo que está peleando el subir directo, a quien se va a enfrentar un día lunes, el 12 de octubre, que es día lunes, se juega aquel compromiso.
1: Así es, Mariano. Está también junto a nosotros, se nos une para analizar esta derrota del cuadro del velero por Copa Chile, Héctor Muñoz, quien está junto a nosotros. ¿Cómo estás, Héctor? Un placer de saludarte. Tu análisis referente a estos 90 minutos y un poquito más, donde cayó derrotado el cuadro del velero, pero una digna presentación. Complicó en demasía el cuadro de Colo-Colo, que esperaba a lo mejor venir un poquito más holgado o irse con un marcador más holgado, pero no fue así. Pero antes, mira, está sí. Guillermo Arcos. Voy a ir Pureta. Con Guillermo. Vamos, Guillermo.
6: Miren con quién estoy por acá. Hola, ¿cómo estás? Bueno, hoy día no fuiste a la partida. Cuéntanos cómo te sientes y cómo viviste este partido el día de hoy.
7: Primero que todo, buenas noches. Saludar a toda la gente ahí y agradecer a la gente nuestra que vino por el esfuerzo que hizo. Así que agradecido por eso. No, yo bastante bien. La verdad que siento que he evolucionado muy bien, pero ahí vamos a ver cómo lo trabajamos con el Kine.
6: En el fondo, ¿qué es la lesión?
7: Es un desgarro miofascial, así que ahí hay que trabajar y esperemos que sea recuperarse lo antes posible.
6: Lo personal, ¿cómo viste este partido? ¿Las sensaciones? ¿Qué impresiones te dejó el encuentro? ¿Cómo viste a tus compañeros?
7: Bien, bien. Creo que el regreso a Gonza también se vio bastante bien. Bueno, el equipo en general se vio bien. Creo que ahí en la última jugada no hicieron el gol, pero tuvimos ocasiones nosotros también para irnos con ventaja en el marcador. Y bueno, estamos jugando con uno de los equipos más grandes de Sudamérica, así que también hay que valorar el esfuerzo de nosotros.
6: Bueno, muchas gracias, gracias por tu tiempo y a recuperarse.
7: Muchas gracias, buenas noches, que estén bien. Bien.
6: Ahí está, el súper Luis Ureta, por ahí dice, ¿eh? Bautizado por ahí. Así es, quedando sus impresiones, ya se retira se retira acá del estadio junto con su familia. No fue ni de la partida ni en la banca por la lesión que tiene, pero obviamente está en ese proceso de recuperación para ser una alternativa en los últimos partidos del velero.
4: Confirmando que es desgarro, tal como así había dicho hoy al mediodía David, por lo tanto, 3 semanitas estará afuera.
2: Sí, así es.
1: Complicada lesión ahí, en el momento en que más se necesitan a los jugadores tenerlo al 100%, y por eso es importante también conocer cuál fue la complicación de Reiner, que lo vimos salir bastante molesto. Pensábamos que era una molestia que voy a tener con el técnico por el cambio, pero al parecer era consigo mismo por un dolor, un tirón que tuvo en su pierna izquierda. Así que importante reportear aquello para saber si contamos con él para el próximo día sábado. Héctor, estábamos contigo.

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2: Las 20 horas, 18 minutos.
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0: 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Las 20 horas, 31 minutos.
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1: Interpelación a canciller Pérez Mackenna. Oposición cuestionó su gestión geopolítica y solicitó su salida del gabinete. Cámara aprueba solicitud para que el presidente Kast explique alcance del escudo de las Américas. Captan a tres personas rayando la mano del desierto en Antofagasta.
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1: Saludos a todos. Desde el Centro de Noticias de los Medios Unidos les saluda Emilio Freixas y estas son las noticias del día. La Cámara de Diputados llevó a cabo este lunes una sesión de interpelación al ministro de Relaciones Exteriores, Francisco Pérez Mackenna, con el objetivo de fiscalizar la conducción y las decisiones de la política exterior chilena. Durante el interrogatorio, la bancada interpelante desplegó una extensa batería de críticas contra la gestión del secretario de Estado. La fiscalización abarcó discrepancias sobre la relación estratégica con Estados Unidos, el manejo de aranceles comerciales, la posición respecto al conflicto de Malvinas y la reciente salida de Chile del movimiento de países no alineados. El cuestionamiento escaló cuando el diputado Nelson Venegas, del Partido Socialista, puso en duda las competencias del canciller para liderar la Cancillería. Tras acusarlo de carecer de conocimientos relevantes, el parlamentario cerró su intervención solicitándole directamente la renuncia al gabinete. Ante el emplazamiento directo en el hemiciclo, Pérez Mackenna declinó dejar sus funciones y desestimó el requerimiento de la oposición.
3: Ministro, sea honesto con usted mismo y con el país. Usted no tiene conocimiento relevante en política ni en geopolítica. Déjele el puesto a alguien más calificado. Mi última pregunta para usted es, ¿por qué no renuncia?
4: Esa es su pregunta, ¿por qué no renuncio? Bueno, porque usted no es el presidente de la República, esa es mi respuesta.
1: Terminada la interpelación al ministro de Relaciones Exteriores, Francisco Pérez Mackenna, en la Cámara de Diputados, los parlamentarios aprobaron la solicitud para que el presidente José Antonio Kast explique los alcances de la reciente adhesión de Chile al escudo de las Américas. Se necesitaba un tercio de la Cámara para su aprobación, lo que prosperó con 66 votos a favor, 72 en contra y una abstención. En específico, la Cámara requirió al mandatario para explicar sobre los alcances del escudo de las Américas, entre ellas la versión oficial en español y texto en inglés de la Declaración Conjunta sobre la Defensa de la Soberanía Hemisférica con fecha del 23 de septiembre del presente año. Asimismo, se solicitaron las declaraciones conjuntas de los miembros del escudo de las Américas del 21 de mayo, 23 de junio y 10 de julio de 2026, con indicación respecto de cada una de las autoridades que la suscribió o autorizó en nombre de Chile y de la fecha de su firma.
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1: Verónica Sabag dejó atrás el arresto domiciliario total. El séptimo juzgado de garantía de Santiago rebajó la medida cautelar que pesaba sobre la ex ministra de la Corte de Apelaciones de Santiago y decretó que a partir de ahora deberá cumplir arresto domiciliario nocturno. La modificación fue solicitada por su defensa y contó con el acuerdo de la Fiscalía en medio de la investigación que enfrenta por una de las aristas del caso Audios. La resolución supone una nueva etapa para la ex magistrada, quien había quedado bajo arresto domiciliario total en junio pasado, luego de ser formalizada junto al abogado Luis Hermosilla. En aquella audiencia, el Ministerio Público solicitó su prisión preventiva, pero el tribunal descartó la cautelar más gravosa y resolvió mantenerla privada de libertad en su domicilio. Entre los antecedentes que sustentan la investigación aparecen los mensajes que Sabag intercambió con Hermosilla y que también estuvieron en el centro de los cuestionamientos que terminaron con su salida del Poder Judicial. El Ministerio de Relaciones Exteriores entregó una nota de protesta al embajador de Israel en Chile, Pelek Lewi, por sus últimos dichos que, según la cartera, corresponden a una intromisión en asuntos internos del país. La acción se emprendió después de que el diplomático publicara en sus redes sociales una fotografía de Michelle Bachelet junto a Hugo Chávez, Nicolás Maduro, Fidel Castro y Raúl Castro, junto a la frase: "Lo que nace del pecado termina fracasando". No obstante, no se aclaró si fue este comentario el que determinó la nota. La publicación generó polémica, donde diferentes figuras políticas lo cuestionaron de forma directa, incluyendo el diputado Jorge Insulza, durante la interpelación al ministro Francisco Pérez Mackenna. Hoy se le ha enviado otra nota de protesta al embajador de Israel por su intromisión en

0: Austria, hasta donde llegó un solitario ladrón para cometer un delito. El sujeto, que ingresó a una vivienda donde dormía un matrimonio con sus cuatro hijos, no tuvo consideraciones en su actuar. Para lograr su cometido, tomó a un niño de 2 años y lo amenazó con un destornillador. Todo con el fin de que sus padres entregaran dinero, joyas y teléfonos celulares. La reacción de la jefa de hogar al ver a su hijo intimidado con el mencionado objeto fue entregarle las llaves de una camioneta Ford Explorer al delincuente. Luego bajó las escaleras para abrir las puertas del vehículo y pedirle que escapara rápidamente. Sin embargo, el individuo abandonó el vehículo y escapó a pie con las especies que logró reunir, mientras las víctimas llamaron a Seguridad Municipal de Las Condes, que se desplazó rápidamente al sector, encontrando al hombre en la avenida Francisco Bilbao. Tras ello, fue detenido por Carabineros, institución que lo trasladó a la 17ª Comisaría de Las Condes. Allí también llegó el jefe de hogar para identificar al sujeto y entregar testimonio de lo ocurrido. Se espera que el delincuente sea formalizado en las próximas horas. Y en el ámbito deportivo, Santiago City, club que milita en la segunda división profesional del fútbol chileno, dispuso entradas a un precio altísimo para su duelo ante Trasandino de los Andes. Según se puede apreciar en el evento publicado en Pass Line, los ciudadanos cobrarán 25.000 pesos por tribuna y 30.000 por marquesina. Esto se repite a la misma situación del mes de abril, cuando por primera vez el cuadro nacido en Las Condes brindó esos precios para el evento deportivo. Recordemos que solo el primer clasificado de esta liguilla asciende a la Liga de Ascenso 2027 y la estrategia apunta a evitar el arrastre excesivo de público visitante. Aún así, si realizamos la comparativa, Deportes Puerto Montt dispuso entradas en Galería Norte a un precio de 28.500 pesos, pero por los cuartos de final de Copa Chile y ante un rival con arrastre nacional como lo es Colo-Colo. Para un encuentro de la tercera categoría del fútbol chileno, el valor de entrada, que oscila entre los 25.000 pesos, es notoriamente excesivo. En 6 fechas disputadas, Santiago City es el líder de la fase final de la segunda división profesional con 13 puntos, 3 más que Deportes Linares, quien se ubica segundo con 10 unidades.
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0: Nos vamos a las regiones. 3 personas fueron captadas rayando la conocida mano del desierto en la región de Antofagasta. Se trata de 2 hombres y 1 mujer, quienes además aprovecharon su intervención en la estructura para tomarse fotografías. El hecho quedó registrado en imágenes difundidas a través de TikTok, donde se observa al grupo en la parte posterior de la escultura, realizando rayados sobre la superficie del monumento. Recordemos que la mano del desierto es una de las postales más reconocibles de la zona norte. La escultura, creada por el artista chileno Mario Irarrázaval, tiene 11 metros de altura y se encuentra emplazada a un costado de la Ruta 5 Norte, aproximadamente 75 kilómetros al sur de la capital regional. Fue inaugurada en marzo de 1992 y es considerada un ícono turístico de la zona. El rayado de un bien ajeno puede constituir un delito de daños, cuya calificación y eventual pena dependen, entre otros factores, de las características del bien afectado y del monto del perjuicio ocasionado. El Código Penal contempla sanciones para los daños provocados en determinados bienes de uso público y, en particular, considera una circunstancia agravante cuando el daño afecta monumentos, estatuas u otros objetos de arte instalados en lugares públicos. Ahora bien, hay que hacer una distinción respecto de la Ley de Monumentos Nacionales. Su artículo 38 establece

0: penas de presidio menor en sus grados medio a máximo y multas de 50 a 200 UTM para quien cause daño o afecte la integridad de un monumento nacional. Sin embargo, la Mano del Desierto no ha sido declarada oficialmente monumento nacional. Una mujer fue detenida por su participación en un secuestro que afectó a una víctima en noviembre de 2025 en el sector de Playa Ancha, en la región de Valparaíso. La arrestada es de nacionalidad chilena y no registra antecedentes policiales, pero sí una orden de detención vigente por el delito de secuestro. El jefe de la Brigada Investigadora de Robos Viro Valparaíso, subprefecto Julio Máspero, detalló que la imputada, junto a otros dos sujetos, secuestró a una mujer a la que trasladaron contra su voluntad a la parte alta de Playa Ancha, donde permaneció 4 días privada de libertad. El trabajo investigativo permitió a la PDI establecer la identidad de una de las involucradas y determinar su vinculación con el ilícito, además de posicionarla en el sitio del suceso. Tras obtener la orden de captura, la mujer fue arrestada en la población Joaquín Edwards Bello y quedó a disposición del Juzgado de Garantía de Valparaíso para su control de detención. A su vez, los detectives continúan realizando diligencias para dar con el paradero del resto de los involucrados. Un niño de 8 años resultó herido por una bala durante una balacera ocurrida la noche del sábado en el sector La Antena, en La Serena, región de Coquimbo. El menor fue impactado en uno de sus pies y rápidamente trasladado en ambulancia al hospital de La Serena para recibir atención médica urgente. De acuerdo a información preliminar, sujetos habrían llegado al sector y efectuado diversos disparos. Una vez atendido en el recinto asistencial, se detalló que se encontraba consciente y sin riesgo vital. Por otro lado, Carabineros está llevando a cabo intensas diligencias en el lugar del suceso. El objetivo principal es esclarecer las circunstancias exactas que rodearon la balacera y determinar el origen de los disparos. Este incidente se suma a otros hechos de violencia armada que han afectado a la comunidad local, como el caso de un adolescente baleado en 4 esquinas o la detención de un menor involucrado en un asalto armado en La Antena.
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0: La polémica fiesta electrónica promocionada como el Festival Oficial del Desierto Florido fue suspendida con sus organizadores, apuntando a errores comunicacionales que llevaron al cuestionamiento público del evento. Samsara, organizado por Samsara Events, estaba agendado para el próximo 10 de octubre, extendiéndose por 12 horas en Chehueque, Vallenar, pero su realización se llenó de críticas por su desarrollo en un entorno protegido y por no contar con los permisos de las autoridades regionales. Mediante una actualización en su cuenta de Instagram, la producción confirmó este lunes que la fecha anunciada queda suspendida a la espera de ser reprogramado únicamente cuando se haya aclarado todo y se cuente con las autorizaciones, medidas de seguridad y protección ambiental correspondientes. En un extenso comunicado en las redes sociales, los organizadores aclararon que Samsara nunca se presentó como una fiesta sobre el desierto florido, sino que fue pensada como una experiencia cultural y musical para proyectar Atacama internacionalmente mediante artistas y transmisiones vía streaming. La idea siempre fue celebrar el desierto florido, no realizar un festival sobre él, señalaron, insistiendo en que fue presentada como una experiencia de 12 horas, no como 12 horas de fiesta. Samsara fue proyectado dentro de un recinto privado y delimitado en Chehueque, lugar que corresponde a un recinto acondicionado para recibir público, en el cual ya se han desarrollado 2 versiones de la fiesta del Pisco con más de 5.000 asistentes. El evento no se realizará sobre las flores ni en terrenos administrados, protegidos o relacionados con CONAF. Chehueque no es un área protegida por CONAF, es un sector industrial donde operan parques solares, la gran minería y desarrollos inmobiliarios destinados a parcelas de agrado, señalaron. Además, explicaron que el afiche promocional, que incluía los logos de Cernatur, la Municipalidad de Vallenar y el Gobierno Regional de Atacama como colaboradores, se publicó por descuido en sus redes sociales. La difusión anticipada de aquella pieza fue un error comunicacional y como productora asumimos la responsabilidad correspondiente, sostuvo. De cara a la realización del evento en una fecha posterior, la producción recalcó que quieren que el proyecto sea evaluado con antecedentes comprobables, no sobre interpretaciones o especulaciones. Y la región de Los Ríos concentra la mayor cantidad de investigaciones por sustracción de madera a nivel nacional, con 80 casos en los últimos dos años, según información revelada por la PDI. La cifra representa cerca del 40% de los 201 casos registrados en el país entre enero de 2024 y agosto de este año. Además, en el informe emanado por la Policía Civil, Los Ríos concentra la mayor cantidad de personas detenidas o imputadas, con 111 vinculadas a este tipo de delitos. Del total regional, 72 casos corresponden directamente a sustracción de madera por parte de personas naturales, mientras que otros 8 están relacionados con la eventual participación de empresas o entidades privadas. El jefe nacional de delitos contra el medio ambiente y el patrimonio cultural de la PDI, prefecto Patricio Rojas, señaló que Los Ríos se encuentra entre las 3 regiones con mayor ocurrencia de sustracción de madera y tala ilegal, junto al Biobío y la Araucanía. El oficial explicó que la PDI está abordando estos hechos, considerando también el impacto medioambiental y buscando determinar si corresponden acciones individuales o si existe participación de organizaciones criminales. En la región, estas investigaciones son apoyadas por la Brigada Investigadora de Delitos Medioambientales BIDEMA, que trabaja en coordinación con el Ministerio Público, empresas privadas y la academia.
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0: A continuación, un resumen internacional preparado por nuestro medio asociado Radio Francia Internacional.

0: multitud aplaudía y celebraba hace instantes el paso de León XIV, quien a bordo del Papamóvil recorrió las calles de la ciudad francesa de Metz hasta llegar a la catedral, donde concluye su visita de 4 días a Francia con una misa a la que también asiste en estos momentos el presidente francés Emmanuel Macron. Más temprano, el sumo pontífice llamaba al diálogo y la paz en Europa y también a defender el multilateralismo en la jornada de mayor tinte político de su visita.
1: El derecho internacional y el multilateralismo subrayan la igualdad efectiva de los estados en sus relaciones mutuas, constituyendo el mejor antídoto contra la voluntad de dominación que está en el origen de todo conflicto.
0: En Madrid, unas 600 personas acampan en Puerta del Sol en protesta por la crisis de la vivienda que ha tocado un punto de hartazgo entre los españoles luego de que Mari Carmen Abascal, una mujer de 87 años, se haya visto obligada a dejar su casa de toda la vida por el feroz aumento de los alquileres. Tras haberse impuesto con lo justo en las recientes elecciones en Suecia, la líder del Partido Socialdemócrata, Magdalena Andersson, anunció este lunes que no ha logrado formar un gobierno de coalición de izquierdas. Será ahora la tarea del Parlamento encargárselo a otro jefe de partido. El humorista turco Deniz Göktaş es condenado a poco más de 19 meses de prisión por haber insultado al presidente Recep Tayyip Erdogan y por otro delito también, pero la justicia ordenó su libertad condicional mientras se tramita la apelación. Esto según informa la agencia France Press. En Tailandia, al menos 8 personas fallecieron en los últimos días y casi 2 millones se ven afectadas aún por las fuertes lluvias e inundaciones que azotan a casi una treintena de provincias, incluido Bangkok. La bolsa de Wall Street abre a la baja siguiendo la tendencia de los mercados asiáticos afectados por la incertidumbre sobre las negociaciones entre Washington y Teherán sobre la guerra, que aún continúan en punto muerto. El barril de petróleo Brent se disparó este lunes más de un 3% en el comercio asiático. Y el mayor cohete jamás construido, Starship, alcanza la órbita terrestre por primera vez en su vuelo de prueba número 14. Hasta aquí la actualidad en RFI.
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5: Las 21 horas.
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